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0: 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Y en la sintonía de Radio Teror vamos ya con nuestro primer invitado del día. Vamos a compartir la actualidad municipal junto al alcalde de nuestro municipio, José Agustín Arencibia, a quien le damos la bienvenida. Alcalde, buenos días, bienvenido.
1: Muy buenos días, Israel. Un saludo cordial a toda la audiencia y aquí una mañana más de radio para compartir las novedades municipales y sobre todo pues la gestión y lo que está por venir.
0: Vamos a comenzar con las reuniones que se han mantenido durante esta semana dentro del espacio El Alcalde Te Escucha, el barrio del Hornillo y también el casco han sido protagonistas. Comenzamos, si le parece, con el Hornillo, ya que fue la primera de ellas.
1: Sí, como bien dices, seguimos en esa ronda de visitas por los distintos barrios del municipio y como acabas de nombrar, antes de ayer estuvimos en el barrio del Hornillo, donde pues un grupo bastante numeroso, se dieron cita bastante vecinos del barrio, pues reclamaban las necesidades más inminentes que tenía ese barrio. Allí tenemos un problema grave y tengo que decirlo con el tema de la asociación de vecinos que lamentablemente, como bien saben, la mayoría de los vecinos de Teror encima tienen una cancha deportiva y se filtra el agua. Entonces, hemos tenido que llevar a los técnicos para que verifiquen el estado de esa obra, pero ellos estaban preocupados por su fiesta, que como bien saben es en el mes de julio para Nuestra Señora del Carmen, y le habíamos dado una solución de que si la asociación de vecinos pues no se podía utilizar, pues tendríamos que poner una carpa, como así lo hicimos en el barrio del Álamo, y también nos reclamaban pues eso, algunas señaléticas de las calles que no estaban señalizadas, las limpiezas y algunos baches que también eran necesarios y que hacía mucho tiempo que no estaban, que no se había hecho nada. Con lo cual fue bastante interesante, lo mismo que en el día de ayer estuvimos con los vecinos y vecinas del casco. Aquí hay otro orden de problemas, como es el estado de la plaza y también lo que es la circulación del tráfico, que también preocupaba bastante a algunos vecinos, sobre todo en las zonas comerciales. Y bueno, por lo menos hemos tomado buena nota de lo que requieren para que en una segunda ronda podamos responder y ver las acciones que hemos podido hacer acerca de esas reclamaciones que nos estaban haciendo.
0: Referente al tráfico, es que el corazón de Teror es sin duda el casco, ¿no? Y todos los barrios vienen a concurrir un poco en el centro del municipio, que repito, es el casco, y eso se nota, ¿no? Cierto es que en los últimos años también se ha notado un aumento.
1: Se ha notado un aumento. Tú ten en cuenta una cosa, que la calle Nueva, sí es cierto que ya hace años que no está el tráfico pesado rodando por la calle, pero sí que es una calle con mucho tráfico, es una arteria bastante influyente, bastante crítica en lo que es el tráfico de lo que es el casco de Teror y alrededor, en ese anillo que se crea alrededor de lo que es el casco histórico, pues ahí es donde más densidad de tráfico estamos teniendo. Y bueno, les habíamos también comentado ayer a los vecinos del casco que estamos en plenas negociaciones para que el parking que está justo debajo de la estación de guaguas, que es propiedad de la Autoridad Única del Transporte, competencia del Cabildo, pues estamos en esas negociaciones para firmar un convenio y poder negociar. En este caso, pues nosotros nos encargaríamos del mantenimiento, la vigilancia, el pago del agua, de la luz, pero ganaríamos 170 plazas de aparcamiento.
0: Necesarias 170 plazas en estos momentos. Bueno, matizar que seguirán los encuentros con el alcalde Te Escucha y el siguiente barrio será el barrio del Palmar la próxima semana, el próximo lunes.
1: Sí, el próximo lunes 18 estaremos en el barrio del Palmar, también nos queda el barrio del Hoyo, también estaremos en Basayeta, pues esto los tendremos prácticamente hasta la primera, segunda semana de junio, que es cuando queremos terminar esa primera ronda que hemos querido hacer por todos los barrios y también con algunos de los colectivos que también ya nos hemos entrevistado, como es el caso, ahora hablábamos de esos necesarios aparcamientos, que era una de las cosas que nos reclamaban hace Teror, la Asociación de Empresarios Terorense, en la cual pues estamos intentando crear pues una visión general de cuáles son esos problemas que más acuciantes que necesita pues los vecinos y vecinas del municipio de Teror.
0: Seguimos ahora con vías y obras. Vamos hasta el barrio de Arbejales, ya que el ayuntamiento repara el talud desprendido en la carretera. Necesaria obra tras las borrascas que hemos tenido y que, bueno, viene un poco a comenzar, ¿no? La recuperación del municipio, que tiene muchas zonas afectadas.
1: Sí, porque como bien dices, Israel, la borrasca ya pasó, la Teresa ya pasó, pero bueno, aquí quedan ahora las consecuencias y es lo que tenemos que arreglar. Estamos actuando en algunos ya hemos terminado, como es en el caso de un muro que tuvimos que hacer en Las Rosadas, pues ya ese muro ya se terminó, pero estamos en 4 o 5 actuaciones al mismo tiempo. Una de ellas es esta, que es una obra de envergadura. También en la zona del Palmar tuvimos que hacer otro muro, y estamos intentando paliar las consecuencias de esa borrasca, y que lo que hemos hecho es dar prioridad, según el orden que nos han dado los técnicos y la urgencia de cada una de las obras, pues hemos empezado por lo más necesario. También decir que el Cabildo, pues ya empezaban en ese cruce de Arbejales, que también saben todos los vecinos arriba, que en esa carretera general que conduce hacia San Mateo, pues hay un socavón grandísimo porque se dio parte de la carretera, pues también iban a empezar esas obras. Y esta semana, pues el viernes tengo que anunciar también un corte de carretera en la que va al Pedregal, la que va a la zona del Álamo, a la altura de Las Peñas, entre las 9:30 y las 12 de la mañana de este viernes día 15, pues estará cortada por trabajos de mantenimiento de la vía, que como bien saben los vecinos, hay un árbol que estaba a punto de caer apoyado sobre un tensor que está en esa zona. Se podrá acceder a Las Peñas sin ningún tipo de problema, pero en ese intervalo de hora vamos a hacer una intervención para quitar ese peligro también como consecuencia de todas las lluvias caídas en los últimos meses en el municipio de Teror.
0: Bueno, este es un poco el ritmo, ¿no?, que se puede llevar a la hora de poder dar solución a cada uno de esos puntos que se han visto afectados por la borrasca Teres. La concejala de Vías y Obras, Laura Quintana, nos visitaba la semana pasada, alcalde, y también explicaba un poco la dificultad a la que se están sometiendo a la hora de la licitación de las obras, ya que existen muy pocas empresas en estos momentos que se dediquen a este tipo de trabajo, y eso dificulta la rapidez, ¿no?, que le gustaría al propio gobierno tener a la hora de atajar cada problema.
1: Sin duda alguna. El ejemplo más claro lo tenemos en ese plan de asfaltos que tenemos del año 2026, en el que se van a acometer el asfaltado de varias calles del municipio, prácticamente en todos los barrios, y comentarles que hay 4 o 5 asfalteras, es decir, no hay más en Gran Canaria, y todas ellas pues son las que se reparten en el mercado. Y si hay una obra como la que se está haciendo también en Las Palmas de Gran Canaria, que están asfaltando muchísimas calles, o el Cabildo, que también está asfaltando muchísimas de sus vías, pues al final son obras de muchísimos millones de euros. Aquí nosotros tenemos pendientes una inversión de en torno a los 640.000 euros aproximadamente en inversión de asfalto. Bueno, tendremos que poner la cola. Entonces, no es que nosotros levantemos el teléfono, tengamos el dinero y mañana llamamos a las asfalteras y pasado mañana están trabajando aquí. Eso no funciona así. Pero bueno, estamos a la cola, nosotros estamos trabajando para que se haga lo antes posible. Y esas calles, que yo sé que algunas de ellas están en un estado lamentable, somos conscientes de ellos, pues proceder a repararlas en la mayor brevedad de tiempo posible.
0: Vamos a quedarnos a continuación con una noticia que ya conocimos la semana pasada, pero aún no hemos valorado con usted, que es la visita del Santo Cristo de Telde, que será el 11 de junio. Por primera vez visita nuestro municipio, junto a la Virgen del Pino lo hará, y tras la misa del Papa León XIV. Teror se prepara para esta importante visita.
1: Sí, ayer mismo tuvimos una reunión de coordinación entre los cuerpos y fuerzas de seguridad del Estado, así como representantes del obispado, en el cual hacíamos esa primera toma de contacto acerca de esta importante y yo diría que histórica visita del Cristo de Telde, porque es la primera vez en la historia que va a subir a la Villa de Teror. Cierto, después de la visita del Papa y de esa misa multitudinaria que va a ser en el Estadio de Gran Canaria, pues subirán una vez que acabe la misa, teniendo en cuenta las medidas de seguridad, el desalojo de la zona, pues no creemos que los tronos estén aquí arriba en Teror, que, repito, vendrán en camiones cerrados, no habrá ningún tipo de traslado en abierto, sino que será en Teror donde vayan a procesionar tanto el Santísimo Cristo de Telde como Nuestra Virgen del Pino, en las calles, en los aledaños, muy cerquita de la Basílica. Todavía estamos pendientes de determinar ese itinerario definitivo, porque tenemos el hándicap de que encima entero es festivo, es el día del Corazón de Jesús, es el día que todos los colectivos hacen las alfombras en el municipio, y hay que combinar pues esa tradición que tenemos de las alfombras del Sagrado Corazón de Jesús para combinarlo una cosa con otra y poder hacer las alfombras ese día y procesionar, por supuesto, con el Corazón de Jesús en esa tarde del viernes como hacemos todos los años. Al final va a culminar con una misa también multitudinaria en torno a las 6:30, 7 de la tarde del domingo 14, en el cual estarán presentes pues todos los dos señores obispos y distintas autoridades, que va a ser una misa de campaña que se va a hacer en la Plaza del Pino, en la que, bueno, estamos organizando todo para que haya pantalla, para que la gente pueda acceder, los que están más atrás de la calle puedan ver perfectamente esa misa, que no va a ser otra cosa sino la misa de acción de gracias por la visita del Papa. ¿Y qué mejor sitio que hacer esa misa de acción de gracia que en la Villa Mariana de Teror?
0: ¿Hay respuestas todavía que dar referente a esa visita? Se irán conociendo, entiendo, mientras vayan pasando los próximos días. Pero sí, yo creo que es importante subrayar, sobre todo aquí en Teror, referente a la festividad del Sagrado Corazón, que se invita a realizar las alfombras, que todos los colectivos salgan a la calle y que a través del ayuntamiento se facilitará como cada año la realización de las mismas.
1: Hay que dejarlo claro, es importante lo que acabas de decir, Israel. Nosotros, desde tanto desde la Basílica, con el señor cura párroco, como por parte del Ayuntamiento de Teror, se va a seguir haciendo lo que se ha hecho otros años, con la colaboración por parte de todas las asociaciones, con la colaboración de todos los vecinos y vecinas que hacen esas alfombras en las calles, y por supuesto con la ayuda que les va a prestar, como todos los años, el Ayuntamiento, para que eso sea una realidad. Es decir, el hecho de que vayan a procesionar el Santo Cristo de Telde, tanto como Nuestra Señora la Virgen del Pino, pues no impedirá que la fiesta del Corazón de Jesús se haga como todos los años, y evidentemente la elaboración de las alfombras, tanto de las que se pueden hacer en la madrugada y de las que estén afectadas, se les comunicará por ese itinerario que van a hacer los tronos con el debido tiempo. Pero ya estamos estudiando de hacerlo de la manera que sea lo menos perjudicial posible, para que afecte al mínimo número de alfombras que se van a hacer aquí en el casco de Teror.
0: Seguiremos hablando sobre ello. Vamos con, ya que hablamos de fiestas, con las fiestas del barrio de El Faro, que se han iniciado esta semana tras la finalización de las fiestas del Álamo.
1: Sí, hoy precisamente Israel es Nuestra Señora de Fátima, así que felicidades a todas las Fátimas. Habrá misa, como bien saben, sobre todo los vecinos de arriba, hoy en el barrio del Faro, y ya arrancará con ese pregón también, que parte hoy con la misa, pero con ese pregón que se hará también el viernes. Ya el próximo fin de semana pues tenemos esas fiestas tan tradicionales arriba en ese barrio tan querido del Faro, con lo cual ya se abre, ya se abrió en su momento con la fiesta del Álamo, pero ya ahora está ese pistoletazo de salida, que tenemos una fiesta detrás de otra, como cada año. Y bueno, y es un momento para compartir y para pasar, tanto con los familiares, los amigos y los vecinos, pasar ese ratito, en este caso arriba en el barrio del Faro, con todos los actos que tienen ellos organizados.
0: Pues invitamos a la participación. Además, ya hemos hablado en la radio sobre las fiestas, hemos tenido a la presidenta, al concejal de fiestas de barrio, el técnico de participación ciudadana. Como siempre, Radio Teror da toda la información sobre nuestros barrios y apetece mucho, tiene muy buena programación. Las fiestas del barrio del Faro, así que invitados todos y todas a la participación. En Páginas de Cultura, el auditorio de Teror repone y será este sábado 16 de mayo el montaje Sahara, la barca del desierto. Vuelve el laboratorio Galdós a nuestro auditorio.
1: Sí, vuelve el Laboratorio Galdós, y además, después de este parón, como decía, semanas pasadas, que hemos tenido que hacer tanto por la fiesta de la Santa Cruz, ese fin de semana, y el barco y el castillo, y también por el tema del el rally en las Canarias, hemos tenido un poco que parar la programación del auditorio, pero ya a partir de este 16, de este sábado 16, la recuperamos en el horario habitual, con lo cual animarles a las personas que acuden normalmente pues, al auditorio, y a las que no, pues también a que disfruten de la cultura. Y a partir ya de este 16, pues retomamos esa programación que tenemos hasta el día 30 de junio, aunque ya estamos trabajando, como ya adelanté, en esa segunda parte del año, en ese segundo semestre, que prácticamente lo tendremos cerrado en breve periodo de tiempo, con lo cual daremos cumplida información acerca de lo mismo. Y bueno, y tengo que decirles que algunas, como la de Darío López, están agotadas, la orquesta Mondragón prácticamente ya no quedan tampoco entradas, con lo cual, pues eso, pues como siempre digo, nos satisface de que la gente pues pueda disfrutar de la cultura y de esa programación que estamos trayendo al auditorio.
0: Nuestro auditorio está de moda y el resultado en cuanto a la participación, a las ventas de entradas, ahí está el resultado. Como digo, hemos dejado como último tema una noticia que aparece hoy en el periódico Canarias 7, que nos habla sobre la obra del hotel emblemático de Teror, que informan sobre que entra en su fase final y que el ayuntamiento espera recibir la obra en verano de este año. Cuéntenos qué hay de cierto de esta noticia.
1: La noticia que hoy sale en el Canarias 7 pues habla de lo que es una realidad y lo que en las fechas que estamos trabajando para poder recibir esa obra. Yo le tengo que decir que al final estamos en alguno en lo que a obra se refiere, en lo que a obra se refiere, estamos con los remates finales. Hay algunas cosas, todos sabemos cómo son las obras. Estas obras pues recibieron un retraso importante porque hubo que meter micropilotes en los cimientos de lo que es esa casona antigua para poder soportar pues la estructura y la obra que se iba a hacer allí, que como bien saben todos, pues tendrá en la parte de abajo la recepción y un restaurante con un patio en el cual pues se atenderá no solamente a los huéspedes del hotel, sino también a todas las personas de la calle que quieran acudir. Estamos en esos remates finales de la obra. Al mismo tiempo estamos trabajando con el mobiliario de lo que va a ser ese hotel emblemático, con lo cual ya se está diseñando parte de lo que va a ser ese mobiliario del hotel, porque otra parte vamos a intentar pues salvar los muebles que tenía esa antigua casona, que son los que vamos a dejar lo más aprovechable, los que vamos a dejar en ese hotel, pero se está diseñando en estos momentos pues lo que es el mobiliario. Y al mismo tiempo estamos trabajando con el tema de la gestión, porque eso será una gestión externa, para sacar esa licitación en la mayor breve de periodo de tiempo para que a principios, a lo mejor ya del año 27, ya esa explotación esté en marcha, que digo que tendrá también un restaurante abierto al público en general.
0: Muy bien, pues esta es la información en cuanto a la situación de la obra del hotel emblemático, que recordamos que ya entra en su fase final, al igual que esta entrevista, alcalde, entra en su fase final. Ya
1: bueno,
0: concluimos.
1: Todo lo que empieza se acaba, Irra. Sí, señor, así que así es. Yo encantado, como siempre, de estar aquí. Yo sé que las agendas son las que son, siempre vamos corriendo, siempre hay cosas que hacer, afortunadamente, para eso estamos aquí, pero encantado de compartir este ratito de radio contigo y con todos los oyentes de Radio Teror. Así que muchísimas gracias, que tengan un buen día y que se animen este fin de semana, tanto a ir al auditorio como a ir a esa fiesta del Faro.
0: Muchas gracias por la visita, alcalde. Feliz día.
1: Gracias a ustedes.
0: 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Y queremos resaltar a continuación que la agrupación folclórica Los Medianeros de Gran Canaria van a ser protagonistas de las fiestas del barrio del Faro aquí en Teror y próximamente también actuarán en la celebración del Día de Canarias en nuestro municipio. Por ello, tenemos conectado a nuestra sintonía al presidente de Los Medianeros, don Secundino Betancor. Secundino, buenos días, bienvenido.
2: Muy buenos días, muchas gracias. Ahí bien allá.
0: Gracias a usted por atendernos y estar ante los micrófonos de Radio Teror. ¿Qué tal el día, Secundino? ¿Todo bien?
2: Bien, bien. Aquí haciendo algunas compritas, pero bien, aquí en la calle.
0: Bueno, el público telorense se va a poder reencontrar con Los Medianeros, que además todos sabemos el gran vínculo que tienen también con el municipio telorense, y será con motivo de las fiestas del barrio del Faro este próximo viernes, día 15.
2: Efectivamente, sí, la vinculación de Los Medianeros con Teror es bien sabida, ¿no? Nosotros, este grupo nació hace 30 años en esas medianías de Teror y, de hecho, el 20 de noviembre estuvimos en el auditorio celebrando ese 30 aniversario. Y es verdad que para nosotros cualquier actuación, sea cual sea el escenario, pues lo trabajamos con todo el cariño y el respeto que la gente se merece, pero cualquier rincón del municipio de Teror para nosotros es actuar en casa, ¿no? Así que estamos encantadísimos que hayan contado con nosotros para esta fiesta del próximo viernes del Faro, y por supuesto encantados y emocionados de dar el Día de Canarias ahí en Teror, donde seguramente compartiremos con mucha gente de todos los que visiten esa Villa Mariana, ¿no?
0: Dos oportunidades que tenemos muy cerquita, ambas en este mes de mayo, de poder disfrutar de la buena música de los medianeros. Y como siempre es bueno, Secundino, repasar un poco la situación actual. Justamente me gustaría saber qué tal está el grupo, cómo van con las actuaciones y un poco el trabajo, ¿no?, que han ido desarrollando durante este año 2026, que ya que llegamos a la mitad del año.
2: Sí. Nosotros, bueno, la gente que nos seguía tradicionalmente sabe que con el famoso y dichoso COVID de los años aquellos de 2020, 2021, por ahí el grupo se quedó completamente parado. Estuvimos en una situación, digamos, crítica, y tuvimos una asamblea importante entre todos los compañeros que quedamos por ahí, pero muchos compañeros que ya no volvieron y demás, y por momentos hasta hubo una duda si el grupo tenía capacidad de continuar. Decidimos que sí, nombramos una nueva directiva, empezamos a trabajar de nuevo, a andar por municipios.

0: desde 2024 básicamente, que empezamos a hacer cositas y unas cuantas actuaciones en 2025, y ahora 2026 pues salimos del, como te decía, del 30 aniversario de que celebramos el 20 de noviembre ahí en el auditorio, y hemos estado preparando cosas porque tenemos un espectáculo ahí medio, en fin, medio teatral, medio musical, que queremos, que hemos planteado también en el Ayuntamiento de Teror, y estamos esperando por, en fin, por alguna subvención y estas cosas para llevar a cabo, que yo creo que va a ser algo muy muy bonito. Y por otro lado, pues este año, con los temas que preparamos para el 30 aniversario, pues irlos desarrollando este año en cada lugar donde nos llaman, ¿no? Sabes que nosotros hacemos fundamentalmente música canaria, evidentemente, pero no olvidamos nunca nuestra otra costa atlántica, o sea que siempre nos damos un saltito a la otra orilla, y así lo haremos, y así lo haremos en el Faro también, y lo haremos, por supuesto, en Teror el día 30.
1: Se avecinan, por lo tanto, novedades con ese proyecto que está ahí cuajando, de los Medianeros, pero también disfrutando, ¿no?, del 30 aniversario, que es importante, esas canciones que han formado de, o forman parte de la historia de la agrupación.
0: Efectivamente, de hecho nosotros, poco tiempo antes, digamos, de la celebración del 30 aniversario, nos parecía imposible llegar a poder hacerlo, digamos, ¿no?, por esta dinámica que traíamos de estos últimos años, y que nos fue costando, digamos, volver a poner el grupo donde todavía no estamos, donde estábamos cuando antes de la pandemia, pero estamos en el camino, porque yo creo que es un grupo que todos los que nos conocen saben que es un grupo que funciona muy, que suena muy bien. Tenemos un lujo director como es Luis Montes de Oca, que es todo un profesional, y aunque nosotros seamos amateurs, él nos hace llevar a cada uno de nosotros y al grupo en su conjunto a los límites que él se exige para sí mismo, y eso yo creo que es una aportación para el grupo fundamental. Yo creo que Luis Montes de Oca es fundamental para la marcha de este grupo, no solo por lo que trabaja en los ensayos, sino por lo que trabaja posteriormente en su casa, en fin, en su estudio, con los arreglos y con todo lo que prepara. Si hacemos temas canarios, hacemos temas de toda la vida, hacemos temas de algunos compañeros del propio grupo, y hacemos eso, alguna cosita, visitar de vez en cuando nuestra, como digo yo, nuestra otra costa atlántica, pues también. Aquí haremos alguna cosita, creo que alguna cosita de José Alfredo puede que hagamos, que siempre es un gusto escuchar temas suyos, y alguna cosita por ahí de México, de, en fin, alguna de eso, algo un poquito distinto a lo que es el folclore tradicional nuestro, pero que de todas formas yo creo que lo llevamos, aunque esté tan lejos, lo llevamos metidos todos muy muy adentro, ¿no? Toda la música y todo lo que viene de la otra orilla.
1: Bueno, hablabas de Luis Montes de Oca, del director, reconocimiento sin duda a su labor dentro de los Medianeros, y la gran calidad que siempre ha demostrado la agrupación, musicalmente hablando. Estamos en tiempos en los que cantantes como Quevedo se ponen de moda, y parece que la canariedad se refuerza, ¿no?, ese sentimiento de canariedad con otros estilos musicales. ¿Qué le parece a usted, Segundino?
0: A mí me encanta la idea, porque al margen de que cualquiera sea más o menos seguidor de ese tipo de música, lo que sí es cierto es que si miramos todos los grupos del corte, no solo del nuestro, sino de los más importantes que quiera, sabandeños, gociones, los que más les unen a cada uno por trayectoria y por prestigio, por lo que sea, es que la media de edad empieza a ser un poquito alta en general, ¿no? De hecho, casi todos los municipios de Gran Canaria, los 21 municipios tienen grupos propios, y algunos más de un grupo, quiero decir, y son gente que aprendieron a tocar en la urla, bandurria, el timple, la guitarra, con alguien que les enseñaba en el lugar, siempre gente muy, muy pegada a su municipio, y así fueron surgiendo un montón de grupos, ¿no? Es verdad que con el tiempo, pues las costumbres han ido cambiando, las cosas ya son bastante distintas, que les voy a contar, ¿no? Las cosas son bastante distintas, y quizás la gente más joven se ha ido desvinculando un poco de todo el movimiento de folclore canario, a pesar de que yo creo que sigue teniendo una vitalidad tremenda. Pero que venga alguien que se escucha en todo el mundo a nombrar cosas de nuestra tierra, a utilizar palabras que a veces hay que traducirles a algunos para que entiendan lo que está diciendo, a nombrar municipios, a nombrar lugares de nuestra isla, y además subir al escenario donde va a estar luego, pues yo qué sé, que va a tener una repercusión mundial, a un grupo como Locofiones, pues que te digo, una maravilla, una maravilla. Yo me parece que eso es ideal.

0: porque aunque sea de una manera indirecta, acerca a mucha gente, sobre todo más joven, que ahora está un poquitín desvinculada a este tipo de música, que sigue teniendo, yo creo, una vigencia, y además son nuestras tradiciones, nuestras cosas, y hay que mantenerlas y darle un empujoncito.
1: Saber reconocer, ¿no?, el sonido del timbre o de las chácaras o de otros instrumentos canarios.
0: Exactamente.
1: Que esos oídos jóvenes no se han criado con esa música, y a través de artistas como Quevedo, pues son sonidos que descubren. Pues nos quedamos simplemente, Segundino, con la invitación a todos los vecinos y vecinas del barrio del Faro, de verdad que tienen una estupenda oportunidad de disfrutar nada más y nada menos que de los medianeros en su propio barrio, es decir, cerquita, saliendo de casa, que aprovechen y que acudan y disfruten de ello. Y después ya la actuación del Día de Canarias, que la tendremos el sábado día 30 de mayo aquí en el Casco de Teror, y será uno de los grupos que formarán parte de la conmemoración de este día. Por favor, Segundino, dirígete a nuestra audiencia, que acudan, que salgan a la calle y disfruten.
0: Pues sí, primero agradecerle a ustedes que se hayan puesto en contacto con nosotros para tener esta pequeña charla y llegar a un montón de gente que a lo mejor pues todavía pues no se había enterado, no le había llegado el cartel o lo que fuese, y decirles el faro, este viernes el Faro. Uh-huh. Les puedo asegurar que nosotros trabajamos cada actuación como si fuera la mejor que tenemos que hacer. Les puedo asegurar que nuestro director no admitiría que fuera de otra manera, y que no importa que el escenario sea pequeño, grande, o que el público sea un montón o sea un grupo que viene a escucharnos, para nosotros merecen todo el respeto, y vamos a darlo todo, tanto en el Faro este viernes como el día 30, si Dios quiere, en Teror, donde supongo que habrá más gente y será más escenario más amplio, pero para nosotros cualquier escenario es el más importante, y este viernes tenemos la actuación más importante, la del Faro, y luego ya seguiremos preparando la del 30 de mayo para que sea también esa otra vez la más importante. Es lo que tenemos como mentalidad. Y así trabajamos cada día.
1: Bonita invitación por parte del presidente de los medianeros, Segundino Betancor, quien amablemente está hoy con nosotros. Un abrazo, Segundino, muchas gracias.
0: Oye, gracias a ustedes por invitarme a charlar este ratillo, ¿vale? Y espero verlos por allí, por cierto.
1: Seguro que nos veremos y podremos saludarnos. Un abrazo, vale, venga, gracias.
0: Un placer, buen día.
1: Seguimos y nos vamos hasta el barrio de Arbejales. Recuerden, ya lo decíamos en el inicio de nuestro programa, junto al repaso de la actualidad municipal, que el ayuntamiento repara el talud desprendido en la carretera de Arbejales. Hablamos de la Gran Canaria 424. Ampliamos la información con el presidente de la Asociación de Vecinos, Llano Roque, Vicente Montes de Oca. Don Vicente, buenos días.
2: Buenos días, Israel, y a todos los radio oyentes de Radio Teror.
1: Aquí estamos, Vicente, como lo hemos hecho durante todas estas semanas anteriores, desde la borrasca de Teres, muy atento a las incidencias en cada uno de los barrios. Ya avisábamos sobre la situación de la Gran Canaria 424, que quedaba, ¿no?, desprendida la misma, y por fin han comenzado las obras.
2: Sí, como bien dices, la carretera ha sido afectada con varios sitios, y uno de los más afectados fue el talud este que se ha desprendido hacia la carretera. Uh-huh. Y la verdad que los técnicos pues han hecho un estudio y ya en este momento pues se está ejecutando la obra, la verdad que bastante rapidito. Uh-huh. Y es un talud que de riesgo, y se va a hacer un muro de contención que se está trabajando ya en esto.
1: Ejecución que se realiza ya de este punto de la Gran Canaria 424, y que inicialmente tardarán 2 meses en terminarla.
2: Sí, según se prevé, estarán entre 2 meses o algo así realizando dicha obra y alguna obra más también en todo lo que es el perímetro de la carretera, desde el cruce a lo que es el casco de para llegar a la iglesia, digamos.
1: Uh-huh. Porque hablamos de la carretera ya una vez que estamos dentro, ¿no?, del cruce de que llega a Arbejales.
2: Sí, justamente está a 500 metros antes de uh-huh. llegar a la iglesia. Hay un talud donde la topografía es bastante desnivel, bastante pronunciado. Uh-huh. Y ahí se vino el talud hacia abajo, y claro, en la parte de arriba pues hay casas y hay riesgo de seguir desprendimiento, y los técnicos y, y el grupo de gobierno y el ayuntamiento pues han acordado de hacer eso con emergencia para evitar problemas, porque es una carretera de bastante tránsito y de y bueno, lo que conlleva el peligro, y la verdad que pues bastante rápido pues ya están en ello.
1: De forma complementaria también se va a aprovechar para realizar otros trabajos de saneamiento, de reperfilado, también de talud mediante excavadora, incluso volver a colocar las barreras de seguridad, ¿no? Tipo bionda que también cayeron, ¿no? Quedaron afectadas.
2: Sí, eso quedó todo obstruido por el desprendimiento, y tanto en esa zona como en otros puntos del transcurso de la carretera, pues se van a hacer reparaciones y se van a hacer mejoras para poder acondicionar, porque como todos sabemos, este año el invierno ha venido muy fuerte, mucha la tormenta que nos afectó a todos, y esta carretera es bastante afectada, y digamos que es la carretera principal que conecta para lo que es el tráfico público y toda la vecindad, que es la puerta de entrada del barrio.
1: Bueno, al margen de la Gran Canaria 424, Vicente, hay otras incidencias también, ¿no?, que son importantes.
2: Sí, hay varias incidencias, tanto como hablaba anteriormente, en ese tramo de carretera, y después también el tramo que va desde la iglesia hacia el faro también. Hay varias también. Muros caídos que están derruidos y, en fin, que son, hay un bastantes mejoras que hay que hacer también, pero bueno, se ha empezado por un poco lo más urgente, que es lo que era el taluete.
1: Desde el ayuntamiento les han demostrado, o les han transmitido, mejor dicho, total disponibilidad ante los arreglos necesarios, pero también no pueden hablar de tiempos, ¿no?, de cuándo se realizarán.
2: No, en este caso se está actuando en lo que son las obras de emergencia, que está como estamos comentando. Después hay otros sitios que están afectados también, que se van ahí también, están comunicados para realizarlo, pero se irán haciendo un poquito más a menudo, con más tiempo, digamos. Y tenemos también que tener en cuenta que tenemos ya el mes de mayo ya bastante avanzado, y tenemos próximamente lo que son las fiestas
1: en junio.
2: En junio, las fiestas patronales del Sagrado Corazón, donde pues se prevé que haya afluencia de visitantes, de gente, y bueno, se está actuando, como estamos comentando, un poco lo emergente. Hay muchas cosas que hacer, mucho que limpiar, pero bueno, este año ha tocado, es que ha venido el invierno desbocado y muchas incidencias, y esperemos que hacerlo, el ayuntamiento nos ha prometido que va a ser lo más emergente y que seguirá trabajando durante el año para que se vaya acondicionando todos los accesos y caminos y carreteras secundarias de la zona.
1: Muy bien, ya que nos acaba usted de mencionar las fiestas, este año las fiestas vienen con la visita del Papa, que coincide en fecha, y también la subida del Santo Cristo de Telde junto a la Virgen del Pino, después de la misa que se oficia en Las Palmas de Gran Canaria. Justamente, Vicente, hablamos de los días principales de la festividad del Sagrado Corazón de Jesús, patrón de Arbejales, y por lo tanto días en los que se están desarrollando las fiestas del barrio.
2: Como bien dice, van a coincidir varios actos en lo que es el Santo Cristo que va a venir a Teror, la visita del Papa, como bien decía, y tenemos también nosotros arriba la fiesta, el día que fiesta en Teror, litúrgico del Sagrado Corazón, pero bueno, nosotros tenemos ya el programa prácticamente cerrado. Vamos a ir presentando ya mañana a la tarde, aprovecho. A las 6 de la tarde en la Plaza del Sagrado Corazón vamos a presentar ya el cartel anunciado de nuestra fiesta. Y bueno, esperemos que la gente pues vayan saliendo todos los actos, la gente se van compartiendo, van a un sitio, yo creo que hay tiempo para todo, y lo bueno que se desarrolle todo con normalidad, y todos los años puede haber estos casos que coinciden, pero bueno, es para bien de nuestro municipio que venga el Santo Cristo y que el Papa también venga, y y yo creo que es una alegría para todos que estas cosas ocurran.
1: Totalmente de acuerdo. Pues Vicente, estaremos atentos a esa presentación del cartel y también de la programación, ¿o aún es pronto?
2: No, todavía la promoción, ya mañana, ya digo, presentamos lo que es el cartel.
1: El cartel mañana, vale.
2: Uh-huh. Mañana lo ha realizado la vecina de este barrio, Mariola Santana Campos, y uh-huh. desde aquí le damos las gracias y la verdad que estamos ilusionados para ya mañana empezar a dar ya difusión para que se vayan conociendo todos los actos y ya presentar el programa, el cartel y todo lo que conlleva esta fiesta importante para nuestro municipio y, como no, para el barrio de Arbejar.
1: Pues lo contaremos también a través de la sintonía de Radio Teror. Vicente, muchas gracias, como siempre, por la amabilidad.
2: Pues nada, gracias a Radio Teror por dar voz a los barrios y siempre estar presente en estos momentos que necesitamos dar la información. Gracias y buen día.
1: A usted por atendernos siempre, Vicente. Feliz día. 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

saludos. Cuando son ya las 10 de la mañana, comenzamos en la sintonía de Radio Teror, nuestro magazine matinal, Vivir Teror. Jornada de jueves 14 de mayo de 2026, destacamos que Parques y Jardines realiza en el día de hoy la poda de la bugambilla en el casco de Teror junto a la gasolinera. El tramo afectado de la vía cierra el tráfico desde las 9 de la mañana hasta las 11 horas para la ejecución de los trabajos. Ampliaremos esta información en nuestro programa, en el que contaremos como primer invitado del día con el concejal del Ayuntamiento de Teror, Moisés Rodríguez, el rico menú de la compañera Alicia Rodríguez, y hoy tendremos un apunte especial del cronista oficial terorense José Luis Llanes, que nos va a hablar sobre el hermanamiento entre Teror y Valle Seco. Todo ello en la primera parte del programa. A las 11 llegan los alumnos y alumnas del Colegio Monseñor Socorro la Antigua. Hoy serán protagonistas del espacio Aula Abierta. Entre otros colaboradores también tendremos Nuestras Cosas con Ramón Suárez. Iniciamos nuestro programa de hoy. Vamos ya con la actualidad, las noticias que aparecen en las portadas de los periódicos y también en nuestra web municipal. Nos quedamos ya con la actualidad del día. Repasamos la prensa, vamos con la portada del periódico Canarias 7, el Cabildo a por toda en Canarias 7, carrera de las empresas. El presidente y varios miembros del grupo de gobierno posaron en el día de ayer con las más de 200 personas inscritas. La crisis del crucero aleja a Coalición Canaria del gobierno de Pedro Sánchez. Dice al juez del Balca, del caso Balca, que había un control extremo de factura. Son las declaraciones que habla uno de los investigados, Miguel Perdomo. Otras informaciones, el chance de pacificar la policía local palmense trae el cese de la jefa. Y también el derbi de urgencias en el Arena. Che García se muestra confiado ante el partido liguero del Granca en el día de hoy. Cambiamos la portada, la provincia, Diario de Las Palmas, en la imagen. Neurodesarrollo en la casa hogar de la mayordomía. Todo ello a través de la asociación Mi Hijo y Yo, que abrió en el día de ayer las puertas de un nuevo centro. El cuarto carril de la Gran Canaria 1 arranca antes del verano, también destaca dicho rotativo. Coalición Canaria abre el debate sobre el apoyo a Sánchez en el Congreso. Otras informaciones, la fábrica de hielo acoge a personas sin hogar en mayo tras 7 años de reforma. Lanzarote aplaude a la Guardia Civil por su labor ejemplar con el antivirus. Y Perdino reúne a jóvenes talentos para distinguir a 16 firmas por el Día de Canarias. Y Canarias pierde 12 millones para dependencia por el nuevo reparto del Inserso. 3 minutos sobre las 10 de la mañana. Más noticias en nuestra web municipal.

Les informamos que el Ayuntamiento de Teror realiza desde hoy jueves 14 de mayo la poda de la bugambilla que cuelga en el acceso a Teror en la Gran Canaria 21 a la altura de la gasolinera. Para ejecutar los trabajos de parques y jardines se va a realizar el corte del tramo de la vía afectado entre las 9 y las 11 horas, desviando el tráfico del acceso a Teror por la avenida Monseñor Socorro la Antigua. En este caso arbusto de grandes dimensiones situado en la parte alta del muro de contención en uno de los terrenos que delimita con la carretera, ocupa una parte de la zona peatonal, pudiendo afectar a la seguridad de la vía. También en cuanto a la carretera de Pinar de Ojeda, recordamos que permanece abierta al tráfico a partir de las 5 de la tarde en el día de ayer, todo ello tras los refuerzos de los márgenes ejecutados por el Ayuntamiento de Teror desde el pasado lunes día 11 de mayo. La ejecución de los trabajos desde el área de vías y obras del Ayuntamiento de Teror, que dirige la edil Laura Quintana, ha consistido en reparar y reforzar los márgenes de la vía afectados por la borrasca Teres, necesario para mejorar la seguridad vial, la infraestructura y la movilidad de la zona. Otras informaciones, el gobierno municipal se reunió esta semana con la vecindad del barrio, en este caso del casco de Teror, dentro del programa El Alcalde Te Escucha, recogiendo las propuestas, quejas y necesidades del centro urbano del municipio. La vecindad puso en manifiesto su malestar por el estacionamiento de vehículos en varias calles peatonales o de tráfico restringido, especialmente en el barrio de abajo, como la calle de la Mina, Cuatro Esquina o Santiago Rivero, ocasionando molestias a los vecinos y vecinas en viandantes. Y Teror va a celebrar el Día de Canarias. Será este próximo sábado, 30 de mayo. Lo hace con un programa de actividades tradicionales dirigidas a todos los públicos y que tendrá lugar en la Alameda Pío XII y en torno de la Basílica del Pino entre las 11 y las 14 horas. Desde el Área de Festejos y Desarrollo Rural del Ayuntamiento de Teror, que dirige Anjara Quintana e Irene Ortega, respectivamente, se ha preparado un programa de actos que incluye gincana de yunta, juegos tradicionales, muestra de tradiciones, paseo en burro, talleres infantiles y conciertos de la agrupación Los Medianeros. La Concejalía de Educación del Ayuntamiento de Teror culminó este pasado lunes, día 11 de mayo, el curso de lengua de signos dedicado a sordoceguera con la entrega de diplomas. La actividad impartida desde el pasado mes de abril tuvo una gran participación de alumnado que se quedó con muchas ganas de seguir ampliando su formación en este ámbito. Por último, en Cultura, el Auditorio de Teror presenta y será este sábado, 16 de mayo, a las 20:30 horas, la obra Sáhara, la barca del desierto. Se trata de la octava producción impulsada por el marco del proyecto Experimentación Escénica, denominado Laboratorio GAL2. Entradas a la venta. 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Hacemos una breve parada, volvemos enseguida con nuestro primer invitado del día. Hoy compartimos la actualidad municipal junto a el edil Moisés Rodríguez.

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0: Y está ya con nosotros, bueno, perdón, el micrófono falla un poquito, ¿eh? Bueno, mejoras que vamos a realizar en breve, además aprovecho para decirlo en cuanto a nuestra calidad de sonido. Decía que ya está con nosotros en los estudios de Radio Teror el edil Moisés Rodríguez, con él vamos a compartir la actualidad municipal. Don Moisés, buenos días, bienvenido.
1: Buenos días, Israel, a ti y a toda la audiencia de Radio Teror.
0: Bueno, aquí estamos un jueves más para repasar la actualidad en un día estupendo, Moisés. Parece que se mantiene, al menos no llueve, que eso ya se agradece, aunque cierto es no termina de despejarse los días.
1: Bueno, efectivamente es una mañana fresquita. Yo no estoy fresquito esta semana, ¿no? Y sí, te puedo asegurar que vengo ahora mismo de la zona deportiva y el coche me marcaba 14 grados, ¿sabes? Por lo tanto, fresquita está todavía la mañana. Y hasta el 40 de mayo no te quitas el ensayo, dice el refrán. Por lo tanto, habrá que hacer caso. Hay que hacer caso. Visto lo visto este año, habrá que ir haciendo caso a los refranes.
0: Muy bien. Esta semana han mantenido una reunión con el casco de Teror, también en el barrio del Hornillo, todo ello dentro del espacio El Alcalde Te Escucha. ¿Qué tal esas sensaciones y esa unión con los distintos barrios que podemos extraer, Moisés?
1: Pues la verdad que muy bien, ¿no? Desde el punto de vista nuestro, porque de alguna manera a veces la gente no tiene posibilidad o tiempo para poderse acercar al ayuntamiento, a las oficinas, para mostrar sus quejas o sugerencias. Y bueno, nosotros con estos programas que estamos haciendo, en la calle Te Escucha, nos estamos acercando a los vecinos, donde ya que ellos no pueden venir, nosotros vamos, ¿no? Y estamos súper abiertos a escuchar sus necesidades, sus sugerencias, que también las hay, bastantes sugerencias. Y bueno, intentamos solucionar los problemas que sabemos que existen. Muchos ya los conocemos, pero no los recuerdan. Y sugerencias, ¿no? Que también salen sugerencias de los vecinos, que a veces hay que tenerlas en cuenta para ver si podemos llevarlas a cabo.
0: Escuchar es importante, ¿verdad, Moisés? Y también aportar soluciones y buscar, ¿no?, la fórmula adecuada.
1: Efectivamente, porque ya no solo plantear eso, sino se crea un entorno de sociabilidad con los vecinos, comentamos, nos tomamos un cafecito y hablamos. Que el grupo de gobierno no está lejos del vecino, también somos nosotros vecinos del municipio, por lo tanto nos acercamos y muchas veces compartimos los problemas que ellos nos plantean o las sugerencias, porque al fin y al cabo nosotros también vivimos en esa zona a la que le toque, en el caso mío en la parte del casco, y te pones tienes un poco de empatía y te pones en el lado de ellos y evidentemente cuando te plantean una cosa, oye, pues yo también lo estoy viviendo. Que las luego lógicas, ¿no? Tú lo ves, pero después técnicamente, porque no conocemos la normativa, se nos escapa esa parte. Pero bueno, por lo menos lo preguntamos, ¿no? Para preguntarlo y consultarlo para ver si hay algún tipo de solución. Pero escuchar, como bien dices tú, es lo menos que debemos hacer.
0: Y estar cerca, ¿no? No vivir alejados de la realidad del casco, que como bien dice, casco, cualquier barrio, al final somos vecinos y vecinas, ¿no? Del municipio.
1: Efectivamente, ya te digo. Estamos, yo creo que ha sido un éxito este acercamiento que estamos haciendo a los vecinos y bueno, a veces cuesta empezar porque a ver quién rompe el hielo, ¿no? Pero una vez que se rompe el hielo, bueno, pues se pone un debate bastante interesante porque creo que damos facilidades para que la gente se manifieste, el alcalde lo dice y dice, bueno, yo no vengo aquí a hablar, vengo a escuchar. Y entonces empieza uno y después empieza el otro tira del otro y la verdad que se crea un debate bastante interesante sobre la problemática que puede haber en cada uno de los barrios.
0: Fructíferos encuentros, por lo tanto, los que se están manteniendo y que van a continuar la próxima semana, lunes 18, será en el Palmar, el miércoles día 20 en el barrio de Quevedo y Olla de San Lázaro. Serán las citas próximas, ¿no? En la próxima semana para que los vecinos y vecinas estén atentos a ello. Vamos ahora con página de juventud, papá, mamás, abuelos y abuelas, están muy contentos porque ya ha salido la convocatoria, en este caso la presentación de cuáles son los campamentos que se van a realizar durante este verano, campamentos y campus. ¿Qué información podemos ampliar al respecto?
1: Sí, tenemos ya, hemos acabado anunciando ya los campamentos de verano desde el área de infancia y juventud. Como padre, como bien dices tú, padre y abuelo, dice cuando llega la época de verano y no hay colegio, a los padres se nos crea un problema, ¿no? Dice, qué hacemos con nuestros hijos en este periodo, ¿no? Hay que buscar las actividades, hay que buscar las actividades y cansarlos para que cuando lleguen a la noche ya se acuesten tranquilamente, se duchen y se acuesten. Entonces, hemos creado un programa, no lo hemos terminado, pero ya lo de los campamentos sí, para de alguna manera recoger toda la necesidad que tienen los padres y madres y abuelos y abuelas, como bien dices tú, de qué hacer con sus hijos en este periodo, ¿no? Evidentemente no podemos recoger las 24 horas, probablemente no tengamos todas las, no vamos a cubrir toda la ansiedad que tenga todo el mundo, ¿no? Pero bueno, entendemos que la mayoría sí, ¿no? Si no llegamos al 100%, intentaría al 90%, si no al 80%, pero siempre hacer algo, ¿no? Yo creo que la demanda es grande. Y la oferta esperemos que sea lo suficiente para cubrir no solo la parte de infancia y juventud, sino incluso más granditos, ¿no? Hay que siempre a la gente motivarlos. Y ahora viene la parte lúdica, ¿no? Dice, ellos han estado ya 9 meses en el colegio, dicen, bueno, también tienen derecho a disfrutar, ¿no? Y si podemos ayudarles en un entorno seguro, un entorno que los padres confíen en nosotros como administración para desarrollar esa actividad, pues yo creo que es de agradecer tanto a los técnicos que trabajan y a las empresas que trabajan, que están muy contentas. De hecho, el que hicimos en Navidades nos han felicitado, ¿no? Donde se recogieron más de 140 niños. Entiendes tú que existe la demanda, ¿no? Por lo tanto, hay que hacer algo para que toda esta gente... Sí, es verdad que el verano es diferente porque hay muchas opciones, ¿no? Que si Ludo Verano, pues, el equipo de terror, pues también los clubes deportivos también harán su cositas. Pero bueno, que existan varias ofertas para que tú puedas elegir a cuál que quieres ir.
0: En este caso, y si hablamos del campus de verano, son 2 turnos para las edades comprendidas entre 2017-2022. Este se realizará, y decimos campus ya que no se pernocta, se realizará en el propio casco de Terror.
1: Efectivamente, estará como centro de reunión en lo que es el punto joven, donde ahí estaremos para la acogida temprana y salida tardía de los chicos y chicas. El programa de actividades es amplio en el sentido de que prácticamente tienen excursiones casi todos los días. Incluye el almuerzo y la verdad que, bueno, creo que está publicado, ¿no? Todas las excursiones que se van a hacer en la página web y en los medios de comunicación de las redes sociales del ayuntamiento. Y es bastante interesante, creo que bastante económico también. Y bueno, así animo a todo el mundo que tenga esa ansiedad, que apunten a sus hijos para que vean que lo van a pasar bien. Ya les digo yo que se lo van a pasar bien con todas las actividades que se van a desarrollar.
0: Se ofertan 40 plazas en cada uno de los turnos y se puede contratar el servicio por diferentes semanas. Cuéntanos los precios porque hay diferencia entre residentes y no residentes.
1: No tengo el dato ahora mismo adelante.
0: Yo sí lo tengo por aquí. Sería 50 euros una semana, 85 euros las 2 semanas. Hablamos en este caso para niños y niñas residentes en el municipio y para los no residentes 80 euros y 120 euros las 2 semanas respectivamente.
1: Para que se lo diga lo que sería por día, cuando tiene incluida la comida. Yo creo que es bastante asumible por la familia, ¿no? No es un precio desorbitado. Y bueno, espero que no tengan ningún tipo de problema las familias que tengan esa necesidad de apuntar a sus hijos en el campamento para hacer frente a este gasto.
0: Y en torno a las actividades, que antes también hablábamos de ello, Moisés, hablamos de jornadas deportivas, gincanas, actividades culturales, orientación, jornadas también al aire libre en Osorio y excursiones que van a realizar. O sea, no pinta nada mal.
1: No, ya te digo que no. Ellos lo que no quieren, o lo que nosotros no queremos es... si el niño lleva 9 meses dentro de un aula, no vamos a encerrarlo ahí dentro. Esperemos que nos acompañe las condiciones meteorológicas, tanto de agua como de calor. Y bueno, ya te digo, el programa que hay previsto, allí lo que es el punto joven será para recogerlo y luego van a estar todo el día para allá, para acá, de un lado para otro, excursiones a Osorio, vamos a ir a Puerto Rico, a Anguiver, van a ir a... No quiero cerrar más cositas por si acaso, pero aquí hay programadas que ya te digo, si las terminamos de cerrar va a estar muy bien. Y ya te digo, lo de la comida que funciona muy bien. Hay una cafetería cerca aquí en frente del Centro de Salud donde iremos a almorzar.
0: Pavelli.
1: A Pavelli, efectivamente. Y la verdad que súper contentos los padres del año pasado. Este año entiendo que no va a ser menos, intentaremos mejorar lo del año que pasado, porque siempre es mejorable, ¿no? Todo es mejorable.
0: Recordamos que será el 18 de mayo cuando se abran las preinscripciones, por lo tanto estamos justamente en la cuenta atrás. El próximo lunes será la apertura de las mismas. De igual manera, también para el campamento a toda vela, en este caso para nacidos y nacidas entre 2013 y 2016, se va a realizar en el mes de agosto, del 10 al 14. Cuéntanos.
1: Efectivamente, eso va a ser a través de la Federación de Vela. Lo vamos a llevar a los chicos a Puerto Rico, donde año tras año no es fácil conseguir plaza allí, pero siempre estamos consiguiendo nosotros plazas, y la verdad que son unas jornadas que se disfrutan, no solo con la actividad de vela, sino la convivencia, lo que se celebra, más actividades, la noche allí son espectaculares, te acompaña el clima y suele haber otros chicos en la zona. La verdad que envidia tiene uno de no tener la edad para poderse apuntar, ¿no? Pero sí es verdad que ves las caras de los chicos y las chicas y se te cae la baba, ¿no? Diciendo, oye, qué bien se lo están pasando, te quedas contento porque están disfrutando, ¿no? Y se crean grupos de amigos que después los ves luego en las fiestas del PIR, ¿no? Después los ves ellos juntitos y mira, estos no se conocían y se conocieron en tal campamento. Eso ocurre. Y tú lo ves que luego es como si naciera algo para el resto del año. Ya te digo, empiezan en la fiesta del pino y luego tú ves el punto de reunión, el punto joven, cuando hacemos las actividades, suelen aparecer por allí, se conocieron y van creando amistades, por no decir pareja, que también han salido pareja, que siguen hacia adelante, ¿no? Entonces vas creando un ambiente de convivencia entre los chicos y las chicas que es súper sano, y la verdad que están los padres súper contentos y los chicos ni te cuento.
0: Se estrechan lazos importantes que se conocen chicos y chicas en los campamentos, ¿no? En estos encuentros, y esa amistad después perdura en el tiempo. Animamos a la participación, por lo tanto, y serán también 40 plazas las disponibles en este campamento, 90 euros para los no residentes, 60 euros para residentes. Esos son los precios establecidos.
1: Efectivamente.
0: Muy bien, de infancia nos vamos a la Concejalía de Juventud, aunque antes de entrar en la Concejalía de Juventud quedan campamentos aún por anunciar, ¿verdad? Que están a punto de salir.
1: Sí, nos queda un campamento más que anunciar, estamos terminando de cerrarlo, que son para los que van entre 14 y 17 años, creo que es la edad, y bueno, que es el campamento que llamamos Isla Afortunada. Estamos terminando de cerrarlo para que poderlo sacar, anunciar.
0: Bien, en cuanto a juventud, teníamos pendiente el viaje joven. Ya hablábamos el pasado jueves, día 7 de mayo, que se abría la inscripción para el mismo. ¿Qué tal? ¿Cómo ha quedado ese campamento y esa convocatoria?
1: Necesitamos un mínimo de 15 personas inscritas para realizarlo. Se va a realizar porque hay más de 15.
0: Estupendo.
1: Y por lo tanto ya estamos preparando toda la documentación.

0: aceptados en lo que es cuestión de agenda, pero ya te digo, cuando vengamos de regreso vendrán agotados y ya tendremos tiempo para descansar.
1: Muy bien, y atentos y atentas porque a través del proyecto NOA volvemos este fin de semana con una nueva actividad. Será el sábado 16 y también el 23 de mayo. Entiendo ahora Moisés matizará que son 2 días realizando esta misma actividad, que es un taller de creación experimental de cortos. Interesante, ¿eh?
0: Sí, efectivamente, creo que hemos. A través del programa NOA de Noche de Ocio Alternativo, tenemos varias actividades. Como comenté la semana pasada, la primera fue la que hicimos en el pabellón con el tema del voleibol, el pabellón deportivo. La del viernes pasado, que era senderismo, tuvimos que cancelarla porque había estado lloviendo y entonces decidieron aplazarla. Y se hizo la de la primera parte de lo de los cortos de cine y ahora vamos a empezar con la segunda parte y bueno, vamos a ver, hay bastantes personas inscritas, yo creo que llama la atención, tenemos casi todo el mundo, tenemos un dispositivo que es el móvil, que no necesitas una gran cámara para desarrollar cosas, pero bueno, te puede buscar el gusanillo, ¿no? De, a veces te lo encuentran de la salida profesional hacia el mundo del cine. Creo que es algo bastante atractivo y más en nuestra comunidad autónoma que tenemos muchísimos beneficios fiscales a la hora de dedicarse a este mundo, ¿no? De ahí la cantidad de películas, series que se están grabando en Canarias, en todos lados, gracias a que el gobierno de Canarias hace años viene apostando por esto, ¿no? Por el cine.
1: Oportunidad, por lo tanto, para participar en esta actividad. ¿Dónde se va a desarrollar, Moisés?
0: En el punto
1: En el punto
0: O, en el
1: joven,
0: punto
1: ¿verdad?
0: O.
1: En el punto joven de Teror. Pasamos ahora a educación. Seguimos con esos encuentros escolares en el Estadio del Pino este viernes, mañana. Nuevo encuentro con otro grupo de alumnos y alumnas. ¿Qué nos
0: Sí.
1: puedes informar o qué puedes resaltar?
0: Vale, sí, mañana ya tenemos la segunda parte, son tres partes. Mañana tenemos ya el segundo ciclo que será en el Estadio del Pino, siempre y cuando las condiciones meteorológicas lo permitan, si no, no vamos a ir al pabellón. Que por lo tanto realizarse siempre se va a realizar y culminaremos el próximo viernes, la semana que viene. Ya te digo, es una cosa que están deseando los alumnos que lleguen estas fechas para realizarlo, ¿no? Se lo pasan genial, no, lo siguiente, el viernes pasado terminamos súper contentos, nos acompañó el tiempo y la verdad que todo el mundo contento, la parte de convivencia con nuestros centros escolares, eso es espectacular. Ya estaba un recuerdo la semana pasada cuando tuvimos la conversación, la entrevista que estaban los niños del Palmar. Mira, ya vienen los del Colegio del Monseñor, esperándose, ¿no? Al fin y al cabo la gente se conoce, ¿no? Y yo creo que se crea muy buen ambiente de convivencia entre los chicos y las chicas del municipio.
1: No lo dudo. Oportunidad importante al aire libre también. Esperamos que mañana el tiempo respete esa segunda jornada y se pueda realizar. Moisés pone cara de duda. Eso es que hay
0: Sí, ya
1: una
0: la
1: mala
0: anuncia.
1: previsión,
0: No
1: ¿no?
0: sé, hay una mala previsión y entonces, bueno, tampoco podemos pretender que los niños se nos pongan mal el
1: No,
0: fin de
1: no,
0: semana, ¿no?
1: ni mucho menos.
0: Entonces, eso es lo primero que miramos. Y bueno, pero ya te digo, en caso que tengamos problemas de lluvia, pues entonces nos iremos al pabellón, que también no sería la primera vez que lo hacemos.
1: Muy bien. Formación que se ha realizado a través de la Concejalía de Educación, cambiamos de tema, realizado en el punto joven de Teror, me refiero a el curso de lengua de signos dedicado a la sordoceguera que culminó esta semana y además lo ha hecho con ganas de continuar por parte del alumnado.
0: Sí.
1: Qué bueno, ¿no?
0: Pues sí, la verdad que sí, fue muy contento. Salimos el lunes cuando hicimos la entrega de los diplomas porque se creó muy buen ambiente y lo primero que nos pidieron es hacer el segundo nivel sobre este curso. Ya no solo personas que querían aprender, sino profesionales, como habían allí, profesionales de educación, profesionales del centro de salud, que estaban allí y nos reclamaban que esto hay que hacerlo, repetirlo y subir el nivel para la gente que ya tiene cierto nivel. Sorprendidos, ¿no? Con la cantidad de personas que habían apuntado, entre 22 y 17 en este segundo curso. Y ya te digo, muy bien, este año coincide, ¿no? Que la película Sorda, ¿no? Incluso recibió el Goya a la mejor dirección de joven y que tuvieron la posibilidad de ver la película y súper bien, ¿no? Súper bien y súper emocionante y la verdad que cuando entregaron el Goya a la película me acordé muchísimo de la gente que estaban haciendo este taller y hasta me emocioné, ¿no? Porque

0: Digo, cónchale, lo estamos haciendo, hay una necesidad y hay que hacerlo, ¿no? Y luego, entonces, también profesionales del centro de salud que están viendo el curso, que ellos ven esa necesidad. Muchos profesionales, profesionales de centros educativos, bueno, creo que está súper bien apoyar esta actividad, intentar hacerlo un segundo nivel, los eventos o actos que se hagamos desde las administraciones, pues también intentar poner personal cualificado para que de alguna manera la gente pueda entenderlo, ¿no? Nosotros ya poquito a poco vamos haciendo cosas en el pregón. Por ejemplo, es una de las cosas que se me ocurre ahora, primera hora, solemos, de la fiesta del pino, solemos ya poner personal cualificado. Y bueno, pero bueno, para hacer dos primero hay que tener uno. Vamos poco a poco, vamos haciendo cosas, no es fácil, pero estamos trabajando en ello.
1: Bueno, importante, seguro que seguiremos hablando de ello y que además se ampliará esa formación, cosa enriquecedora para quienes así lo están demandando. Don Moisés, se nos agotó el tiempo.
0: Pues nada,
1: Qué
0: seguimos,
1: rapidito pasa, ¿no?
0: seguimos,
1: Cuando habla uno de cositas
0: sí,
1: se pasa
0: Juan,
1: rápido.
0: siempre es un placer estar por aquí y charlar un ratito contigo, como bien dices tú, siempre se pasa el tiempo volando.
1: Volando. Bueno, pues nosotros agradecidos por la visita, Moisés. Ya sabes que no pasará mucho tiempo
0: Sí, sí,
1: hasta que te
0: sí.
1: volvamos a invitar, o sea que
0: Muy bien,
1: nos
0: aquí
1: veremos
0: estaremos.
1: próximamente, ¿de
0: Muchas
1: acuerdo?
0: gracias,
1: Un
0: Israel.
1: abrazo,
0: Bueno,
1: gracias
0: hasta
1: a
0: luego,
1: ti.
0: buen día.
1: 10:30 de la mañana, después de esta primera entrevista con el concejal del gobierno terorense Moisés Rodríguez, avanzamos en Radio Teror. Hoy tendremos un apunte del día especial. Será de la mano de José Luis Llanes, cronista oficial de nuestro municipio, como corresponde cada jueves. Pero es que hoy vamos a mantener una conversación con José Luis. Lo merece, ya que celebramos 25 años de historia y de vínculo compartido entre Teror y Valle Seco. Pues de todo ello hablaremos después de la siguiente parada musical y unos breves consejos. No se vayan. 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
1: Apunte del día en la sintonía de nuestra emisora municipal. Ya son las 10:40 de la mañana. Hoy vamos a mantener una conversación especial con nuestro cronista oficial, José Luis Llanes. Buenos días, bienvenido, saludos.
10: Buenos días, muchísimas gracias y encantado de estar con ustedes.
1: El apunte de los jueves de José Luis, te escuchamos siempre en la sintonía de Radio Teror, pero hoy de forma especial te hemos invitado, José Luis, para conversar sobre ese aniversario, esos 25 años de historia y de vínculos compartidos, así lo has titulado en el artículo que has escrito sobre Teror y Valle Seco.
10: Así es, y que conste que en mis primeras palabras en este tema quiero dedicarlas a un amigo, a una persona que verdaderamente significa este hermanamiento como poca, porque siendo de Teror fue alcalde de Valle Seco y es actualmente, aunque esté enfermo, su cronista oficial y que intervino muy activamente hace 25 años en todo esto que estamos hablando. Me refiero obviamente a Nicolás Sánchez Grimón, a quien le doy desde aquí un fortísimo abrazo. A finales del año 2000, las dos corporaciones se pusieron de acuerdo en que tenían una que quitar la mala fama que existía de que los dos pueblos se llevaban mal y que había siempre que los había. Yo digo siempre que los hermanos se pelean siempre por las chucherías, por todo. Pero éramos y seguimos siendo hermanos, pueblos hermanos. Uno surgió de la segregación del otro en 1842. Y en el año 2000 las dos corporaciones hicieron el mismo acuerdo y el 29 de mayo del 2001 lo hicieron ya visible, haciendo el hermanamiento que desde entonces nos aúna aún más y que este año cumple pues esto, el cuarto de siglo que ambas corporaciones, las actuales, han decidido reafirmar este año, una semana antes, el 22 de mayo, porque el 29 de este año es un viernes y es el día antes del Día de Canarias y hay 1000 celebraciones, con lo cual la decisión de celebrarlo en Valle Seco es para el viernes 22 de mayo.
1: Efeméride especial, sin duda alguna, por ello has querido recalcarlo, ¿no? José Luis, no podemos dejar pasarla.
10: Sí, sí, yo creo que los hermanamientos no son simplemente para hacerse la foto de la primera fila, sino para que se manifieste en todo lo que se pueda que las poblaciones de esos municipios están hermanadas por algo. Hay un argumentario inicial que aquí es que sobra. Yo puse y decía que la tradición y la historia compartida bastan como argumentos porque los argumentos sobran en el caso de Teror y Valle Seco. Las familias compartidas, la infinidad de cuestiones que nos unen. Ellos, muchos de Teror, de Valle Seco, dicen que tanto el agua de Filga como el agua de Teror nace en sus tierras, claro está, en las profundidades de los barrancos de los que surgen los dos manantiales que dignifican y significan tanto a Teror como a Filga. Tierra de aguas y se llama el Valle Seco, que es el valle central, una gente con una cantidad de tradiciones y de patrimonio de todo tipo compartido durante muchos siglos con las gentes de Teror. Apellidos, familias, terreno, el barranco de la Virgen, infinidad de cosas que nos unen. El hacer un acto que reafirme lo decidido hace 25 años no es más que reafirmar nuestro deseo de seguir siendo hermanos y de seguir haciendo cosas juntos, que eso es lo que hacen los hermanamientos. Simplemente destacar que tenemos historia, tradición y futuro común, y eso es lo que usted está haciendo.
1: en la actualidad, y eso, y me quedo con lo del futuro común, ambos municipios mantienen vivos lazos importantes, incluso convivencia, ¿no? Es normal ver a gente de Teror en Valle Seco y de Valle Seco en Teror.
10: De toda la vida. Además, era tradición que la tarde de la fiesta, los huevos duros y todo lo hicieron la gente de Teror, y la gente de Teror cerraba las tiendas las tardes de las fiestas en Valle Seco, y había más gente casi de nuestro pueblo que de otros sitios, porque los sentimos como cercanos, y la imagen de San Vicente Ferrer salió de aquí, que se celebró en plena pandemia, los 250 años de la llegada desde Teror hasta arriba, hasta Valle Seco, de la imagen. Tenemos, ya digo, curas compartidos, médicos, don Antonio Jiménez Mato, compartido, que era médico de los dos municipios, la carretera, que costó una barbaridad hacerla con la intervención de ambas corporaciones y que se culminó en 1922, fue una parte de todas esas cosas que siguen siendo hoy en día. Y yo, cuando hablaba la semana pasada con gente del Ayuntamiento de Valle Seco, decía, mira, yo quiero terminar cuando escriba, cuando hable, con un tema que voy a hablar aquí hoy, que cuando retornó la Virgen del Pino, después del recorrido que hizo tras el incendio terrible que asoló la isla en el 2019, pasó por Valle Seco, y el último paso hasta antes de llegar a Teror fue Valle Seco, y cuando llegaron a los límites del casco, se plantó un pino, significando esa unión y todo lo que en aquel momento estaba pasando, y en el preciso momento que se plantó el pino, cayó el diluvio universal. La gente
1: lo recuerdo perfectamente.
10: Que tuvo que llegar todo el mundo corriendo a Teror, y pues yo les decía, pues si llevábamos dos semanas pidiéndole agua a la Virgen, pues la Virgen lo ha regalado en el preciso momento en que Valle Seco se la devuelve a Teror. Eso es uno más de los muchos datos que nos unen, más que nos desunen. Siempre hay circunstancias de pleitos y de tonterías y de tal, pero hay 100 cosas que nos unen a los pueblos, a lo mejor por una que pueda dar lugar a un enfrentamiento pequeño en el fútbol, en la fiesta, en tonterías. Pero los huevos duros de la fiesta de Valle Seco se comían el 90% por gente de Teror.
1: Pues con este repaso sobre la historia, ese hermanamiento entre Valle Seco y Teror, te agradecemos, José Luis, la intervención en el día de hoy en nuestros micrófonos. ¿Algo más a modo ya de despedida?
10: Nada, que este año es el año del hermanamiento, que hagamos más cosas, que signifiquemos más cosas, que todos aquellos que tenemos arte y parte, tú, yo, los políticos de ambos pueblos, hagamos muchas cosas que ante los demás pueblos destaquen nuestra hermandad, nuestra unión, más que las tonterías que puedan separar.
1: Agradecidos por estos minutos, José Luis, feliz jornada.
10: Igualmente para ti y para todos los que nos están escuchando.
1: Un abrazo, gracias. Seguimos, no paramos ni un segundo. Vamos ahora con nuestro rico menú del día.

0: Vamos a preparar ya nuestro rico menú del día. Saludamos a la compañera Alicia Rodríguez. Buenos días, Alicia.
1: Hola, buenos días.
0: ¿Qué tal, compi? ¿Cómo estamos?
1: Bien, bien, aquí.
0: ¿Aquí? Porque es tu casa, ¿no, mi niña?
1: Sí, sí.
0: Venga, aclaramos la voz, Alicia, que parece que te acabas de levantar.
1: Sí, sí, mira.
0: Pues sí, nada, sí, mira. Venga, para afuera todo lo que tengas que decir.
1: Parece que estaba dormida.
0: Sí, totalmente. No solo la voz, sino incluso lo adormecida que parece.
1: Pues no sé. Bueno, pues sé.
0: No sé.
1: Venga.
0: Venga, vamos.
1: Mira, vamos a hacer una melanesa de garbanzos con verduras. Es una alternativa a los potajes, por ejemplo. Los ingredientes van a ser media taza de garbanzo cocido y bien escurrido, media taza de zanahoria rallada, media taza de col finamente picada, dos cucharadas de cilantro, dos dientes de ajo, un huevo, dos cucharadas de harina, dos o tres cucharadas y harina de garbanzo también para que acompañar. Luego todo esto los garbanzos los vamos a escallar, la zanahoria rallada, la col que la tenemos picada y todo lo vamos a unir. Y bueno, le vamos a echar también pues cominos y pimentón y lo que uno esté acostumbrado a poner. Lo vamos a reunir todo en un bol y con esto vamos a hacer unas tortitas y las vamos a pasar por el sartén y ya tenemos unas milanesas. Si quieres, para que sean más milanesas, le echamos, le podemos echar pan rallado.
0: Pan rallado y queda más crujientita, ¿no? Las milanesas.
1: Sí, sí, sí. Sí, sí.
0: Muy bien, tenemos las milanesas realizadas. ¿Algo de postre?
1: Mira, vamos a hacer un pan de aguacate, cosa extraña, y vamos a ver cómo se hace. Mira, los ingredientes son dos huevos, un aguacate maduro, una taza de harina, dos cucharadas de aceite, una cucharada de polvo de hornear, una media cucharada de sal, una taza de queso, mozzarella rallado. Y un huevo extra para barnizar. Y mira, vamos a batir los huevos en un bol, bate los huevos hasta que esté espumando, un poco cremoso. Licua el aguacate hasta obtener un puré suave, mezcla los ingredientes húmedos, agrega los aguacates licuados y el polvo de hornear, la sal, y mezcla todo y queda integrado. Incorpora el queso, agrega el queso mozzarella y mezcla. Colocamos el papel de horno, un poco de aceite, y forma unos panecillos redondos. Si los quieres alargados también nos vale, ¿eh? Pincela con un huevo y vamos a cocinar en la freidora de aire en la freidora de olla 180, 12 o 15 minutos, y en el horno 180, 20 o 25 minutos hasta que estén dorados. Fíjate tú qué rico este pan de aguacate, una novedad. La verdad es que sí, tiene buena pinta.
0: Muy bien, pues tenemos también el pan con aguacate.
1: Por lo menos la imagen quedaba bonito.
0: Sí, y seguro que del sabor también estarán exquisitos, Alicia, no lo dudo.
1: Yo creo que sí.
0: Pues nada, compi, el jueves hecho, mañana cerramos la semana.
1: Pues venga, entonces hasta mañana.
0: Diremos eso de por fin es viernes, pero tenemos que esperarnos a mañana todavía.
1: No, sí, sí, todavía nos quedan unas cuantas horas del jueves que hay que gastarlas.
0: Sí, señor, hay que gastarlo. ¿Sí? Pues Ali, gracias como siempre, feliz día para ti.
1: Venga, bueno.
0: Adiós.
1: Para ti, para todos.
0: Seguimos sumando minutos en este jueves día 14 de mayo. 10:52 de la mañana. Les recordamos, será en pocos minutos cuando recibamos a los alumnos y alumnas del Colegio Monseñor Socorro la Antigua. Ellos van a ser los protagonistas del espacio Cosas de Antes. No, Cosas de Antes no, aula abierta. A ver si me centro yo, que Alicia me ha dejado despistado. Venga, hacemos una breve parada, aula abierta con los alumnos y alumnas y volvemos, no se vayan.

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0: Y a continuación en Radio Teror vamos a iniciar ya el espacio Aula Abierta, que hoy va a ser protagonizado por alumnos y alumnas del Colegio Monseñor Socorro la Antigua, de 4 y 5 añitos, nada más y nada menos. Chicos y chicas, buenos días.
1: Buenos días.
0: Buenos días. Días. ¿Qué tal? ¿Bien? Días. Bueno, voy a ir saludándoles. Hola, Aymar, buenos días.
1: Hola.
0: Muy bien, hay que acercarse al micro como acaba de hacer Aymar para poder hablar. Muy bien. Aisha, buenos días.
2: Buenos días.
0: Ay, háblame más fuerte, tienes que hablar un poquito más fuerte para que te oiga
2: buenos
0: papá y mamá.
2: Días.
0: Ahí, esa es la voz que tenemos que sacar. También saludamos a Valeria. Buenos días, Valeria.
3: Buenos días.
0: Perfecto, Valeria, se te ha escuchado estupenda. Raquel, ¿dónde está Raquel? A ver, Raquel, buenos días.
4: Buenos días.
0: Buenos días, Raquel. Y Laia también. ¿Qué tal, Laia? Buenos días.
5: Buenos días.
0: Estupendo. Pues aquí está este equipazo de niños y niñas, como decimos, de 4 y 5 añitos. No, de 5 añitos. ¿Todos ya? ¿Ya todos han cumplido los 5? A ver, que me levante la mano quien haya cumplido los 5. Sí, a ver. ¿Quién tiene 5 añitos? Todos tienen 5. Hay gente que no sabe los años que tiene. Pero, ¿hay gente de 6 también?
6: Sí.
0: Ah, vale, que los hay con 6.
6: Tengo 6.
0: Nada, es que me he equivocado. Entonces serían de 5 y 6 años, ¿no? Que vienen acompañados de Begoña, que es la profesora, y bueno, van a hablarnos sobre diferentes cuentos que han leído y vamos a conocer un poquito el trabajo que están haciendo en casa, en la clase. Aymar, voy contigo. ¿Estás preparado?
1: Sí.
0: Sí, pues quiero que me cuentes, a ver, en los nombres de, en este caso, de tu cuento. ¿Qué cuento es el que estás leyendo tradicional?
1: Los tres cerditos.
0: Los tres cerditos, ¿eh? Y dime un poquito, ¿eh? ¿Me podrías decir algunos personajes de ese cuento?
1: Sí.
0: A ver, ¿qué personajes son? Que yo no me lo sé.
1: La madre de los tres cerditos.
0: Ajá.
1: El cerdito pequeño.
0: Un cerdito pequeño, bien.
1: El lobo.
0: Ah, y hay un lobo también, sí.
1: El cerdito mediano.
0: Ajá.
1: Y el cerdito grande.
0: Y el grandote, ¿no? Y esos son los cuatro personajes del cuento. Vale, me gusta. ¿Y me puedes hablar un poquito de lo que pasa en ese cuento? ¿Qué es lo que ocurre?
1: Sí.
0: A ver, cuéntamelo, por favor, Aymar.
1: Los tres cerditos estaban hablando que se iban ahí al bosque para hacer las casitas.
0: Ajá.
1: Se lo dijeron a su madre y fueron a trabajar. Y el cerdito pequeño hizo la casa de paja, el mediano la hizo de madera y el grande de ladrillo.
0: Uh-huh.
1: Pues esa noche vino un lobo que rodeó la casa del cerdito pequeño, tocó la puerta y dijo, ábreme. Y dijo, no te voy a abrir. Entonces dijo, pues soplaré y soplaré y tu casa derrumbaré. Sopló, la derrumbó y fue a la casa del cerdito mediano, la rodeó. Después tocó la puerta y dijo, ábreme. Y dijo, no te voy a abrir. Y dijo, pues soplaré y soplaré y tu casa derrumbaré. La derrumbó y fue a la casa del cerdito grande y pues rodeó la casa del cerdito grande y tocó la puerta y dijo, ábreme la puerta. Y dijo el cerdito grande, no te voy a abrir. Y pues entonces le dijo, y soplaré, y soplaré, y tu casa derrumbaré. Estuvo soplando mucho tiempo, no logró soplarla. Vio una chimenea, se tiró, pero pusieron un caldero lleno con agua hirviendo. Salió volando y ya no fue más a ese bosque.
0: Y colorín colorado,
1: este cuento se acaba.
0: Un aplauso, por favor, para Aymar. Maravilloso. Lo has contado genial, Aymar, ¿eh? Estupendo. Aisha, de nuevo, buenos días. Baja un poquito el micro para Aisha, para que le llegue a ella bien a la voz, a la boca. Muy bien, Aisha. ¿Qué tal? ¿Estás bien? Muy bien. Cuéntame ahora tú, ¿qué cuento es el que tú te sabes de los cuentos tradicionales?
7: Ariel.
0: Ajá. Ariel.
7: Esípete.
8: Personaje de Ariel, di los personajes.
0: Vale, venga, el cuento sería Ariel, ¿no? El que ya se sabe que es la sirenita, entiendo, ¿no? Muy bien. Pues Aisha, ¿cuáles son los personajes que tú te sabes de la sirenita?
8: Ariel.
0: Sí. Ariel.
8: El príncipe.
0: ¿Y qué más?
7: Los amiguitos de la sirenita.
0: Y los amiguitos de la sirenita. Muy bien, tienes que hablarle al micro, ¿vale? Para que se te escuche bien. ¿Y me puedes hablar un poquito de lo que pasa en tu cuento? A ver, ¿qué es lo que tú te sabes de lo que pasa en tu cuento?
7: Vale.
0: Vale, venga.
7: El barco.
0: ¿Barco?
7: Estaba la bola haciendo así.
8: Estaban olas.
7: Olas.
8: Una tormenta.
7: Y después el cipote se cayó y después la sirena lo salvó.
8: ¿Y qué pasó?
0: ¿Y qué más pasó?
7: A la playa y fue a sentarle en una playa.
8: Y se enamoraron.
0: ¿El príncipe y la sirenita se enamoraron?
7: Sí.
0: Ah, ¿y qué más? ¿Alguna cosa más?
7: Y se casaron y perdieron los perdices.
0: Claro, y las perdices. Un aplauso también para Aisha. Seguimos ahora con Valeria. ¿Dónde está Valeria? Aquí. Hola, Valeria, de nuevo.
2: Hola.
0: ¿Qué tal? ¿Estás bien?
2: Bien, sí.
0: ¿Qué me puedes contar? ¿Cuál es tu cuento? A ver.
2: Mi cuento favorito es el de Cenicienta.
0: El de Cenicienta. ¿Y me puedes contar algunos de los personajes?
2: El de los personajes son Cenicienta,
0: ¿sí?
2: El rey, la madre y las hermanastras. Y las hermanastras y la...
0: La madrastra, ¿no?
2: Sí, la hermanastra y... Y el rey.
0: ¿El rey y el príncipe? ¿O el príncipe es el rey? No, no.
2: El príncipe.
0: El príncipe, muy bien. ¿Y qué es lo que ocurre? Cuéntame un poquito. A ver, ¿qué es lo que tú te sabes del cuento?
2: Que dijo, ¿puedo ir yo también al baile del príncipe? ¿Cómo vas a ir así? ¿Ese es tu atuendo?
0: Le dijeron las hermanastras a la Cenicienta, ¿no?
2: Sí.
0: Se rieron de ella.
2: Y después... Vino su madre, que se había morido y se convirtió en una hada.
0: ¡Anda!
2: Y le dijo, mi hermosa Cenicienta, no llores. Tú también irás al baile. Y después, en serio, pero mírame. Y después, le dijo, tráeme una calabaza y 3 y 7 ratones. El 7 ratón lo convirtió en el conductor. Y los 6 en un caballo.
0: En los caballitos.
2: Y la calabaza en un carruaje.
0: Ajá.
2: Y después se subió, ya que estaba vestida de color azul y un peinado guapísimo y una corona y unos zapatos de cristal.
0: Iba de princesa guapa, ¿verdad?
2: Sí. Y fue al palacio a bailar. Se puso enfrente de la... Estaba en la alfombra esperando al príncipe y el príncipe bajó las escaleras, se sorprendió a ver que esa cuál era esa hermosa señorita.
0: Uh-huh.
2: Y entonces dijo, hermosa señorita, ¿quieres bailar conmigo? Y dijo, sí. Y bailamos por toda la noche. Cenicienta se olvidó de lo que le dijo la hada.
0: ¿Y qué pasaba?
2: Tiene que estar en casa a las 12.
0: A las 12.
2: Porque el hechizo se rompe. Y después vio la hora y vio que casi era medianoche. Soltó al príncipe, corrió lo más rápido que pudo, se cayó una zapatilla, no dio tiempo de ir a recogerla. Y después lo que hizo fue que corrió lo más rápido, pero ya ahí de medianoche se rompió el hechizo. Y después llegó a una casa de Cenicienta, la hermanastra dijo, ¿a dónde crees que vas? A probarme la zapatilla. A mí también.
0: El zapato de cristal, ¿verdad?
2: Sí, y después lo que hizo fue que se echó a llorar porque la trancó en la habitación.
0: Ajá.
2: Y lloró. Y un ratón salió por debajo de la puerta, arrebató las llaves del bolsillo de la hermanastra y corrió otra vez y la deslizó por debajo de la de la puerta y también se deslizó el ratón. Y después pudo abrir la puerta, corrió lo más rápido que pudo y dijo, no se vayan, yo también me quiero probar la zapatilla. Y entonces lo que le hizo fue...
0: ¿Se probó el zapato?
2: Se probó el zapato y encajó perfectamente.
0: ¡Anda!
2: Y le dijo, ¿usted es la dueña de esa zapatilla? Y ella aceptó con la cabeza. Dijo, venga un palacio, el rey la estaba buscando. Y bailaron por toda la noche juntos, se enamoraron y vivieron felices para siempre.
0: Y comieron perdices. Otro aplauso para Valeria, venga, claro que sí. Raquel, ¿dónde está Raquel? Allí le giramos el micrófono para Raquel. Buenos días.
3: Buenos días.
0: ¿Qué tal estamos, Raquel? ¿Bien?
3: Bien.
0: A ver, cuéntame, ¿cuál es tu cuento tradicional favorito?
3: El de Rapunzel.
0: ¿El de Rapunzel? Pues cuéntame, ¿cuáles son los personajes?
3: Rapunzel, el padre, la reina, el rey, la bruja y el príncipe.
0: Muy bien, esos son los personajes. ¿Y qué me puedes contar un poquito, a ver, del cuento?
3: Que cuando Rapunzel era pequeña, la bruja se la llevó. Ajá. Y la encerró en un castillo y nunca pudo salir.
0: ¿Y qué más?
8: ¿Qué hacía la bruja con el pelo de Rapunzel?
0: Está diciendo Begoña, la profe. A ver, cuéntame tú, ¿qué es lo que hacía la bruja?
3: Subía para entrar.
0: Ajá, ¿y qué más?
3: Y luego se escapó cuando la bruja se fue. Se escapó Rapunzel.
8: Y encontró al
3: príncipe.
0: Encontró al príncipe.
8: ¿Y qué pasó?
0: A ver, ¿qué pasó con el príncipe, Raquel?
3: Que le dijo que solo le daba la corona si le llevaba a ver los farolillos.
0: Ajá, ¿y al final?
8: ¿El final del cuento
0: cuál fue?
3: Que la llevó a ver los farolillos.
8: ¿Y al final qué? Se unieron los dos, ¿verdad?
0: ¿Se casaron?
3: Y en el final se hicieron familia.
0: Ajá, ¿y colorín colorado?
3: Este cuento se ha acabado.
0: Aplauso para Raquel, claro que sí. Y Laia cierra ya la última intervención, el último cuento. Laia, al micrófono, venga. Cuéntame, dinos, ¿cuál es tu cuento?
4: Cenicienta.
0: Cenicienta. Pero ese ya lo han dicho, ¿no? Vamos a repetir cuento. Sí, me dice que sí la seño, muy bien. ¿Y cuáles son los personajes de Cenicienta?
4: El príncipe, la hermanastra, la madrastra... El padre de Cenicienta, el prín, también los ratoncitos.
0: Muy bien, esos son los personajes. ¿Y qué me puedes contar? A ver, lo más destacable del cuento.
8: Cuenta el final del cuento.
0: A ver, muy bien, dice la señora Begoña que me cuente el final del cuento, a ver.
4: Que la dama madrina le convirtió... Cenicienta le hizo unos zapatos de cristal y también le hizo un vestido bonito y le convirtió una calabaza en un carruaje y después a uno de los ratones los convirtió en unos caballos muy bonitos. Y en el que quedó, hizo un cochero.
0: Muy bien. ¿Y al final?
4: Y al final la princesa, la Cenicienta, llegó al palacio y el príncipe estaba bailando con ella.
8: Y cuando al final de todo el cuento...
0: Y al final de todo el cuento...
4: Se
0: ¿qué pasó?
4: Pasaron las medianoche y la princesa se fue del palacio. Y lo único que quedó de ella fue su zapatilla de cristal.
0: Ah, bien. ¿Y qué hizo el príncipe para encontrarla?
4: Se la probó a todas las mujeres del reino. Y ella dijo, oye, yo también me quiero probar la zapatilla. Y las hermanastras se rieron porque ella no podía hacer, porque tenía un vestido así que nunca podría ir al baile.
0: ¿Y al final el príncipe le probó la zapatilla de cristal?
4: Se la probaron y le quedaba muy bien y se la llevaron a palacio y vivieron felices y comieron perdices.
0: Último aplauso este para Laia, por favor. Venga, muy bien. Bueno, chicos, pues yo les pongo un 10 sobre 10, ¿verdad que sí? Begoña, si quieres coger el micro, por favor. Y así te saludamos, Begoña, que es la profesora. Súbelo un poquito para que te podamos escuchar bien. Buenos días, bienvenida, Begoña.
5: Buenos días, gracias.
0: Solo nos queda felicitarte, ¿eh?
5: No, esto no es una labor mía, esto es la labor de todos los niños y las niñas y sus maestras,
0: bueno,
5: ¿vale?
0: Decía en este caso a ti, en conjunto de las maestras y maestros que hayan formado parte de este espacio.
5: Sí, también quiero nombrar a la otra compañera de 5 años, aunque algunos de los niños ya han cumplido 6, que van a pasar a primero. Pero quiero también tener un detalle con ella, a mi compañera Pino, y también a las chicas de prácticas que están trabajando con nosotras en la clase, como a Cori y a Camila. Pues yo creo que han explicado muy bien los
0: sí, lo
5: cuentos
0: han hecho muy bien.
5: Y con palabras muy, digamos,
0: difíciles
5: de
0: para
5: alto
0: sus edades,
5: nivel,
0: ¿no?
5: Uh-huh. De alto nivel. Sí, son unos campeones y unas campeonas, ¿eh?
0: Bueno, pues maravillosa participación en el espacio Aula Abierta. Chicos, nos vamos a despedir. Hacemos una ronda de saludos por si quieren saludar a papá, mamá, a los hermanos, abuelos, tíos, incluso a las mascotas, también pueden saludar. Vamos allá, Aymar, ¿a quién quieres saludar tú?
1: A mi padre.
0: ¿A papá y a mamá? También. ¿Y a quién más?
1: A mi hermana.
0: Y a tu hermana, muy bien. Aisha, ¿a quién saludamos? A ver, cuéntame.
6: A mi madre, a mi padre.
5: Y a los abuelos.
6: Y a los abuelos.
0: Claro que sí.
6: A las abuelas. Uh-huh. Y a los perros.
5: Y a los perritos.
0: Y a los perritos que tienes, muy bien. Valeria, vamos allá con el saludo. Chicos, dejamos los micros que si no más se oye mucho ruido. Venga, Valeria, ¿saludamos a quién?
9: A mi familia.
0: En general a todos y no se queda nadie fuera, ¿verdad?
9: Sí,
0: a todos.
9: A toda mi familia, a mi abuela, a mis padres, a mi madre, a mi padre, y a mi abuela, y a mi abuela, y mi otra abuela, y mi abuelo.
0: Muy bien.
9: Y a mi tío, y a mi primo, y a mi tía.
0: Que no quede nadie fuera. Raquel, en tu caso, ¿a quién saludamos? A ver, cuéntanos.
10: A papá, a mamá, a mi hermano, a mis primas, a mi tío, a mi tía... Y a mi abuela y a mi abuelo.
0: Y finalizamos con Laia. Te toca a ti.
4: Yo saludo a toda mi familia, pero el mejor saludo es para mi mamá, porque dice mi mamá que es amiga tuya.
0: ¿Tu
4: Se
0: mamá?
4: Se llama Sara.
0: Pues yo le mando un mensaje y un saludo para Sara, de mi parte. Si es amiga mía, por supuesto que sí. Pues nada, agradecidos a ustedes por estar con nosotros en la radio municipal. Y Begoña, a modo de despedida, ¿quiere decir algo más?
5: No, dar las gracias. Vamos a dar las gracias todos.
11: Gracias.
0: A ustedes por ser tan fantásticos y maravillosos, gracias. Chicos. Hasta la próxima. Adiós. Bueno, 11 y 16 minutos, vamos a hacer una breve parada. Despido a los alumnos y alumnas del Colegio Monseñor Socorro La Antigua de 5 y 6 años y volvemos enseguida con el espacio Nuestras Cosas. Será junto a don Ramón Suárez.
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0: Y contamos ya con la participación de nuestro próximo colaborador, don Ramón Suárez. Nuestras cosas, don Ramón, buenos días.
1: Buenos días, Israel, bien hallado, y buenos días a toda la audiencia de Radio Terror.
0: Igualmente a usted, don Ramón, bienvenido, como siempre. ¿Qué tal? ¿Cómo llevamos este día?
1: Pues mira, aquí, como se suele decir, deseando que, porque dentro de la casa es un frío que da miedo, deseando que salga el sol. Tú sabes que está hoy como los indicadores de los coches, que el famoso chiste aquel que decía, mira, ponte por ahí, dime si funcionan las luces esas del coche, y decía, ahora sí, ahora no. Y esto es igual, el sol, ahora sí, ahora no. Es una cosa rara, ¿no? Normal, de mayo, de las borrascas de mayo, que siempre se las voy a nombrar a mi madre y a los mayores. Tenemos este día que tenemos, y le damos gracias a Dios por él, por supuesto, porque estamos aquí. Pero lo que te digo, estamos en el Ecuador prácticamente del mes de mayo, que es mañana 15, y la primavera avanzada, pero los días estos últimos parecen más otoñales que primaverales, ¿verdad? Pero es el tiempo que nos toca ir disfrutando y viviendo todos los días, y darle gracias a Dios, como acabo de mencionar, ¿no? Pues sí, hoy me acordé, querido amigo, de mañana, 15 de mayo, pues un santo muy importante para todos los habitantes de los pueblos de medianías, y no de medianías también, un santo muy querido, como es San Isidro Labrador, es patrono de Madrid, la capital de España, y de muchos sitios más, y sobre todo el patrón de la cementera, como dicen en La Palma, el patrón de la agricultura, de los agricultores, uh-huh, y por ende de los ganaderos. Y hablando de lo que te comento, pues digo, ¿y de qué voy a hablar? Pues siempre me quedo dándole vueltas, como cuando escurres una esponja para que suelte el agua en la tina, estoy igual escurriendo mi cerebro. Digo, mira, enteró San Isidro, tiene una gran devoción, como es natural, porque Teró de siempre ha sido un pueblo, como todos los de la medianía, dedicado a la agricultura, actividad, como se dice hoy, el sector primario, ¿no? Últimamente, pues, con el desarrollo, pues, la agricultura se ha ido abandonando un poco, pero parece que hay algún relevo generacional entre la juventud, muchachos más jóvenes, ¿no? Hombres de 50 años y así, más o menos. Algunos están tomando el relevo, ¿no? Sobre todo trabajando a nivel intensivo, ¿no? En extensiones, para que les rente, sobre todo hablando de la papa, ¿no? Y bien, este invierno que hemos tenido, pues tenemos suficientes motivos para darle gracias a Dios primero, al Creador, y a su madre, la Santísima Virgen del Pino, que va todo unido, y a San Isidro Labrador, que es el santo que acabo de decir, que desde siempre ha sido el patrón de los agricultores. Todos sabemos la anécdota de que era un hombre muy religioso, ¿no? Y que, agobiado con las tareas, pues no dejaba de oír misa, y cuando terminó se encontró a un ángel, una leyenda, ¿no? Un ángel arándole las tierras, porque en sus tiempos no había agricultura como se puede pensar, ¿no? Mecanizada, sino era la yunta de los animales, que todavía nosotros en nuestras tradiciones, y ahora en el mes de mayo tenemos el Día de Canarias para ellos, y los Días del Pino, y en tantas grandes fiestas, pues vemos los animales enyugados como eran los viejos tiempos, ¿no? Y ya te digo, tenemos motivos suficientes para darle gracias, porque este invierno 2025, 2026 y esta primavera, porque desde marzo a abril estuvo lloviendo copiosamente, y en este mes de mayo, sin ir más lejos, también han caído en menos cantidad, pero unos rocíos nocturnos que van aliviando la tierra y refrescando, ¿no? Como decía en una de estas tertulias últimas, haciendo que ese millo crezca para arriba con una caña, con un esplendor, ¿no? Lo que desea también un poco de sol, pues también lo pedimos, porque San Isidro Labrador quita el agua y pone el sol, y San Isidro labra, quita el sol y pone el agua. Yo creo que este año esa parte ya no se la podemos decir porque ya ha puesto bastante agua, se llenaron los embalses, es una maravilla, no me canso de decirlo. Israel, yo no sé si tú viajas en la guagua, si vas en tu coche, pues no lo ves, lo ves menos, ¿no? Pero si vas en la guagua y miras para las presas del barranco de Teró,
0: se nota.
1: Es una gozada, ¿eh?
0: Sí, señor, que se notan las presas llenas.
1: Es una gozada, Israel, es una gozada. A veces, tú sabes que se cubre de verde la parte superior y te crees que es la vegetación, hasta que el aire y el viento la van desplazando, esas lamas o algas, ¿no? Uh-huh. Y te dejan el hueco, no, es agua. Ya te digo, estamos de enhorabuena y darle gracias. Nunca mejor dicho, la fiesta del agua que se celebrará por el mes de julio, ¿sí? La primera quincena, pues este año no es para dar gracias, no para rogar, era la fiesta votiva, para darle gracias por la abundante agua que nos ha mandado y que la tenemos almacenada ahí para cuando llegue la época de la vaca flaca, ¿no? Es decir, cuando llegue la penuria de la sequía, de los rigores del calor, porque todo va llegando, Israel.
0: Sí, señor.
1: Igual que nos... Sí, perdón.
0: No, matizaba que sí, que todo va llegando.
1: Todo va llegando, exactamente. Hay vaca gorda y hay vaca flaca, como el sueño de José, el hijo de Jacob en el Antiguo Testamento. Pues aquí pasa lo mismo, ¿no? Ahora estamos satisfechos, contentos y ufanos que tenemos agua, no digo para dar y para regalar, pero en abundancia para lo que se puede presentar en el verano, ¿no? Que es, pues, lógicamente, escasez de agua y el rigor del calor, pues se dispondrá de la que está almacenada y los cultivos no se vendrán abajo. Uh-huh. Ya digo, incluso yo no soy experto, ¿verdad? Aunque nací casi en la finca de Osorio, mis padres, ¿no? Y también se dedicaron mis abuelos a la agricultura y a la ganadería, como los de casi todos los antepasados y de los radio oyentes que estarán por ahí, que antes se vivía de cara al campo y ya te digo, que en algunos casos ya creo que hasta tanta agua en algunos cultivos lo han podido afectar, ¿no? Uh-huh. Tanto es malo la falta de agua como el exceso, ¿no? Pero bien, el agua siempre dice la gente que nunca es mucha, pero matizando ese concepto, ¿no? En cuanto a determinados cultivos, ¿verdad?
0: Sí, señor. Pues don Ramón, ya último minutito, vamos con el santoral.
1: Pues sí, lo tengo pensado, venga. Gracias a Dios. Mira, hoy 14 de mayo, el santoral nos habla de un gran santo, apóstol de Jesús, San Matías, patrono del pueblo de Artenara y patrono de los leñadores, por aquello de que San Matías lo puede ver también, supongo que lo habrá visto en la basílica, en la iglesia de Teror, dentro de su hornacina, y se distingue porque tiene un hacha en su mano, por eso es el patrono de los leñadores.
0: Leñadores.
1: Quiero decir. Uh-huh. De los leñadores, los que talan los
0: árboles.
1: Bosques y creo que murió mártir, no estoy seguro, no lo consulté, creo que murió también así a manos de hacha. Mañana día 15, ya te comenté hasta la saciedad, el santo es San Isidro Labrador, el patrono de Madrid y de los agricultores en general y ganaderos. Mañana, viernes 15, el sábado 16, para mí es muy especial, Santa Gema de Galgani, una santa italiana, y mi hija, la primogénita, le puse ese nombre porque mi mujer lo tenía en la mente desde antes de casarse. Y así se llama mi hija mayor y algunas gemas más, que en Teror creo que las hay. Pues felicidades para la gema, para los Isidros y para Matías, mi amigo, el primero que se me viene a la cabeza, mi amigo senderista, y es el tesorero de la asociación nuestra que se llama El Borbullón, que ya tú has dado muchas noticias de esta asociación, sobre todo el viaje de ese último a Mallorca. Mi amigo Matías Ortega Arencibia, un abrazo, y ahora lo llamaré. Y me queda el domingo. El domingo es San Pascual Bailón y es la ascensión del Señor a los cielos.
0: Ajá.
1: Ya termina la Pascua y después de 40 días de resucitado, el Señor asciende a los cielos entre aclamaciones.
0: Muy bien.
1: Querido Israel.
0: Cumplido el tiempo, don Ramón, y agradecidos como siempre por su participación.
1: Mi pequeña aportación, mi granito chiquitito de arena, bueno, mientras pueda, aquí estaré con la audiencia y contigo en especial.
0: Agradecidos por ello. Pues don Ramón, feliz jornada de jueves para usted.
1: Sí, señor.
0: Muchas
1: abrazo.
0: Gracias.
1: Vale.
0: Un abrazo.
1: Hasta luego.
0: Y vamos con nuestra próxima invitada. Vamos a hablar con una de las chicas de Chicas Melodía, que estarán amenizando la verbena del próximo domingo 17 de mayo en las fiestas del barrio del Faro. Antes de saludar a Yurena Ramos, vamos a escuchar el tema que están promocionando bajo el título de Rata Inmunda. Les escuchamos.
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0: Y con nosotros, chicas, Melodías, y nos quedamos con una de las componentes, Yurena Ramos. Yurena, buenos días, bienvenida.
1: Israel, un besito grande.
0: Qué alegría. No, al contrario, qué alegría saludarte a ti en representación del grupo después de tantos y tantos años, Yurena. Qué bueno encontrarnos.
1: La verdad que sí, la verdad que sí.
0: Bueno, vienen a alegrar la tarde de las fiestas del barrio del Faro, y será este próximo domingo 17 de mayo.
1: Pues mira, Israel, estamos encantadísimas porque nos encanta y la fiesta, y hemos visto el programa y tienen un montón de cositas muy buenas preparadas para las fiestas. Y este domingo, con toda la ilusión del mundo, ahí estaremos bailando, cantando, haciéndolo pasar bien y disfrutando de las fiestas.
0: Muy bien, como no puede ser de otra manera. Y además con este nuevo single, Rata Inmunda.
1: Oye, mira, que da la casualidad que nos han puesto muchos comentarios del antivirus. Y digo, madre mía, fue casualidad de la vida, pero sí. Oye, mira, queríamos transgredir un poco y queríamos cambiar un poco todos los vídeos que hemos ido haciendo anteriormente. Sí. Y dijimos, oye, ¿por qué no? ¿Por qué no lanzar ese mensaje de esa canción maravillosa que conoce todo el mundo de siempre, ¿no? De Paquita la del Barrio.
0: Paquita la del Barrio,
1: pero,
0: señor.
1: Exacto, sí. Pero vamos a darle garra para poder, a través de esa canción, decirle todo aquello que no dijimos en ese momento, ¿no? Cuando todo el mundo ha tenido seguro algún momento en el que, tanto con su expareja o alguna persona en especial, que han querido desahogarse sin haberlo hecho en ese momento. Pues mira, se nos ocurrió hacerlo así y la verdad que ha tenido muy buenos resultados.
0: Sacándolo todo para afuera, por lo que veo, todo. Y con un registro diferente al habitual de ustedes.
1: Exacto, sí, mira, nosotros ya llevamos 3 añitos con este proyecto nuevo. Nosotros teníamos Melodía Show,
0: ¿cierto?
1: Que sabes que era la cumbia, siempre a toda la verbena, a toda la fiesta de todas las islas. Luego nosotros, Israel, estuvimos una temporada que nos fuimos a vivir a Madrid 5 años. Uh-huh. Y allá cambiamos, hicimos otros proyectos, otras historias. Y cuando volvimos a la isla, queríamos volver a la música, pero nos apetecía otro estilo, otra historia, una banda más grande. Entonces, claro, nos hemos hecho este proyecto de Chicas Melodía, pues con la batería, Caimo Delgado, la batería, que es un máquina, en el bajo David Santana, guitarra eléctrica David Santana, perdón, Marcelo Bonde en el bajo, y Jonathan, nuestro hermano, que tú también uh-huh. lo conoces de siempre.
0: Correcto, saludos para él.
1: Los sintetizadores, sí. Y nos apetecía esto que tú haces así y dar caña y romper un poco con la estética de siempre.
0: Músicos con una larga trayectoria que se pueden mover con facilidad de un estilo a otro, porque tienen la capacidad de poder hacerlo, y acostumbrados a recorrer muchos kilómetros, Yurena, del tingo al tango, siempre, de un sitio a otro, viajando entre islas, entre municipios, llevando la buena música a las fiestas de los pueblos.
1: Este es el objetivo, y pasarlo bien y disfrutarlo, y ahora estamos como muy cercanas también por las redes sociales, uh-huh. ¿no? Que hoy en día es como más cercano, cualquier cosita se puede hablar, se puede. Y la verdad que encantadas en esta nueva aventura musical y como tú dices, llevando la música a todos los rincones de las islas.
0: Yurena, con ganas, entiendo, por supuesto, de venir este fin de semana, este domingo, repetimos, a partir de las 14 horas al barrio del Faro, aquí en Teror.
1: Exacto, ahí nos veremos, que a pasarlo bien, a disfrutar. Invitamos a todo el mundo, que estamos deseando. Tú sabes que nosotros con Melodía Show y fuimos muchísimos años a las fiestas del Pino, a todos los barrios de Teror, y conocemos a todas, y entonces les invitamos a que vengan para volver a encontrarnos, para disfrutar, y que saben que las fiestas del Faro son inolvidables. Así que allí les invitamos a las 2 de la tarde, como bien dices, a pasarlo bien, a comer, que sabemos que hay comida, que hay hinchables para los niños y hay un montón de cosas preparadas.
0: Sí, el programa es bastante apetecible, comienza a partir de las 14 horas, almuerzo y verbena, como decimos, a cargo la verbena de Chicas Melodía, y habrá también diferentes sorteos durante el transcurso de la mañana, y después ya por la tarde, a las 15 horas, los castillos hinchables, juegos infantiles y manualidades para que los pequeños lo pasen bien. Va a ser una fiesta familiar. Y es que la música que ustedes hacen también gusta a toda la familia.
1: Mira, decidimos hacer versiones, las canciones más conocidas con mensajes bonitos, versiones desde los 80, ¿no? Para lo que tú dices, para cantar todos, a todas las edades, y también hemos versionado algunas más modernas. O sea, cualquier edad entra en el ámbito, y es un show también bastante dinámico. También tenemos cositas de percusión. Vamos, que desde que uno pone el pie allí en la plaza hasta que se va, va a estar tarareando, cantando, bailando y disfrutando. Eso segurísimo.
0: La mejor de las invitaciones, por lo tanto, para disfrutar de Chicas Melodía y de las fiestas del Faro. Te pregunto ahora, Yurena, ya que hemos ido avanzando en este 2026, ya estamos en el mes de mayo, ¿qué tal el año para ustedes y qué proyectos próximos tienen?
1: Pues mira, la verdad que estamos promocionando muchísimo el nuevo videoclip. Tenemos pues muchas radios, muchas teles, lo que te decía, redes sociales. Haremos también directos en redes sociales, que bueno, que les encanta siempre a todos, ¿no? Estar un poquito ahí al día. Y luego también tenemos pues diferentes fiestas, por ejemplo las de Valle Seco, uh-huh. El verano, las del Valle Seco sería el fin de semana siguiente, ¿no? El 24, que es el
0: Correcto.
1: Domingo siguiente.
0: Uh-huh.
1: Y luego el verano también tenemos muchas fechas que iremos poniendo en nuestra página web, pero vamos, tenemos muchas reservas y nada, y seguir trabajando en temas nuevos, en vídeos nuevos, en promociones y sobre todo eso, en estar muy cerca de nuestro público, de nuestra gente querida y de las familias, que eso es lo que más nos interesa.
0: Qué bueno escucharte con ese mensaje y esas ganas de estar, ¿no? junto al público, ofreciendo lo mejor de ustedes, que es mucho, además. Por lo tanto, 2026 parece un buen año.
1: Sí. Mira, también te digo una cosa. Cualquier pequeño detalle, la clave está, date cuenta que nosotros nos conocemos desde niños, ¿no?
0: Sí, señora.
1: Y desde niños siempre hemos tenido la misma ilusión de cantar. Y cuando van pasando los años te das cuenta que hay que disfrutar cada momento y cada segundo que estás viviendo, ¿no? Muchas veces nos ponemos a lo mejor objetivos de, guau, voy a grabar esto, voy a hacer lo otro. Por supuesto tener metas, pero no perder el presente. Perder uh-huh. el presente. Y en cada pequeña entrevista, en cada pequeño momento, en una canción, en un acorde, en un pequeño momento, disfrutarlo como si fuera el último de los días. La verdad que ese es nuestro mensaje. Y nada, y que la música nunca muere, la música siempre nos alegra, nos divierte, y ese es el objetivo, principalmente, que el 2026 esté lleno de música y de muy buenos momentos.
0: Invitación para los vecinos y vecinas del barrio del Faro, del resto de los barrios de Teror, o oyentes que nos estén escuchando de otros municipios, invitados a disfrutar de Chicas Melodía. Será este domingo, repetimos, a las 14 horas, domingo 17 de mayo. Yurena, ¿algo más? ¿Quieres dirigirte a nuestros oyentes? Invítales a la participación.
1: Invitados quedan todos, nos vemos allí, llevaremos sorpresas, llevaremos cositas. Nos encantaría darle un abrazo a todos y vernos allá. Y, por supuesto, en los diferentes barrios de Teror que iremos durante este verano también pasando. Y decirles eso, que nos vemos allá a las 2 de la tarde, que va a ser un día maravilloso. Y muchísimas gracias por contar con nosotros este año y por darnos la oportunidad de disfrutar de estas maravillosas fiestas.
0: Muchas gracias a ti por atendernos. Un saludo a todo el equipazo de Chicas Melodía, a disfrutar de la actuación en el barrio del Faro, y seguro que llega el veranito, tendrán muchas más actuaciones aquí en Teror. Estoy seguro que volveremos a hablar. Yurena.
1: Gracias, Israel. Un abrazo grande, un besito.
0: Fuerte para ti. Muchas gracias.
1: Gracias.
0: Qué alegría reencontrarme con Yurena Ramos después de tantos años, artista de toda la vida, por cierto. Desde muy jovencita, junto al resto de componentes de su familia, ya se iniciaba en el mundo de la música. Y después de ser vocalista de Melodía Show, orquesta importante, ¿verdad?, reconocida, pues apuestan por este formato de versiones con Chicas Melodía. Nos acercamos a las 12, llegará Fran Hernández con el espacio Cajas de Colores. Ahora hacemos una breve parada y volvemos.

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0: 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Y avanzamos en Radio Teror, 12 y 4 minutos en estos momentos, y nos quedamos con el espacio de fotografía e imagen que nos ofrece el compañero Frank Hernández, Caja de Colores. Frank, buenos días, bienvenido.
1: Buenos días, ¿qué tal? ¿Cómo andamos?
0: Pues mira, ya con ganas de charlar un ratito contigo, cada semana lo hacemos en esta sintonía y fieles a ese compromiso continuamos. ¿Qué tal tú, Frank?
1: Pues mira, estupendamente, después de haber pasado una noche en la cumbre ahí con un poquito de fresco.
0: Anda.
1: Pero muy buena compañía, haciendo fotos pues de estrellas y demás. Y la verdad que muy bien, ¿no? Cuando compartes aficiones con gente y estás en sitios como en la cumbre, que son inmejorables, además tienes un poquito de vino, un queso y un algo para picar.
0: Me apetece hasta a mí, Frank, me apetece a mí.
1: en la noche redonda, ¿no? Buena conversación y para esperar el momento oportuno y bueno, y después disfrutar de la afición, ¿no? Yo creo que estos son los mejores momentos que da cualquier tipo de afición, ¿no? Uh-huh. El que va a jugar un partido de fútbol, me imagino que después del partido de fútbol pues echarse una tapita con el compañero o con el que estuvo jugando en contra después, pues yo creo que esos son los momentos mejores que se viven en las aficiones, ¿no? Y es lo que hay que fomentar y es lo que te dan ganas de hacer más cosas de estas, ¿no? Uh-huh. Y la verdad que muy bien.
0: Referente a eso, son muchas personas anónimas, es decir, gente en general, que hacen lo que tú estás diciendo.
1: Sí, hay muchísimas.
0: Que suben a la cumbre o eligen un destino, ¿no? Personas amantes de la fotografía en general. Y bueno, pues aprovechan momentos muy únicos, ¿no?, para poder hacer esa fotografía.
1: Para poder hacer fotos, o sea, uh-huh. Eso los hay a cada momento. Nosotros estábamos en un sitio, pero mientras caminábamos habían bastante gente, pues ya, porque empezamos, estamos en mitad de mayo, junio, julio y agosto son los mejores meses, uh-huh, para hacer fotos de estrellas, y ya se veían gente por ahí mirando para el cielo y sacando sus fotos. Y ya te digo, se pasa unos momentos muy agradables. También hay que reconocer una cosa, o sea, Gran Canaria tiene un trabajo pendiente con nuestro cielo.
0: Sí, señor.
1: ¿Vale? Porque la contaminación lumínica que producimos es increíble para ser una isla tan pequeña, tanto nosotros como Tenerife, porque nosotros estábamos anoche en Tejeda y desde Tejeda se veía Tenerife y las nubes que estaban encima de Tenerife era una mancha roja de la cantidad de luz que recibían, ¿no? Uh-huh. Creo que comentábamos ayer además que nosotros el humano no hemos acostumbrado a vivir con luz, a tener mucha luz de día y de noche. No nos conformamos con que tengamos una luz para ver, no esperamos que nuestros ojos se acostumbren a ver un poquito menos de luz de lo normal, y queremos pues como si viviéramos todo el mundo en el centro, en un centro comercial, en el centro de una gran ciudad, ¿no? Con luces por todos lados, que se vea todo, que tal, y yo creo que eso quita un poquitito de magia a lo que es vivir en una isla como estamos nosotros. Y muchos mayores lo dicen, ¿no? Es que ya no vemos las estrellas que se veían antes. por ejemplo, desde Teror, que es un sitio estupendo, claro, con tanta contaminación lumínica, es imposible que se lleguen a ver tantas estrellas. Sin embargo, cuando te vas para arriba, para Cumbre, estás 5 o 10 minutitos al oscuro, mirando a esas estrellas, ves pasar aviones a lo lejos, que ya los distingue, con esas luces rojas y blancas parpadeando, empiezas a ver todo tipo de constelaciones. Hoy en día no hace falta saber dónde están las estrellas, hay muchas app en el teléfono, hay muchas de ellas gratuitas que te dicen pues dónde está la Osa Mayor, la Osa Menor, Géminis, el Carro, y puedes disfrutar de una noche estupenda en contemplando simplemente las estrellas, ¿no? Si además sacas fotos, pues mejor que mejor. Pero te digo, yo publicaré creo que mañana una foto en la que se ve el Parador de Tejeda y con una nube encima y la cantidad de focos que tienen puesto hacia el barranco, y estamos hablando de la 1 de la mañana, o sea, no estamos hablando de las 10 o las 9, que puede quedar hasta bonito, ¿no? Estamos hablando de la 1 de la mañana y con unos focos fuertísimos puestos hacia abajo, hacia el barranco, pero que además, como no tienen por encima nada, pues esa luz sube al cielo y contamina muchísimo, ¿no? Es una pena porque el turismo de estrella mueve muchísimo, el turismo de sacar fotos a fenómenos que pasan en el cielo mueven millones. Ahí tenemos el año que viene el eclipse total que va a ocurrir en el norte de centro y norte de España, creo que es donde se veía mejor. Todavía no he mirado todo, pero y mirando el otro día la información, pues no queda un vuelo, no queda un hotel donde quedarse, no queda un espacio donde la gente no vaya a verlo, a disfrutarlo, porque son cosas que podrás ver 1, 2 o 3 veces en la vida, y fotografiarlo pues muchísimo menos, muchos científicos y mucha gente aficionada, igual que hay una afición grandísima a la fotografía de aves, ¿no?
2: Cierto.
1: Y son cosas que hay que fomentar, ¿no? Fomentar, yo creo que tenemos que fomentarlos en Canarias, que no sea solo un turismo de playa, que sea un turismo además cultural, teniendo en cuenta que nosotros, mucha gente no lo sabe, pero ya en la aldea hasta el año pasado se podía ver murciélagos volando por ahí, cosa que antes era muy común verlos en la isla, ¿no? Y es muy común verlos en islas como en Tenerife o en La Gomera o en El Hierro, el tema de los murciélagos, ¿no? Ya se está empezando a ver en Gran Canaria, ¿no? Pero claro, son cosas que hay que fomentar, hay que respetar y hay que hacer una labor de concienciación y una labor de por medio de las administraciones de conseguir que vaya caminando por la calle, vaya viendo la calle, pero que esa iluminación no llegue al cielo, ¿no? Ahora más allá comentaba gente que decía, no, es que las carreteras no tienen luces. Digo, pero es que nunca han tenido luces las carreteras y para eso tienen los coches las carreteras. Imagínate que la carretera de Las Palmas Teror tuviera farolas por ahí para arriba y después hasta Valle Seco y no sé qué. Esto sería una verbena y un gasto inútil de dinero porque bueno, es imposible hacerlo tanto, ¿no? Pero bueno, poquito a poco.
2: Y la cuestión de la contaminación lumínica, es decir, nuestro cielo es un cielo protegido.
1: Nuestro cielo es un cielo protegido, pero bueno, entre comillas, porque no se hace tampoco nada en favor de eso, ¿no? Muchos ayuntamientos, sí, las nuevas iluminaciones LED intentan buscar los nuevos alumbrados que alumbren pues para el suelo y no para el cielo, ¿no? Que es como donde tiene que además se ahorra muchísimo de dinero, ¿no? Porque toda la luz que potencia que suba hacia arriba es una pérdida.
2: Es luz perdida.
1: De dinero, es luz perdida, además, ¿no? Que está molestando. Y entonces nosotros tenemos sitios muy bonitos donde poder hacer ese tipo de actividades, de ver estrellas, como podría ser ir caminando al centro de Osorio, en la explanada grande delante de la casa, y estar allí con unas sábanas y unas mantas tirado en el suelo, mirando hacia el cielo, y alguien que entienda, pues enseñándote las diferentes constelaciones que se pueden ver. Son actividades que seguro la gente gusta de ir, la gente gusta de ver, y crean una conciencia y un compañerismo importante, ¿no? Y además para los fotógrafos es una cosa fuera de serie. Uh-huh. De hecho, la aldea de San Nicolás pues tiene un par de miradores puestos en las laderas, donde además vienen con unos paneles explicativos. Uno de ellos además viene con un pequeño charquito delante donde se refleja las estrellas. En Tazarte también hay un observatorio de estrella que es estupendo, y va muchísima gente, y mucha gente va por allí para hacer fotos, y mucha gente va por allí para estar, claro, ya que vas, pues comes por allí, te quedas por allí, haces gastos por allí. Además, es un turismo nada destructivo, todo lo contrario, es un turismo que lo que hace es ayudar a conservar el medio ambiente, ¿no? Yo creo que tiene todos los condicionantes para fomentarlo,
2: para ello.
1: Y para hacer cosas para ello, ¿no?
2: Último minutito, Fran.
1: Bueno, pues hablábamos el otro día de que empezamos con el Auditorio de Terror. Empezamos este fin de semana con Sahara.
2: El sábado.
1: Tenemos después la Orquesta Mondragón, el Menditur, Darío López, que ya tiene todas las entradas agotadas. Además, vamos a tener un coro de la comarca de la Sidra, uh-huh, que va a venir el domingo. O sea, la cultura está presente, y ahora lo que falta es que la gente la consuma. Yo creo que la programación es de Terror es inmejorable, y viene muchísima gente de fuera de Terror también a ver la programación de este auditorio, y yo creo que más gente de Terror tiene que aprovecharlo, porque entre otras cosas tienes unos precios incomparables en Canarias, ¿no? Y hay que aprovecharlo.
2: Pues esa es la recomendación con la que te agradecemos, como siempre, los minutitos dentro de este espacio, y la próxima semana volvemos.
1: Cómo no, aquí estaremos.
2: Un abrazo, Frank. Gracias.
1: Bueno, muchos besos a todos.
2: Últimos minutos de nuestro programa. Repasamos las noticias de nuestra web municipal, teror.es. La unidad móvil del DNI y pasaporte estará el 5 y el 23 de junio en Teror. Abierta la convocatoria de ayudas del Consorcio de Vivienda para obras de reparación de primera necesidad. El Ayuntamiento retira este viernes en el Paseo de Florián, el Álamo, el árbol caído sobre el tendido eléctrico. El Cabildo presenta, y será el martes 19 de mayo en Teror, el proyecto de mejora de la Gran Canaria 211. Y por último, el Ayuntamiento incorpora una funcionaria interina para reforzar los servicios municipales de intervención. Y con estas noticias, nuestra despedida. Y ya por hoy nos marchamos. Finaliza nuestro magazine matinal, recordándoles que a las 21 horas tendremos la redifusión del programa, que mañana volvemos a las 10 de la mañana, y hoy a la 1 del mediodía sigan conectados a Radio Teror, en el programa Teror Conectado, porque estará con ustedes el compañero Mariano Borrero. Agradecidos por la compañía. Feliz jueves.
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Buenas tardes, aquí comienza Terror Conectado. En los controles, Israel Acevedo y quienes habla, Mariano Borrero. En el programa de hoy les ofreceremos las siguientes entrevistas. Saulo Domínguez, del barrio del Palmar, que nos viene a hablar de la participación de dicho barrio en la romería del barrio del Faro en honor a Nuestra Señora de Fátima. Luego tendremos a Laura León, en el espacio Ataques de Lectura, y esta semana nos hablará del libro Grandes Esperanzas de Charles Dickens. Por supuesto, y cómo no, nuestro concurso, que consiste en una cena para dos personas de Bar Cafetería Nuevo Iris. Terror tiene hoy una temperatura de 17 grados y una mínima de 13. El cielo está mayormente nublado, la humedad 77%. El viento corre a 11 kilómetros por hora. Baja probabilidad de lluvia para el día de hoy, que es del 10%. La calidad del aire es razonablemente buena, con símbolo verde. La salida del sol ha sido a las 7 horas 13 minutos y se pondrá a partir de las 20 horas y 44 minutos. Y por último, la duración de la luz solar es de 13 horas 30 minutos. Pero antes nos vamos con nuestro espacio de efemérides.

Hoy, día 14 de mayo, celebramos el día de San Matías y día de la Ascensión. Este 14 de mayo tenemos los días internacionales y mundiales, Día Continental del Seguro. 1589, actuación valerosa de María Pita durante el asalto de los ingleses a La Coruña. 1610, asesinato en París del rey Enrique IV de Francia. 1643, proclamación de Luis XIV como rey de Francia. 1737, Felipe V de España crea el Consejo de Almirantazgo y nombra secretario del mismo al Marqués de la Ensenada. ...1897... el físico e inventor italiano Marconi realiza la primera transmisión de radio de la historia. 1900... comienza en París los campeonatos mundiales amateur, con los que se reanudan los Juegos Olímpicos. 1939... comienza el racionamiento de alimentos en España hasta junio de 1952. ...2011... el director gerente del Fondo Monetario Internacional, Dominique Strauss-Kahn, es arrestado en Nueva York, acusado de asalto sexual contra una camarera de hotel, cargo del que posteriormente fue exonerado. 2017, Emmanuel Macron es proclamado presidente de Francia. 2018, la OMS lanza programa para eliminar las grasas trans de la cadena alimentaria. Comunicado del Club Senior Sin Testerol. Este domingo 17 de mayo, baile con Abora. Ven a disfrutar de una tarde de buena música y además de buena compañía. Por otra parte, el 31 de mayo se va a organizar un baile por el Día de Canarias, donde los socios tendrán la entrada gratuita y los que no lo sean tendrán que abonar 3 euros. Y ahora sí es el momento para saludar a todos nuestros queridos oyentes que nos escuchan a través de este dial como por medio de las redes sociales. Y suenan las trompetas del concurso. Y esto significa que ustedes, queridos oyentes, a partir de este momento pueden hacer uso de sus teléfonos para participar con nosotros en este magnífico sorteo, que esta semana es una cena para dos personas, donde en el bar Cafetería Nuevo Iris, situado en la calle de la Diputación de aquí de Teror, a un lado de la iglesia, a un lateral, en esa callita que antiguamente había un estudio fotográfico, pues ahí mismo está Bar Cafetería Nuevo Iris. Anímate y llama al 928-631524.

0: 928-631-524 es el único modo de estar en contacto con nosotros para participar en este concurso maravilloso de una cena para dos personas en el nuevo bar cafetería Nuevo Iris. Ya saben, su propietaria Ima nos ha cedido esta oportunidad para que la sorteamos entre todos nuestros oyentes, y ustedes que nos están oyendo no deben de desaprovecharla. Ya saben, llamen al 928-631-524. Que se está yendo los minutos, que el tiempo corre, vuela como la espuma. Ya saben, 928-631-524, una cena para dos personas. ¿A quién quieres llevar? Pues puedes llevar a tu novia, a tu amante, a tu amigo, a tu amiga, a tu mujer, oye, a tu abuela, a tu tía, a tu hermana. Cualquier persona que te acompañe es agradable para disfrutar de esta magnífica cena para dos personas en el Bar Cafetería Nuevo Iris. Ya saben, que sorteamos una cena y tenemos la primera llamada de hoy. Hola, buenas tardes.
1: Buenas tardes.
0: ¿Con quién hablo?
1: Con Sandra.
0: Con Sandra. ¿De dónde nos llama, Sandra?
1: De Los Llanos.
0: Desde Los Llanos. ¿Conoces el nuevo bar Iris?
1: Claro.
0: Hombre, por supuesto, ¿y por qué no? ¿Verdad que sí? Pues mira, tienes el número 8, ya que lo conoces.
1: Vale, a ver si hay suerte.
0: Pues vale, muchas gracias, Sandra.
1: A ti, buen día.
0: Buen día. Oye, vamos a ver si se anima alguien más, ¿no? Israel, pues sí, vamos a dejar unos segundos porque el tiempo ya prácticamente está terminado del tiempo de concurso y no quiero pasar al tema musical sin recibir otra llamada. Ya sabes, 928-631-524, que si te llevas esta cena para dos personas, oye, el día que te la demos, si eres el ganador, pues oye, corre y disfrútala de ella. Ya sabes, 928-631-524.

0: Hola, buenas tardes.
1: Hola, buenas tardes.
0: Buenas tardes, ¿con quién hablo?
1: Hola. ¿Sí?
0: No te oí muy bien, pero bueno, si me repites el nombre.
1: Josefa Santana Rubio.
0: Ah, vale, ¿de dónde nos llamas?
1: De Miraflor.
0: Muy bien, pues mira, tienes el número 9.
1: Vale, bonito número.
0: Muy bien, mucha suerte.
1: ¿Cuándo se rifa?
0: Pues el lunes, sin falta.
1: Ah. Vale, hasta
0: muy bien.
1: Hora.
0: En caso de que seas agraciada, no te preocupes que nosotros nos pondremos en contacto contigo, pero aparte de eso, sigue escuchándonos, ¿eh?
1: Vale, vale, gracias. Pues ya hacía tiempo que no los oía ni participaba. Antes participaba mucho.
0: Pues bienvenida de nuevo.
1: Pues muchísimas gracias.
0: Vale, hasta pronto. Y ahora sí, ¿no? Israel, nos vamos con el primer tema musical, lo esperamos un poquito más. Vale, vamos a esperar un poquito más, a ver si alguien más se anima a llamar aquí a Radio Terror, al programa Terror Conectado, que estamos en el momento del concurso. Ya saben, 928-6315-24, y estamos sorteando una cena para dos personas, ¿dónde? En el bar Cafetería Nuevo Iris. Ya vemos que no hay más llamadas, lo dejaremos para el lunes. Tema musical, el primero de todos, Tabú, de Pablo Alborán.

0: Y seguimos aquí en directo en Teror Conectado. Y nos vamos a ir al barrio del Palmar y hablar con uno de los componentes de la agrupación Los Guaires, como es Saulo Domínguez, que va a participar también dicha agrupación en la romería del barrio del Faro en honor a Nuestra Señora de Fátima. Buenas tardes, Saulo.
1: Buenas tardes, Mariano, Israel, a todo el equipo de Radio Municipal de Teror y a todas aquellas personas que nos están escuchando.
0: Muy bien. Saulo, prácticamente ya han empezado las fiestas en los barrios de Teror. Empezaron con el Álamo y ahora ya estamos en el Faro.
1: Sí, sí. La primera de todas, la que abre este periplo, es la de la Cruz en el Álamo. Uh-huh. Y después ya sigue directamente la del Faro. Y después ya no paran los festejos en los barrios hasta octubre. Uh-huh. Que es cuando se conmemora San Francisco en el barrio de los Llanos. Octubre, 6 de octubre, por ahí más o menos. 6-11, como vaya cayendo.
0: Exactamente, Saulo. Y tú como componente de Los Guaires, porque realmente esto es una agrupación folclórica, si no me equivoco, que es así. Pues mira, me interesa saber la historia de Los Guaires. ¿Tú qué crees?
1: Empezando diciendo que nosotros ahora estamos intentando pues cambiar la denominación del grupo. ¿Por qué? Porque no solo hacemos música folclórica, sino hacemos música en general. Y vamos ya a empezar, pues, toda la gente que nos llame y demás, Agrupación de Música Los Guaires.
0: Agrupación de Música,
1: Música Guaires del Palmar. Eso no se nos va a quitar nunca porque del Palmar crecimos y seguramente que algunos moriremos.
0: Me imagino que esta agrupación no va a ser con el, bueno, va a ser nueva ahora con ponerle música.
1: Somos los mismos.
0: Perdón, sí, ya sé que son los mismos.
1: Somos los mismos.
0: Lo que cambia es el nombre solamente. Eso es. Exactamente.
1: El mismo perro con distinto collar.
0: Eso mismo. Ya yo más o menos sabía por el camino que iba, pero a lo mejor no me estaba explicando lo suficientemente, Saulo.
1: El mismo perro con distinto collar.
0: Exactamente. Así que muerte es igual, como se suele decir.
1: Sí.
0: Saulo, van a participar en la romería en honor a Nuestra Señora de Fátima. ¿Cómo va a ser eso?
1: Pues, como siempre, nosotros estamos dispuestos a todas las comisiones de fiestas, al amigo Alejandro, también del ayuntamiento, si quiere colaborar con nosotros o si quiere contar con nosotros, pues estamos al servicio. ¿Qué pasa? Que nosotros también abrimos un plebiscito, es decir, nosotros primero tenemos que contar antes de dar el sí. Tenemos nuestro compañero Julio, que es el director, pues lo que hace es, pues, puede, no puede. Él ya sabe con quién cuenta y después, ya sabiendo con quién cuenta, dirá sí o no. Pero no es un... A ver, entiéndanme bien todos. No es un no directo, sino que no se puede decir acojo o asumo esta actuación si a lo mejor yo no puedo, yo estoy malo. Confirma todo y después de confirmar, que Los Guaires nunca hemos tenido problemas en salir a mostrar nuestro quehacer a cualquier sitio.
0: Exactamente.
1: A cualquier sitio.
0: Todo es un seguimiento de protocolo, Saulo, como se suele decir más bien.
1: Sí, pero porque hay que llevarlo. Mm-hmm. Hay que llevarlo. Pero bueno, lo dicho, nosotros nunca, si todo está en orden, nunca solemos decir que no a los vecinos que nos avisan para colaborar de alguna manera.
0: Desde luego, Saulo, empezamos sí. Prácticamente con fiestas con el barrio del Álamo, ahora estamos con el Faro, y seguidamente, si no recuerdo mal, sería con el tuyo, ¿no? Si no me equivoco.
1: El Sagrado
0: Corazón de Jesús también.
1: Sagrado Corazón de Jesús, la Fiesta del Agua. Uh-huh. Y en medio de la Fiesta del Agua, ahí entramos nosotros.
0: Exactamente. Ya
1: casi finalizando la Fiesta del Agua.
0: Uh-huh. Eso es.
1: Entramos nosotros porque colaboramos también con la romería y todo eso.
0: Tú que has visto la Fiesta del Álamo y ahora que verás la Fiesta del Faro, ¿cómo estás viendo de animado a los vecinos?
1: Yo este año sí que no he podido desplazarme por motivos personales, pero si la cosa está pintando igual que otros años, que no lo sé y por eso no puedo decir con respecto a este año, pero si está pintando, que no lo sé, como otros años, pues hace falta un poquito más de implicación. Yo estoy seguro y estoy animado a que esto lo vamos a remontar, que todos los barrios vamos a hacer, pero es que eso no depende de la gente que lo organiza. Eso depende también del ánimo, de la gana, del compromiso también que tengamos las personas que vamos a los diferentes actos que se nos propongan, las ganas que tengamos de asistir, de estar, de colaborar. Porque si no, sin las personas, yo siempre suelo decir cuando presento algún acto en la fiesta o presento alguna actuación de la agrupación, siempre suelo decir, sin las personas, sin ustedes, dirigiéndome al público, sin ustedes no hacemos nada. Es decir, hay que haber personas para que nosotros pues nos sintamos realizados y sintamos el trabajo que estamos haciendo.
0: Exactamente, Saulo. Yo estaba aquí pensando ahora mismo que cómo ves la participación del pueblo en diferentes barrios, lo que son en las romerías.
1: En la romería es un acto simbólico, por lo que yo veo, un acto simbólico en el que más, las personas damos rienda suelta a la alegría, a las tradiciones. Nos gusta algunos vestirnos bien con el protocolo, que es una cosa que desde aquí quiero reivindicar, que aunque Canario no somos por la vestimenta que llevamos, pero en una cosita de estas que se nos pide de favor que vayamos bien equipados, pues eso, si quieres unos pantalones blancos, una camisa blanca, unos zapatos, unas botas bien hechas, el fajín, el chaleco y el gorro. En unas botas me refiero a unas botas normales de la vestimenta de cualquier agrupación.
0: ¿Cómo va a ser la participación de los guaires este sábado en la romería del Faro?
1: Pues colaborando con lo que nosotros sabemos hacer. Y además que lo hacemos bien, que es colaborar en la romería del Faro, a apoyar donde nos digan, mire, pónganse usted aquí acompañado de este grupo, pónganse allá, o vayan a la venta, lo que nos digan. Nosotros vamos al servicio. Uh-huh. Como no puede ser de otra manera, nosotros vamos al servicio y después, si es como otros años, pues terminaremos cantándole a la imagen de Nuestra Señora la Virgen de Fátima, pues delante de sus plantas, allí en donde la tengan puesta.
0: ¿Cuáles son las canciones más típicas de esta agrupación de los guaires?
1: Sin menospreciar, sin quitar la música canaria, que es nuestra base, por eso ponemos grupo de música, porque también no quitamos lo que es lo canario. Pero también la música sudamericana y demás tiene un huequito en nuestro repertorio y a eso también le dedicamos tiempo.
0: Saulo, en el minuto y medio que nos queda, como dicen los andaluces, como nos queda, como decimos los canarios, consejos y aportaciones que deben de hacer todas aquellas personas que asistan a una romería.
1: A todos. Es decir, se lo voy a decir para todos. Para los jóvenes, para que no digan un ataque a los jóvenes. No, un ataque no es un ataque, sino un consejo a todos. Primero, ir con ganas. Ir con ganas. Me refiero que si vamos a una fiesta, nosotros, ya llámese fiesta de cualquier índole, nosotros vamos a participar en la fiesta. Por lo tanto, no llevar, intentar no llevar aquellos aparatos de música, no sé qué, altavoces, porque eso, si después pasado todo eso, pues tú quieres montarte en otro sitio, tus cosas, bueno, según la organización estipule. Pero dentro de lo que es el recorrido, intentar respetar eso, intentar respetar la vestimenta, no con pantalones vaqueros ni con playera, sino intentar. Y no digo hay que ir, sino intentar ir. Vale, porque hay cosas que a lo mejor uno no ve ni eso, pero intentar ir con la vestimenta típica canaria.
0: No solamente eso que lo estás diciendo, sino también ir con educación y respeto a todas las personas que vayan a esta fiesta y a todas las fiestas, Saulo.
1: Exacto.
0: Muchísimas gracias.
1: Nada.
0: Y seguiremos en contacto.
1: Ahí estamos.
0: Muy bien, hasta pronto, Saulo.
1: Igualmente.

0: Y seguimos aquí en directo en Terol Conectado. Y nos vamos a ir con nuestra colaboradora Laura León en el espacio Ataque de Lectura. Buenas tardes, Laura.
1: Hola, Mariano. Buenas tardes a todos los oyentes de Radio Terol.
0: Exactamente, muy bienvenida otra vez de nuevo. Por aquí arriba, en Terol, hasta hace unos minutillos estaba chispeando. Me imagino que por tu zona también tiene que estar igual, más
1: sí,
0: o menos, ¿no?
1: Por el barrio del Pino también chispea. Es la típica humedad del ambiente.
0: Exactamente, que son gotas gordas, gótate del sur, como se suele decir.
1: Sí, sí.
0: Laura, esta semana nos vienes a hablar de un nuevo libro, ¿cómo se llama? Grandes Esperanzas, de Charles Dickens.
1: Sí, correcto.
0: Pues te
1: esta
0: dejamos.
1: Esta semana toca hablar de un clásico de la literatura universal, como es Grandes Esperanzas, tú lo has dicho, de Charles Dickens, un autor inglés nacido en 1812, siglo XIX, y uno de los autores ingleses más leídos de toda la historia de la literatura. Este autor vivió y escribió durante lo que se conoce como la era victoriana, durante el mandato de la reina Victoria en Inglaterra, y tuvo una infancia muy dura, que

0: relacionó sin duda pues sus valores y la temática de sus obras. Sus obras pues son siempre cercanas al pobre y al oprimido. Pero bueno, Charles Dickens tiene una bibliografía muy extensa, está formada por muchísimos cuentos que muchos de ellos conocemos, ya lo iremos viendo, novelas, ensayos e incluso alguna obra de teatro. Seguro que reconocemos, Mariano, Cuento de Navidad, porque hemos visto muchas veces por la televisión y por y en el cine, pues, obras, digamos, pequeños cuentos que están dentro de este Cuento de Navidad. Seguro que también conocemos, pues, al famoso Oliver Twist, que es una de las primeras obras de la novela de carácter social y es casi autobiográfica de Charles Dickens. David Copperfield, también muy conocido, Tiempos difíciles, que desde mi punto de vista es una de las mejores obras de Charles Dickens, por lo menos para mi gusto, e Historias de dos ciudades, que también habremos oído hablar de ella. Y Historias de dos ciudades, sí quiero decir que es uno de los libros más vendidos de todos los tiempos, Mariano. Sí. Siglo XVIII, entre Francia, una ciudad de Francia y una ciudad de Inglaterra, pues este libro se vendió muchísimo durante la vida de Charles Dickens y a posteriori. Podemos decir que también destaca Bleak House, que es una de las novelas más aclamadas por la crítica de este autor y de la que vamos a hablar ahora, de Grandes Esperanzas. El título en inglés es importante, lo voy a decir, Great Expectations, y ya veremos por qué después. Se considera que Grandes Esperanzas es la obra cumbre de Dickens y uno de los máximos exponentes de la literatura inglesa. De seguro que es la mejor de toda la época victoriana. Fue escrita en 1860 y se publicó, escucha bien, por entregas en la prensa. Digamos que es su obra más madura, llena de crítica social, de humor, de acidez y una trama de desarrollo personal del protagonista. Te podemos decir también que esta obra de Charles Dickens es una obra cumbre del realismo inglés, una novela social, como ya he dicho, pero también está imbuida de cierto romanticismo tardío en cuanto a esa idealización del amor imposible y la búsqueda, digamos, de lo que es la búsqueda del carácter, de la espiritualidad del protagonista. Las características de la obra en general de Dickens, pues podemos decir que la primera parte de esa obra falta unidad estructural, esto es lo que dicen todos los críticos literarios, quiere decir que a menudo se pierde el autor hablando de un personaje o explicando alguna parte de la historia. ¿Pero por qué sucede esto? Pues porque Dickens escribía para periódicos y normalmente publicaba sus obras, y esta también, con entregas en el mismo periódico, es decir, cada semana o cada 15 días, sacaba un pequeño capítulo o una entrega de la obra. Y todo lo que son los lectores de la prensa de esa época, pues estaban ávidos esperando que sacara la nueva entrega para enterarse cómo iba desarrollándose la historia. Puede que a su obra le falte unidad, pero estaba y está llena de emoción, de aventura, y por eso el público lector de la época adoraba a Dickens. Está claro la razón. Estaban esperando simplemente, pues, que sacaran una entrega nueva para ver cómo sería la historia. Dickens daba rienda suelta a su enorme imaginación y a una capacidad inventiva sin límites. Por eso podía hablar de esta manera y podía pegarse pues capítulos enteros hablando de un personaje o de los páramos de Kent, etcétera. Otra característica de la obra de Dickens es la temática central, pues fijada en ese espíritu de reforma social que posibilitara el ascenso a los nacidos pobres. Dickens era muy crítico con la sociedad victoriana de la época y con la hipocresía, la corrupción política y económica que existía. Pero vamos a entrar ya en el argumento de la obra de Grandes Esperanzas, que seguro que muchos de los oyentes de Radio Terror habrán leído la obra. Grandes Esperanzas narra la vida de Pip, un niño huérfano criado por su hermana, una mujer muy dura e implacable en su trato a Pip, y por su cuñado Joe Gargery, que era herrero y que era un hombre que buenísimo, todo corazón, que Pip adoraba. La infancia de Pip transcurre entre la miseria, malviviendo en los páramos yermos de Kent, donde hay, donde lo lúgubre y lo sombrío forman parte de esta primera etapa de la vida del protagonista. Hay tres hechos que me gustaría destacar de la vida de Pip. Por un lado, cuando se topa con un presidiario fugado llamado Magwitch, al que Pip teme, pero al que sin embargo ayuda proporcionándole comida y una lima para romper sus grilletes. De esta manera, pues el Magwitch huye y no sabemos nada más de él hasta un poquito más adelante. Otra cosa fundamental de la que marca la vida de Pip es cuando conoce a la excéntrica señorita Havisham, que es una anciana muy rica, que lleva vestido, lleva puesto el traje de novia del día en que la plantaron en el altar. Imaginemos que han pasado pues, casi 50 años y que esa mujer lleva puesto pues, un traje de novia raído y arrastrándolo por todo lo que es esa enorme casa, muy decadente y muy estropeada. Es una mujer que vive obsesionada por el ánimo de venganza y corroída por el rencor. Está anclada al pasado, pero sin embargo tiene a una protegida, la bella y fría Estela, que, digamos, desprecia la clase humilde de Pip. Lo humilla constantemente, cada vez que puede prácticamente. Pip, no obstante, está muy enamorado de ella y sueña con medrar para ganarse el amor de Estela. Otro punto fundamental de la vida de Pip y de esta novela es cuando un abogado de Londres le comunica que un benefactor anónimo le ha dejado muchísimo dinero y que va a financiar su educación en la ciudad. Pip cree que es que quien le ha financiado y quien le deja ese dinero es la señorita Havisham, la excéntrica señorita que llevaba el traje de novia. Pero ya veremos que las cosas no son como parecen. A partir de este momento, Pip se va a Londres, donde se hace amigo de Herbert Pocket y donde ambos viven pues, en un ambiente más intelectual y bastante elitista. Pip sufre una transformación personal y se vuelve vanidoso, engreído, menospreciando a todo aquel que se parecía a como él era antes. Incluso, digamos, a su cuñado al que él adoraba cuando era niño, a su cuñado Joe. Con el paso de los años, Pip madura y conoce a quien es realmente su benefactor. Recordamos al presidiario que ayudó a escapar con la lima, que liberó sus cadenas. Pues bien, este hombre se fue a Australia y allí amasó una enorme fortuna, decide regresar a Inglaterra y cuando muere, muere allí y le deja todo ese dinero a Pip. Las características de la obra de Dickens, y en concreto de esta, es que se trata de una novela en formación, es decir, su personaje va evolucionando durante la trama de la novela. Está narrada en primera persona, algo fundamental en la historia, es una novela social, pero también muy psicológica, introspectiva y una novela que hace autocrítica del propio personaje. Dickens es experto en interrelacionar el ambiente de la novela con la psicología del personaje. Y ahora vuelvo a lo que decía del título en inglés, porque se llama Grandes Esperanzas cuando en inglés es Great Expectations. Este título en inglés no coincide exactamente con cómo le hemos puesto a la novela en español, Grandes Esperanzas. Expectations, las expectativas, son suposiciones fundadas en hechos, probabilidades o cierta lógica. Son racionales y por ello cuando se alcanzan uno es feliz, pero cuando no puede generar muchísima frustración. Digamos que las expectativas son racionales, mientras que las esperanzas son más bien emocionales, son deseos de que algo suceda. El protagonista aquí pues tenía, por un lado, muchas esperanzas cuando era niño y cuando tiene dinero las esperanzas se convierten en expectativas. Ahí vemos que realmente esa novela llamada Great Expectations, en vez de llamarse Grandes Esperanzas, quizás podía haberse llamado Grandes Expectativas. Pero bueno, le pusieron así el nombre en español y así lo conocemos todos. Grandes Esperanzas es, en resumen, una novela sobre uno de los anhelos universales de los seres humanos, que es el ansia de superación, la aspiración a ser algo más de lo que se es. Por lo tanto, su moraleja es muy simple, pero bastante habitual en la novela social. Todos queremos dinero, todos queremos ser ricos, todos queremos poder, pero llega un momento de nuestras vidas que nos damos cuenta que solo la humanidad, la humildad, la bondad, la solidaridad pueden ser el camino a la felicidad de verdad. Que perseguir el dinero y el poder están bien, pero que realmente vacían de contenido al ser humano, a los valores del ser humano. Como curiosidad, Mariano, te voy a decir algo que a lo mejor peco mucho de decirlo en todos los libros de los que hablo, pero bueno, cuando los autores son de hace un siglo o de hace 80 años, pues pasan estas cosas. Los personajes femeninos de Dickens son siempre frívolos, superficiales, egoístas o directamente malos, como era el caso de la señorita Havisham. Dickens hace una crítica en todas sus novelas a la desigualdad social, pero se olvida de la desigualdad entre hombres y mujeres. Sin duda, era un hombre normal de la época y no comprendía bien la psicología de las mujeres y la opresión en la que vivían. De ahí que, bueno, sus personajes femeninos son bastante misóginos y bueno, él era un hombre brillante, un escritor luminoso, pero bueno, no es perfecto, y mucho menos, pues sus novelas iban a estar pues llenas del feminismo que pueden estar las novelas de hoy en día. Yo en general, para resumir, recomiendo que se lea este título fundamental de la literatura universal. Es muy entretenida, está llena de aventura, de mucha crítica social de la época, y los protagonistas, pues sobre todo Pip, son muy interesantes de leer. Pues con esto termino pues la obra de la semana. Mariano, ¿qué tal? ¿Te ha gustado?
1: Me ha gustado. Oye, me voy a enamorar a leer, porque yo no soy muy lector, Laura.
0: Seguro que este libro te gusta, porque es un libro que suele gustar a la gente, incluso no siendo excelentes lectores. Te lo recomiendo.
1: Muy bien, Laura, lo tendré muy en cuenta. Laura, nuestro tiempo prácticamente está acabado. Darte las gracias y espero oírte en un nuevo programa.
0: Muy bien, muchas gracias, Mariano. Muchas gracias y buenas tardes a ustedes y a todos los oyentes de Radio Terror.
1: Vale, gracias. Hasta la próxima. Y ya nosotros nos vamos con el espacio de noticias. Educar en Familia imparte una charla sobre las redes sociales, la salud mental y la prevención de las adicciones. La unidad móvil del DNI y pasaporte estará del 5 al 23 de junio de nuevo aquí en Teror. Abierta la convocatoria de ayudas del Consorcio de Viviendas para obras de reparación de primera necesidad. El Ayuntamiento reitera este viernes en Paseo Florián El Álamo el árbol caído sobre el tendido eléctrico. El Cabildo presenta el martes 19 de mayo en Teror el proyecto de mejora de la Gran Canaria 211. El Ayuntamiento incorpora una funcionaria interina para reforzar los servicios municipales de intervención. Y ahora vamos con la frase del día. Si no sabes para dónde vas, cualquier camino te llevará allí. Recordarles que este domingo 17 tenemos baile en el Club Senior Sinter con Ábora. Ven a disfrutar de una tarde emocionante de buena música y buena compañía. Y ahora sí, llega el momento de nuestro cierre y despedida. Pero antes recordarles que esta tarde a las 18 horas emitiremos la redifusión de este espacio. Y si nos desean escuchar de nuevo, volveremos el lunes a partir de las 13 horas.
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1: Hola, ¿qué tal? Saludos. Jueves 14 de mayo. Ingreso en prisión para 9 detenidos por el alijo de 3.000 kilos de hachís en Sardina de Galdar. La UDICO de la Policía Nacional ha practicado 4 detenciones más en esta macrooperación contra el narcotráfico. El Consorcio de Vivienda de Gran Canaria destina 800.000 euros a ayudas para reparar viviendas de personas vulnerables.
2: David Pantaleón será el pregonero de las fiestas del huevo duro en Valleseco. Y ya queda abierto el plazo de inscripciones para la feria de ganado en la fiesta de San Vicente Ferrer.
1: Comienzan las quintas jornadas Arucas, Piedra y Flor. El centro histórico se convierte en un gran vergel con exposiciones, talleres, música en directo y eventos culturales durante todo este próximo fin de semana, con propuestas que van desde un taller de confección de papahuevos y una exposición de Playmobil hasta terapias alternativas y el concierto de Braulio con Sal si puedes. La EOI de Guía abre nuevas plazas para aprender inglés para la vida real. Ya se puede solicitar puesto hasta el 26 de mayo en cursos de iniciación y niveles B1 y B2 con opciones de mañana o tarde y un enfoque práctico. Caideros de Galdar celebra el 30 de mayo la 30ª edición de la Fiesta de la Lana y lo hará con tradición pastoril, música y homenaje al mundo rural. La aldea de San Nicolás crea 2 bolsas de empleo temporal para operarios de aguas y mantenimiento con el objetivo de reforzar la cobertura de servicios municipales esenciales mediante concurso de méritos. En la cabecera del informativo de hoy también destacamos que Teror celebrará el Día de Canarias con actividades tradicionales, música y una romería escolar solidaria.
3: Saludos, hoy la información relacionada al municipio de Agaete. Vamos a recordar que Agaete acoge este sábado la segunda edición del Triagaestren Villa de Agaete. Toda esta información en unos minutos aquí en Redacción Noroeste.
1: El Ayuntamiento de la Villa de Moya denuncia nuevos vertidos ilegales en senderos del municipio y pide mayor civismo para proteger el entorno natural. Hoy nubosidad en aumento y posibles lluvias débiles en el norte de las islas de mayor relieve, con viento moderado del norte y rachas fuertes en zonas expuestas, según la EMET. El juzgado de instrucción de Las Palmas ha ordenado prisión provisional sin fianza para 9 de los detenidos en una operación antidroga desarrollada en el norte de nuestra isla y donde se interceptaron cerca de 3.000 kilos de hachís en la playa de Martorell, en Sardina del Norte, en Galdar. La Policía Nacional, a través de la UDICO, sorprendió a los implicados cuando intentaban desembarcar la droga desde una narcolancha. A los arrestados se les atribuyen delitos de tráfico de drogas y pertenencia a organización criminal. La investigación, hay que destacar que continúa abierta, con nuevas detenciones y posibles más implicados en esta red. El Consorcio de Viviendas de Gran Canaria ha abierto la convocatoria de ayudas para la ejecución de obras de reparación de primera necesidad en viviendas de personas en situación de vulnerabilidad y correspondientes a este año. La iniciativa cuenta con una consignación presupuestaria de 800.000 euros destinada a mejorar las condiciones de habitabilidad y seguridad de los inmuebles. El plazo para presentar solicitudes será de un mes a partir del día siguiente a la publicación de la convocatoria en el Boletín Oficial de la provincia. La convocatoria está dirigida a personas en situación de vulnerabilidad que necesiten realizar trabajos urgentes o básicos de reparación en sus casas dentro de las medidas de apoyo social y mejora residencial impulsadas por el organismo insular. Valleseco pone voz a sus raíces con David Pantaleón como pregonero de las fiestas del huevo duro. El cineasta, criado entre las calles del pueblo y referente cultural canario, abrirá unas fiestas marcadas por la memoria, la identidad y el orgullo vecinal. Vamos a saber más, informa desde Radio Valleseco Ulises García, que vuelve hoy al informativo tras un pequeño descanso. Hola Ulises, saludos.
2: Saludos, Jepi, saludos a los compañeros y compañeras de Redacción Noroeste y saludos también a quienes nos escuchan. Lo adelantábamos en titulares. David Pantaleón será el pregonero de la fiesta del huevo duro en Valleseco. El acto tendrá lugar el sábado 16 de mayo a las 8:30 de la tarde en el Salón de Plenos de la Casa Consistorial. El próximo sábado 16 de mayo a las 8:30 de la tarde, el Salón de Plenos de la Casa Consistorial de Valleseco se convertirá en el escenario del arranque oficial de las fiestas patronales en honor a San Vicente Ferrer, con un pregón cargado de emoción, memoria y lenguaje cinematográfico. El encargado de dar el pistoletazo de salida a estas celebraciones será el vecino del casco, David Pantaleón, convirtiéndose además en el pregonero más joven de la historia de estas fiestas. Director, guionista y creador de una de las voces más singulares del cine español contemporáneo, David Pantaleón ha llevado el nombre de Valleseco a festivales y pantallas de todo el mundo. Recientemente, el cineasta canario ha vuelto a situarse en la primera línea cultural tras dirigir el videoclip de La Graciosa, la esperada colaboración entre Quevedo y Elvis Crespo, una pieza audiovisual donde nuevamente aflora su particular mirada sobre el paisaje, la identidad y el imaginario popular de Canarias. Su cine lleva más de 2 décadas dialogando con lo popular, lo ancestral, lo rural y lo profundamente humano. La obra de Pantaleón ha explorado tradiciones, paisajes y gestos culturales de las islas desde una perspectiva muy personal, alejada del costumbrismo fácil y cercana a un realismo poético cargado de ironía, simbolismo y en ocasiones de un surrealismo profundamente reconocible. David Pantaleón representa el talento creativo que nace desde nuestro terruño y logra proyectarse internacionalmente sin perder sus raíces. Su mirada artística ha sabido convertir la identidad de Valleseco en una obra universal, destaca el alcalde José Luis Rodríguez Quintana. Nacido en Valleseco en el año 1978 y licenciado en arte dramático por la Escuela de Actores de Canarias, Pantaleón inició su trayectoria como director en 2006. Desde entonces ha acumulado más de una 30 de premios nacionales e internacionales, consolidando así una filmografía reconocida en festivales de prestigio como Rotterdam, Venecia, San Sebastián, Oberhausen, Málaga o Río de Janeiro. Entre sus trabajos más destacados figuran La Pasión de Judas en el año 2014, premiado en el Festival de Oberhausen, El Becerro Pintado 2017, estrenado en el Festival de Rotterdam y su primer largometraje, Rendir los Machos, en el año 2021, galardonado como el mejor dirección en el Festival de Cine Europeo de Sevilla. Pero si hay una etapa especialmente significativa dentro de su trayectoria es aquella vinculada al Centro Ocupacional de Valleseco, pues sus primeros cortometrajes realizados junto a personas con diversidad funcional del municipio marcaron el inicio de una manera de entender el cine profundamente humana y colectiva. Obras como Fondo Forma 2011, Al Oscuro Más Seguro 2013 y La Pasión de Judas 2014, integradas en la trilogía Cuentos de Cartón, trascendieron fronteras y alcanzaron una enorme repercusión internacional, situando a Valleseco y a sus protagonistas en el mapa cinematográfico mundial. Aquellos trabajos no solo cosecharon premios y selecciones internacionales, sino que también demostraron cómo el arte puede convertirse en herramienta de inclusión, identidad y transformación social. Una experiencia que continúa siendo uno de los proyectos más queridos y recordados, tanto por el director como por las personas del municipio. Como anécdota de su infancia y juventud, muchas vecinas y vecinos todavía recuerdan cómo al cruzarse con David y sus hermanos por las calles del pueblo, era habitual escuchar aquello de ahí van los delitos, una expresión popular y cariñosa con la que se identificaba a toda la familia y con que con el paso de los años acabaría convirtiéndose en el nombre de su productora cinematográfica, Los Delitos Films, un guiño directo a sus raíces, a su entorno familiar y a la memoria colectiva del municipio. Esta conexión permanente con el pueblo también se reflejaba desde muy joven en su carácter artístico. Antes incluso de ingresar en la Escuela de Actores de Canarias, David ya improvisaba pequeñas actuaciones entre amistades y familiares y más de uno recuerda cómo interpretaba a su manera el popular tema Invítame un café de la parranda Cuasquías, mezclando humor, teatralidad y desparpajo en actuaciones espontáneas que ya dejaban entrever el creador que llegaría a ser. Hoy, David Pantaleón se ha convertido en uno de los grandes referentes de la nueva generación de jóvenes de Valleseco, una cantera creativa que destaca en múltiples disciplinas artísticas y culturales, llevando con orgullo el nombre del municipio mucho más allá de nuestras fronteras. Actualmente compagina su labor cinematográfica con la docencia en el Instituto de Cine de Canarias, mientras continúa desarrollando proyectos audiovisuales que mantienen vivo su diálogo constante con el territorio, la memoria y las personas. Con este pregón, las fiestas de San Vicente Ferrer abren una nueva edición, mirando al futuro sin perder de vista sus raíces, de la mano de un creador que ha sabido transformar la esencia de Valle Seco en el cine universal. Y seguimos hablando de las fiestas, porque a partir de ayer, miércoles 13 de mayo, ha quedado abierto el plazo de inscripción para la Feria de Ganado de las fiestas de San Vicente Ferrer. Será hasta el día 20 de mayo. Las inscripciones podrán realizarse presencialmente en la Oficina de Atención Ciudadana del Ayuntamiento de Valle Seco o también de forma telemática a través de la sede electrónica municipal. Las fiestas de San Vicente Ferrer acogerán el próximo día 25 de mayo la tradicional Feria de Ganado, uno de los actos más emblemáticos y consolidados de su programa festivo, enmarcado en la popular festividad del huevo duro. Desde la Concejalía de Sector Primario del Ayuntamiento de Valle Seco, dirigida por el edil Pacuco Rodríguez Vega, se anima a todas las personas ganaderas de Gran Canaria a participar en esta cita, lo que es una oportunidad para exhibir los mejores ejemplares del sector en un entorno festivo y de gran tradición. La feria contará con las categorías de vacuno, caprino, ovino lanar y équidos, ofreciendo un importante escaparate para el sector primario insular y fomentando la conservación de las tradicionales ganaderas vinculadas al patrimonio cultural y etnográfico de Canarias. El plazo de inscripción permanecerá abierto hasta el día 20 de mayo. Podrán formalizar su participación las propietarias y propietarios de ganado inscritos en el Registro General de Explotaciones Ganaderas, el REGA, y censados en la isla de Gran Canaria dentro de las especies indicadas. Las inscripciones podrán realizarse presencialmente en la Oficina de Atención Ciudadana del Ayuntamiento de Valle Seco o de forma telemática a través de la sede electrónica municipal https://valleseco.sedeelectronica.es, accediendo a trámites, instancia general o, para más información también, llamar al 928-618-022, extensión 148. Las personas participantes deberán presentar la documentación requerida, entre ellas la solicitud oficial, documentación identificativa, certificados sanitarios actualizados y la documentación acreditativa de los animales participantes. Toda la información detallada sobre requisitos, documentación y procedimiento de inscripción puede consultarse en el documento anexo de la convocatoria. La Feria de Ganado se celebrará el domingo 25 de mayo en el terreno situado en las inmediaciones del aparcamiento del casco del municipio. Y con esta noticia, nosotros nos despedimos por el día de hoy, no sin antes desearles que pasen un maravilloso jueves.
1: En Guía, el Ayuntamiento ha aprobado en pleno el pago de más de 800.000 euros que se debían a distintos proveedores, algunas facturas acumuladas desde hace ya varios años. La parte más grande corresponde a una deuda con Valora por el tratamiento de residuos y se pagará mediante un plan a 2 años. El resto incluye servicios básicos, administración electrónica y servicios sociales. Por otro lado, lo destacábamos en la portada, la Escuela Oficial de Idiomas de Guía ha abierto la inscripción para sus cursos de inglés más prácticos, desde iniciación para quienes empiezan de cero hasta niveles B1 y B2, pensados para usar el idioma en situaciones reales del día a día. Hay opciones en horario de mañana y tarde y el plazo para apuntarse terminará el 26 de este mes. Los cursos son de corta duración, con pocas horas semanales y están pensados para ganar soltura sin agobios. Además, pueden compatibilizarse con otros estudios de la Escuela Oficial de Idiomas y tienen precios reducidos o incluso gratuitos en algunos casos. Hoy comienza la programación de las quintas jornadas Arucas, Piedra y Flor con el lema Juegos Tradicionales, aquí se juega así. Una iniciativa cultural y festiva que llenará el Centro Histórico de actividades para todos los públicos. La programación de este jueves incluye la inauguración de la exposición fotográfica y la colección de Playmobil de la vecina aruquense Rosa Falcón en el Parque de las Flores, concretamente en el Salón de Bodas.
4: Bueno, vamos a poner bastantes Playmobil de todo lo que tengo y algunos compañeros que me prestarán. Pero con gran ilusión.
5: Ajá. Bueno, ¿cómo nace tu afición hacia estos muñequitos, a los clics?
4: Pues un año que me fui a Suecia y mi hijo tenía el avión con el piloto, el copiloto, y una muñequita más o menos que se parecía a mí, me la llevé y ahí empecé a comprar, que es todo el día comprando.
5: Y ahora le sacas fotos, haces unos montajes, los cuelgas en tu perfil de Instagram, ¿sí? E incluso la cuenta oficial de Playmobil ha compartido alguna de tus imágenes.
4: Casi 12 fotos han compartido mías. Siempre me piden permiso para publicarlas y yo acepto y súper contenta.
5: ¿Cómo te podemos seguir en Instagram?
4: Rosa_Falcón69.
1: Y luego a las 7 de la tarde tendrá lugar un taller para aprender a bailar papahuevos. Estará impartido por monitores de la asociación Amigos de los Papahuevos, El Gurugú. La actividad, con entrada libre hasta completar el aforo, se celebrará en el espacio cultural Sal Si Puedes. Mañana viernes la programación contará con música en directo, tal y como ha señalado en las mañanas de Arucas el concejal de Parques y Jardines, Sebastián Guerra.
6: Vale, el viernes día 15 tendremos la actuación musical de las escuelas artísticas y la inauguración oficial de la quinta edición de la jornada de Arucas, Piedra y Flor, que este año, como decías antes, va dedicada a los juegos tradicionales y que hemos titulado Aquí se juega así. Será en la Plaza de la Constitución. Y luego a las 9 de la noche, a las 21 horas, tendremos el concierto dedicado a Pachi, recientemente fallecido, con la participación, entre otros, de Xangó de Eli, Eugenia Cabrera, Isabel Padrón, Guillermo Segura, Sofi Van y las hermanas Cabreras, también en la Plaza de la Constitución.
1: El sábado, las jornadas Arucas, Piedra y Flor ofrecerán actividades durante todo el día en el Centro Histórico. La Asociación de Comercio de Arucas repartirá flores entre los visitantes, mientras que el Jardín Gurié acogerá un amplio programa de terapias alternativas como yoga, tai chi, biodanza y sonoterapia. También se celebrará el tercer maratón de envite tradicional, talleres y exhibiciones de bola canaria y, como cierre de la jornada del sábado, la representación Las calles que de niño transité, organizada por la Asociación Cultural Sal Si Puedes y que contará con la colaboración especial del cantante guiense y medalla de oro por el Gobierno de Canarias 2026, Braulio. Se vuelve a poner en marcha el plan Corresponsables, un servicio gratuito de cuidado y atención para menores de entre 2 y 16 años que busca facilitar la conciliación laboral y familiar, tal como ha destacado la concejala de Igualdad, Beatriz Herrera.
7: Volvemos a poner en marcha el plan Corresponsables. Se trata de un servicio gratuito de cuidado, en este caso de menores desde los 2 hasta los 16 años, en periodo lectivo. En el primer trimestre del curso que viene, pero en este comenzaremos con el campus de verano y luego también habrá un campus de Navidad. Todo ello siempre y cuando termine favorablemente el periodo de licitación que se encuentra ahora mismo en proceso. Abrimos ya el periodo de inscripciones para intentar tener todo listo y en orden para que intentar aprovechar lo máximo posible y que los niños y niñas puedan acogerse al mismo. Y bueno, lo que se pretende es ayudar a las familias a compatibilizar sus responsabilidades laborales con el cuidado de sus hijos e hijas. Y asimismo, este programa ofrece una solución práctica y fiable para quienes trabajan, tienen incluso que formarse, formación o diferentes actividades que les impidan estar al cuidado de sus hijos e hijas y además con un campus, como decía, gratuito y que incluye muchísimas actividades lúdicas, deportivas y de ocio.
1: El servicio comenzará a finales del mes de junio. El tercer concurso de cortadores de jamón de Arucas, Aníbal Falcón Morales, ha sido distinguido por la Asociación Nacional de Cortadores de Jamón como el mejor concurso de España en este sector. El reconocimiento premia la calidad organizativa del certamen aruquense y su compromiso con la profesión. El alcalde de Arucas, Juan Jesús Facundo, recibió la placa honorífica de manos del director del certamen, Aníbal Falcón Morales, quien ya prepara la cuarta edición prevista para septiembre de 2026. Esta semana, como cierre de las movilidades Erasmus Plus del curso en el IES Arucas Domingo Rivero, un grupo de profesores griegos se encuentra en Arucas realizando una estancia formativa. Los docentes del Instituto Evosmos participan en un programa de observación educativa para conocer de cerca el trabajo del Departamento de Tecnología, especialmente en áreas como la robótica, la impresión 3D y la informática. La visita reconoce la calidad y la innovación que desarrolla el profesorado en las aulas y refuerza la colaboración internacional entre centros educativos europeos. Por otro lado, el Instituto Aruquense ha celebrado el Día de Europa y lo ha hecho con talleres sobre cultura, idiomas y tradiciones del viejo continente, fomentando la diversidad, la convivencia y los valores europeos entre el alumnado. Vamos a hablar ahora, a fijarnos en la fiesta de la lana de Caidero de Galdar, que celebrará el 30 de mayo, Día de Canarias, su 30ª edición, consolidada como fiesta de interés turístico de Canarias. La jornada incluirá el tradicional traslado de ganado y la trasquilá popular con pastores de toda la isla, además de talleres, exposiciones y degustaciones de gastronomía local. El programa contará también con las actuaciones musicales de los abandeños, la trova y los faicanes, en una cita que volverá a reivindicar las tradiciones y el modo de vida de las medianías Gran Canarias. El Ayuntamiento de Galdar ha aprobado las bases que regirán la concesión de premio de la gala Queen of Queens Pride Galdar 2026, un evento incluido en la programación del orgullo LGTBIQ+, del municipio y orientado a promover la diversidad, la creatividad escénica y el arte drag. La convocatoria contempla un premio principal de 1.500 euros brutos para la persona ganadora de la gala, además de premios de participación de 600 euros para el resto de artistas invitados. La cuantía máxima destinada a esta iniciativa asciende a 7.500 euros con cargo al presupuesto municipal. Y el consistorio galdense acogió la presentación del proyecto Al Golpito, una iniciativa de fútbol caminando dirigida a mayores de 60 años y dentro del programa de envejecimiento activo. La iniciativa, impulsada por la Fundación Unión Deportiva Las Palmas y financiada por el Gobierno de Canarias, busca promover hábitos saludables, mejorar la salud física y emocional y favorecer la participación social de las personas mayores. El acto contó con la presencia de representantes institucionales y del exjugador de la Unión Deportiva Las Palmas, Paquito Ortiz, quien respaldó esta propuesta deportiva adaptada. Agaete recupera este sábado el Triaga Extreme con una jornada de triatlón y deporte base en el puerto de Las Nieves. Amplía el titular Geray Nuez. Conectamos con Radio Agaete. Hola, Geray, saludos.
3: Saludos, Epi, saludos, como no, a la amplia audiencia de Redacción Noroeste y a todos los compañeros y compañeras que conformamos y hacemos posible este informativo mancomunado. Como bien avanzamos en titulares y en otra ocasión, la emoción del triatlón volverá este sábado al norte de Gran Canaria con la celebración del segundo Triaga Extreme Villa de Agaete, una prueba en modalidad sprint que va a reunir a deportistas de toda Canarias en uno de los entornos más singulares del archipiélago. La competición, organizada por la Sociedad Municipal Acude, que regresa tras varios años de ausencia desde su primera edición en 2023, convertirá a la zona del Puerto de Las Nieves en epicentro del deporte al aire libre, combinando natación en aguas abiertas, ciclismo, MTB y carrera a pie en un recorrido exigente. El evento va a arrancar a las 11 de la mañana y la entrega de premios está prevista a las 2 y media de la tarde para una jornada que promete espectáculo, competitividad y ambiente deportivo junto al mar. El segundo Triaga Extreme va a contar además con las distancias oficiales sprint, con 750 metros de natación, 20 kilómetros de ciclismo MTB y 5 kilómetros de carrera a pie. La prueba dará su pistoletazo de salida con el segmento de natación con salida desde la playa del Muelle Viejo frente al restaurante Dedo de Dios y llegada a la playa de atrás. Desde allí los participantes tendrán que robar segundos al crono para llegar a la Plaza de la Rosa de los Vientos en dirección a la zona de transición ubicada en la explanada del Puerto de las Nieves. Los y las triatletas elevarán la emoción con un circuito ciclista de mountain bike en una ruta diseñada para poner a prueba la resistencia y la capacidad técnica de los participantes, combinando deporte de costa y montaña. La competición decidirá a sus campeones o campeonas en la carrera a pie en recta final de la modalidad de sprint, que prevé una jornada explosiva y dinámica de triatlón regional. Como principal novedad en esta segunda edición, incorpora un acuatlón para menores dirigido a las categorías desde prebenjamín hasta junior, ambas incluidas. La prueba que apuesta por la carrera del deporte se va a desarrollar con distancias oficiales establecidas para cada categoría y se va a regir por la normativa de la Federación Canaria de Triatlón y de

0: y dinamización del municipio. La segunda Triaga Extrem Villa de Agaete es posible gracias al apoyo del Gobierno de Canarias con la colaboración de la Federación Canaria de Triatlón, FECANTRI y del Ayuntamiento de Agaete. En otro orden de cosas, vamos a felicitar al Club Deportivo Guayarmina. El Ayuntamiento de Agaete, en nombre de los vecinos y vecinas, quiere trasladar la felicitación, como decíamos, al Club Deportivo Guayarmina, que el pasado viernes coronó a su alevín A como campeones de liga tras la victoria disputada en Bañaderos. Enhorabuena al club, a la afición y a todos los miembros del equipo por este gran triunfo y gracias por seguir cosechando triunfos junto al nombre de Agaete. Y para ir finalizando en el día de hoy, vamos a recordar que esta tarde a partir de las 4 se va a celebrar en el Puerto de las Nieves, lo recordábamos en el día de ayer, las primeras jornadas técnicas formativas cebolla tradicional de Galdar, como decíamos, será a las 4 de la tarde en el Puerto de las Nieves. Con esta información nos despedimos en el día de hoy deseándoles que sigan disfrutando del día. A todos y a todas, saludos.
1: Todo eso en la villa de Agaete, en la aldea de San Nicolás. El consistorio ha publicado las bases específicas para la creación de dos bolsas de empleo temporal en la categoría de operario de servicios múltiples mediante el sistema de concurso de méritos. Por otro lado, en el municipio se continúa impulsando la conservación del silbo como una de las expresiones culturales más singulares de Canarias. La aldea de San Nicolás desarrollará del 15 al 17 de mayo, durante este próximo fin de semana, distintas actividades divulgativas organizadas por la asociación Yo Silbo y con el objetivo de acercar este patrimonio inmaterial a vecinos y visitantes. Desde el ayuntamiento aldeano se destaca la importancia de mantener viva esta forma tradicional de comunicación ligada a la historia y al paisaje, agradeciendo además la participación de las personas implicadas en el vídeo promocional de esta iniciativa cultural. Y la aldea de San Nicolás celebró días pasados las 32 jornadas educativas de patrimonio y escuela, una cita ya consolidada como referente en la divulgación y transmisión del patrimonio cultural y lingüístico del archipiélago. La programación incluyó mesas redondas, ponencias, talleres y presentaciones centradas en la identidad cultural canaria y la educación patrimonial. Además, las personas asistentes participaron en visitas guiadas a los museos vivos de la aldea, una ruta etnocultural y la presentación de la revista Hilos de Memoria. Las jornadas finalizaron con la grabación de un programa especial de Televisión Canaria. Teror celebrará el Día de Canarias con una jornada de eventos tradicionales en la Alameda Pío XII y el entorno de la Basílica del Pino. La programación incluirá juegos autóctonos, talleres infantiles, paseos en burro, gincana de yuntas y un concierto de la agrupación Los Medianeros. Además, un día antes, el 29, unos 1.200 estudiantes y profesores de los centros educativos del municipio van a participar en una ofrenda a romería escolar, cuyos alimentos serán destinados a Cáritas de Teror. Y la Concejalía de Educación Terorense ha clausurado esta semana el curso de lengua de signos dedicado a la sordoceguera, una actividad formativa incluida en el proyecto Entre Signos 2. Un total de 17 estudiantes participaron en esta iniciativa gratuita financiada por el Cabildo y mostrando un gran interés por seguir ampliando conocimientos sobre la cultura y comunicación de las personas sordas. El curso se desarrolló tras el éxito del taller básico de lengua de signos impartido entre febrero y abril. La Villa de Moya ha denunciado a través de el Ayuntamiento de la Villa de Moya, quería decir, ha denunciado la aparición de nuevos vertidos incontrolados en espacios naturales del municipio, el último de ellos en un sendero próximo al Camino de San Fernando. El abandono de residuos y enseres ha obligado al consistorio a coordinar trabajos de limpieza y retirada para recuperar la zona afectada. Desde el ayuntamiento se recuerda que este tipo de acciones generan un importante impacto ambiental y económico al requerir recursos públicos y empresas especializadas para la gestión de los residuos. El consistorio hace un llamamiento a la responsabilidad ciudadana

para conservar limpios los senderos y parajes naturales del municipio. Agaete y Guía figuran entre los principales beneficiados de las ayudas del Cabildo de Gran Canaria al deporte base. La iniciativa busca aliviar los gastos de los clubes de zonas con menos población para que puedan seguir participando en competiciones oficiales. En muchos casos son equipos formados por escolares, niños y jóvenes que mantienen viva la actividad deportiva y también el tejido social de sus localidades. Entre las entidades deportivas con mayor financiación por parte del gobierno de la isla figuran la Unión Deportiva Agaete con 750 euros, el Club Deportivo Femarguín con 650, la Asociación Deportiva Arsenal Town con 600 euros y el Club Fútbol Sala Valse Futsal que recibe un total de 450 euros. Previsión del tiempo ahora, hoy veremos intervalos nubosos con predominio de los cielos nubosos en el norte de las islas de mayor relieve, donde son probables lluvias débiles y ocasionales. No se descartan en el resto de zonas, principalmente por la tarde. Temperaturas con pocos cambios y en cuanto al viento, soplará moderado del norte, con intervalos de fuerte en vertientes orientadas al este y noroeste de las islas montañosas, según la AEMET.

Hoy se inaugura en la Casa de la Cultura de Guía la exposición El Diario de los Copistas, una propuesta artística realizada por el alumnado del IES Guía que podrá visitarse hasta el 5 de junio. La muestra reúne trabajos elaborados por estudiantes del denominado Club de los Copistas, quienes reinterpretan con una mirada contemporánea movimientos artísticos como el Renacimiento o el Siglo de Oro Español, incorporando además el dibujo técnico como herramienta creativa. Las obras realizadas sobre lienzo, tabla y papel incluyen retratos, paisajes, bodegones y escenas cotidianas, poniendo en valor la creatividad y las raíces culturales del norte de nuestra isla. La exposición abrirá sus puertas a las 7 de esta tarde y refleja el trabajo colaborativo y formativo desarrollado por el alumnado a través del arte. Y así, con esta propuesta, terminamos hoy el informativo, edición de 14 de mayo de 2026. Gracias por escucharnos, que tengan un buen jueves, saludos.

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0: Saludos cordiales de quienes conforman semana tras semana esta historia de la era del 600. Y efectivamente, porque estamos en los años entre el 62 y el 64, cuando España bailaba twist ya en su cuarto programa. Con la asistencia de Isidro González, estamos en la selección musical y en los comentarios Pepe Oribe.
1: Muy buenas.
0: Y Manolo Concesión. Y bien, continuamos, ya digo, hablándoles de aquellos años en que España bailaba twist. Y es que desde el sur del Río Grande, es decir, América Latina, también nos llegaron intérpretes y canciones a ritmo de twist. Uno de los más grandes éxitos fue la canción del despegue definitivo del porteño Palito Ortega, que con Despeinada arrasó en los llamados bailes de juventud.
1: Su verdadero nombre es el de Ramón Bautista Ortega Saavedra, nacido en Tucumán hace 85 años, cantante, actor, compositor, productor discográfico, director de cine y hasta expolítico argentino candidato a presidente. Durante toda su niñez realizó múltiples trabajos, tales como reparador de bicicletas, lustrador de calzado, acción y aseo de tumbas, vendedor de periódicos y también de café por las calles de Buenos Aires, recién llegado a la capital. El primer instrumento que estudió fue la batería, después la guitarra, con la que hacía imitaciones de Elvis Presley, quien por esos años era su gran ídolo. Luego nacen sus primeras canciones, dando inicio a su carrera compositor, lo que le da la posibilidad de escribir con otros autores como Dino Ramos, con quien logra éxitos que se reconocen internacionalmente. Al cumplir los 20 años de edad, se le presenta la primera oportunidad de grabar en un sello importante, que era RCA, con el que consigue el éxito musical más grande de la televisión argentina en el famoso Club del Clam. Esto, un programa que estuvo entre 1962 y 1964. Desde ese programa se proyecta hacia todo el país la figura de un muchacho que por ser tan flaco lo llaman Palito. Allí conoció al santafesino Bernardo Minnick Lehrmann, compositor que sería famoso con el alias de Chico Novarro, el cual escribió casi 600 canciones, obras de teatro y música para shows y películas. Además de desarrollar una exitosa carrera como cantante solista, Chico Novarro se caracterizó por abordar con solvencia estilos muy variados, especialmente bolero y tango, pero también con destacadas actuaciones en el jazz, el rock, la cumbia y el pop. Juntos, es decir, Chico Novarro y Palito Ortega, compondrían el superéxito Despeinada, que incluiría el propio Palito en su segundo álbum de estudio con el título de Palito Siempre Primero, publicado en Argentina en el año 1963, acompañado por Óscar Toscano y su orquesta. Al año siguiente de su llegada a España, también la grabaron Francisco Heredero y su combo latino, Los Pájaros Locos, Los Topson y hasta Torrebruno.

0: De Argentina también había llegado Adolfo Whiteman, que compuso para la inglesa Sandra Lee Block el tema Cuando tocan el twist, antes de convertirse en una estrella televisiva en Venezuela.
1: Sandra Lee Block es una cantante, bailarina y actriz inglesa que apareció por España en 1961 para intervenir en el largometraje musical de Luis María Delgado, Diferente, protagonizado por el bailarín argentino Alfredo Alaria. Película que destaca por ser una de las primeras que, sin ser censurada en el cine español, mostraba de manera explícita la homosexualidad. Alaria comenzó muy joven como bailarín y coreógrafo en el cine y en el teatro de revista de su país, donde en 1949 llegó a ser primer bailarín del popular cantaor y bailador de la noche porteña y exiliado español, Miguel de Molina, y pronto se encaminó hacia una exitosa carrera internacional. Fue llamado a Europa, concretamente al Lido de París, donde trabajó con Frank Sinatra, Sammy Davis Jr. y Sid Charisse. Instalado en Madrid, desde 1960 dirigió allí varios espectáculos, comedias musicales y revistas con gran repercusión de crítica y público. Mientras mantenía su gira en compañía por diferentes ciudades con el bailarín español Goyo Montero y la anteriormente citada Sandra Lee Block. Sandra fue contratada en estos años también como coreógrafa de varios programas musicales de televisión española y en 1977 fue la que se encargó de coreografiar la intervención del cantante Mickey en Eurovisión con aquel Enséñame a Cantar, que llevaba arreglos musicales de Baldo de los Ríos, su último trabajo antes de fallecer. También Sandra Lee Block se encargaría un tiempo de las coreografías del cantante Rafael, combinando pequeñas apariciones como actriz exótica en varias películas españolas. Como cantante grabó en 1962 Cuando tocan el twist, compuesto por ella misma y el argentino Adolfo Whiteman.

0: Curiosamente, de Venezuela nos llegó Mirla Castellanos en un incipiente EP que incluía un tema original de Raúl Naranjo como con el ritmo de moda, Baila mi twist.
1: El autor del próximo tema que oiremos en la voz de la venezolana Mirla Castellanos, Baila mi twist, fue Raúl Naranjo, un destacado cantante venezolano, nacido el 11 de noviembre de 1932 en el estado de Miranda. Poseedor de una voz cálida, expresiva y dotada de un sentimiento muy particular, se abrió camino en el mundo musical durante las décadas de 1950 y 1960, convirtiéndose en una figura reconocida dentro de la balada, el bolero y el tango. Raúl Naranjo comenzó a cantar en 1951 en la radio y en diferentes programas de la televisión nacional de su país. Su sensibilidad interpretativa le permitió conectar profundamente con el público, especialmente a través de temas como El Ciego, del arpista Miguelito Rodríguez, una de sus interpretaciones más recordadas por la carga emotiva y la fuerza narrativa que imprimía en cada verso. También destacó por su gusto y dominio del tango, un género que cultivó con seriedad y respeto. Prueba de ello fue su grabación en Argentina del Último Café junto a la prestigiosa orquesta de Miguel Caló, un logro notable para un artista venezolano de su época. Su nombre permanece como el de un intérprete sensible, elegante, disciplinado, cuya obra dejó huella entre los amantes del bolero y del tango en Venezuela. Sin embargo, a pesar de su éxito, Raúl Naranjo tomó una decisión poco común en el mundo artístico. En 1983 se retiró de los escenarios para dedicarse a la fisioterapia, profesión que ejerció con el mismo compromiso y dedicación que entregó a la música. En el año 2008 sería rescatado por Luis Armando Ugueto para volver al ruedo y realizar varias presentaciones en las cuales recibió efusivamente los aplausos de un público que aún lo recordaba gracias a sus innumerables presentaciones en radio y televisión con su parche en el ojo, lo cual le valió el título de El Pirata de la Canción. Grabó una recopilación con éxito de su trayectoria artística y algunos temas nuevos acompañado del maestro Aníbal Abreu. Sin embargo, Raúl también destacó como compositor. Hizo temas que fueron grabados por Irma Dorantes y Mirla Castellanos, además de otros artistas nacionales y extranjeros. Falleció el 5 de julio de 2014 a los 82 años de edad. Por su parte, la intérprete de su tema, Mirla Josefina Castellanos Peñalosa, nacido hace 85 años en el estado Carabobo, pues con su nombre artístico simple de Mirla Castellanos, es una cantante, actriz, locutora y presentadora muy conocida en su país y resto de América Latina y Europa, y es conocida como la primerísima de América, apodo que le otorgaron Luis Guillermo González y Ricardo Tirado y que popularizó el animador y productor de televisión Renio Tolina. Es una de las figuras más emblemáticas y pioneras en la internacionalización musical de su país desde 1961, siendo uno de sus grandes éxitos musicales el tema En una noche tan linda como esta, el cual fue el himno del certamen Miss Venezuela, versión usada hasta 2009. A lo largo de su carrera de más de 6 décadas, en la música y el entretenimiento, Mirla Castellanos ha interpretado una amplia variedad de géneros musicales, incluyendo baladas, boleros y música tropical. En sus comienzos se rindió a los ritmos de moda y nos dejó grabado algún que otro twist, como este ejemplo de Baila mi twist de Raúl Naranjo en 1961, muy orquestado, que probablemente no pasará a la historia como claro exponente del género por su calidad, sino más bien por su rareza.

0: Y de Buenos Aires, la ciudad de donde también nos llegó Billy Cafaro con su perilla y su bigote, como uno de los pioneros de los nuevos ritmos, al que le dedicaremos también su momento, pues también nos llegó Baby Bell, para la que Augusto Algueró compuso Siempre es Domingo.
1: María Isabel Gómez Bell, Buenos Aires, 1943-2000, conocida como Baby Bell, fue una actriz y cantante mexicano-argentina, principalmente reconocida por protagonizar en 1966 la película Cada quien su lucha, junto con el dueto cómico musical mexicano Viruta y Capulina. Además de su carrera cinematográfica en México, posteriormente se radicó en Venezuela, donde se dedicó a la actuación en telenovelas, adquiriendo la nacionalidad de ese país. Finalmente regresó a su país natal, donde falleció el 24 de enero de 2000, a la edad de 56 años. También incursionó como intérprete, especialmente en música infantil. Su primer EP, grabado cuando tenía solo 17 años, salió en España en 1960 con la versión en español de Personality como bandera. Al año siguiente registró en el sello de On dos nuevos EP, el segundo de ellos conteniendo la canción Siempre es Domingo de Augusto Algueró y Antonio Guijarro, incluida en la película homónima del aragonés Fernando Palacios, sobrino del también cineasta Florian Rey, con quien comenzó como ayudante de dirección durante la década de 1940. A él se debe uno de los títulos más taquilleros de la historia del cine español, la comedia El Día de los Enamorados, 1959, comedia costumbrista y amable, protagonizada por Conchita Velasco y Tony LeBlanc, que alcanzó una enorme popularidad en su momento. Con posterioridad dirigiría unas cuantas películas de gran éxito de público, como Tres de la Cruz Roja en 1961, Vuelve San Valentín en 1962, Marisol rumbo a Río 1963 y Búsqueme a esa chica 1965, estas dos últimas con Marisol. Volviendo a Siempre es Domingo, tema central de la película, cuya trama se desarrolla en un barrio de Madrid, donde la mayoría de sus habitantes son gente de clase acomodada, que están siempre de fiesta, bebiendo para olvidar sus problemas. Fue Baby Bell la primera quien lo grabó, un año antes que lo hiciera en 1962 Helu con Jorge Machado y su conjunto.

0: Se acordarán nuestros oyentes que habíamos empezado nuestro ciclo de twists en español con una versión de The Twist. Ah, pues ahora también es lógico que nos demos la oportunidad de escuchar una versión de Le Twist Again, el segundo gran éxito de Chubby Checker a ritmo de twist y de que Cafaro realiza, del que Cafaro realiza una estupenda versión, una rendición, digamos, una estupenda rendición.
1: Billy Cafaro, cuyo nombre de pila auténtico no era Billy, sino Luis María, 1936-2021, fue uno de los primeros cantantes de rock en Latinoamérica que obtuvo un efímero éxito masivo a finales de los años 50. En la actualidad se le considera como uno de los pioneros del rock argentino y hasta objeto de culto. Billy Cafaro, así bautizado por los productores del sello Fontana, surgió en Radio El Mundo de Buenos Aires en 1958 con dos grandes éxitos. Una versión de Piti Piti, tema compuesto y grabado por el canadiense Polanka el año anterior, dando a entender la versión de Cafaro erróneamente, como reconoció, que Piti no se trataba del nombre de una mujer, sino de la palabra lástima o pena. A pesar de eso, o quizá por eso, vendió la extraordinaria cantidad de 300.000 copias. El otro éxito fue una versión de Marcianita, canción del cuarteto chileno Los Flamingos. Fue una popularidad fugaz, pues comenzó a decaer después de grabar en castellano un rock italiano de Piero Trombetta llamado Criminal Tango, que provocó serios enfrentamientos con los simpatizantes del tango, lo que le llevó a emigrar a España, donde no obtuvo todo el éxito esperado. Que siga el twist, versión española de Augusto Algueró, del Let's Twist Again, escrito por Carmen y Dave Appel para Chubby Checker, es de esta época.

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2: Bueno, ha habido un lapso porque las Huellas del Recuerdo ya no se está emitiendo. Pero sí se sigue emitiendo esta Era del 600, los jueves en vivo y en directo, y se redifunde también por nuestra antena, por la FM 89.4 de Radio Guiniguada, se redifunde la Era del 600. Y saludamos en este paréntesis que hacemos a las emisoras amigas que siguen teniendo la paciencia de redifundirnos en otras frecuencias y a otras horas. Así pues, continuamos con la Era del 600, en este caso dedicada al Twist en España. Y de Xavi Checker, que escuchamos antes el tema en versión de Billy Cafaro, es también Dancing Party, convertida para la ocasión en fiesta danzante, en la voz de otro pionero del rock and roll, como fue Henry el Diablo, que llegó a participar en las matinales del Price, que dieron carta de naturaleza al rock en España.
3: Henry el Diablo del Twist, o más bien Henri le Diable, que empezó a usar en Francia compartiendo escenario con Aznavour y Edith Piaf, fue el nombre de guerra del enigmático cantante alicantino Gaspar Campillo. Se sabe que este pionero del rock and roll en España ya actuó en 1962 en la quinta sesión de las famosas matinales del Price, compartiendo cartel con Mike Ríos, Los Relámpagos y Los Tonys, entre otros. También pasó una etapa en 1966 como cantante de Los Tamara. Tras un tiempo en el grupo gallego, luego volvería a los estudios para grabar en solitario, pero ya con su nombre de pila, Gaspar, temas como Pensando en Rock. En los 80 regresaría a su tierra, donde abrió el mítico local Che Gaspars, recorriendo todos los géneros y tendencias que tuvieron su expresión en el rock duro, el progresivo, el garaje, el punk, el rockabilly, el pop, el jazz, el blues, el flamenco, el country y hasta techno. Algunas referencias le anotan como fallecido en 2017 sin que este extremo haya encontrado confirmación. Fiesta danzante, el tema en el que escucharemos a Henry el Diablo, grabado en 1963, es la versión española del que hizo el argentino Rafael Mo, o sea, Rafael Smolarczyk, del Dancing Party, escrita por Karl Mann y David Appel para Chubby Checker, y que fue originalmente registrada en español por Jackie y los Ciclones.

0: Hasta los iniciadores del rock americano, Bill Haley y His Comets, se marcaron algunos twists como Spanish Twist. Con este título era inevitable una versión patria, en este caso de Mike Reels.
1: Sylvester Bradford, neoyorquino de nacimiento, fue un vocalista, pianista y compositor, autor de varios éxitos que vendieron millones de copias. Curiosamente, uno de los compositores menos conocidos por su nombre, pero sí por los famosos que grabaron sus canciones, tales como Fats Domino, Jim Vincent, Bill Haley, His Comets o Isley Brothers. Con solo 16 años ya compuso con Al Lewis Tears on My Pillow, Lágrimas en mi almohada, que inicialmente llevaron al éxito el grupo vocal Little Anthony and the Imperials. Por esta época dejaría de actuar debido al empeoramiento de su vista y decidió dedicarse a la composición. Entre sus composiciones se encuentra Spanish Twist, que también registró Bill Haley, y de la que Jesús Valdés hizo su particular versión libre para que la grabara Mike Ríos con Los Relámpagos en 1962. Indudablemente, Spanish Twist hacía referencia no al twist español, sino al twist latino, como siempre erróneamente se traduce Spanish del inglés en vez de Spanier. Era, como lo dice la canción, twist latino, nacido en México y que todo el mundo baila.

0: Pues sí, así sonaba Miguel Ríos con su nombre artístico de Mike Ríos. ¿Quién lo diría? Bueno, de Inglaterra nos llegaron menos versiones. Pero conviene recordar el Twist a Napoli del guitarrista Bert Whedon, interpretado por el dúo Ruban.
1: El dúo Ruban fue otro de los numerosos dúos surgidos en estos años a la sombra y a imagen y semejanza del dúo dinámico. Estuvieron activos entre 1959 y 1964. Surgieron en Barcelona al encontrarse el manchego de Ciudad Real José Luis Izquierdo García de León y Enrique Ferrer Bertomeu, hijo de catalanes exiliados en Francia durante la Guerra Civil, que regresaron a su tierra a finales de la década de los 50. Este tocaba la guitarra y los escarceos musicales que había realizado en Francia serán decisivos para la formación del dúo. Ambos trabajaban en el Banco Rural y Mediterráneo del Paseo de Gracia en Barcelona, donde acostumbraban a entrar cantando en la sucursal. El director, para hacerles callar, les propuso una apuesta: si se inscriben en un concurso y lo ganan, recibirán una guitarra eléctrica de regalo, pero si pierden, dejarían de alborotar en el trabajo. Por eso José Luis Izquierdo y Enrique Ferrer se bautizan con las iniciales de su banco, RUBA. RU por rural, va por banco y M por Mediterráneo. Y ganaron. Inmediatamente comienzan las giras y graban un disco. Bueno, 3 EPs en 1960, 5 en 1961 y en 1962 2. En uno de ellos, el último, con el sello Saef, antes de fichar por Werther, con Twist a Napoli, de los franceses de Nonsense, Guy Bartet y Castel, que Augusto Algueró versionó en castellano como Twist en Nápoles. Salió poco después de la grabación que del mismo tema hicieron los rockeros y por supuesto Caterina Valente con Silvio Francesco, que lo estrenaron discográficamente acompañados de la orquesta Werner Miller en junio de 1962. En sus momentos más brillantes actuaron varias veces en Madrid, siendo junto a los Gatos Negros los primeros catalanes en actuar en las matinales del Price, concretamente en marzo de 1963. Ese mismo año participaron en un festival en el Palacio de la Música de la capital, alternando con Salomé, Tito Mora, Lita, Torelló y otros artistas. Sin embargo, su nueva discográfica lo sigue encasillando en el mercado de versiones, a pesar de que Enrique y José Luis también componían sus propios temas. A medio plazo, esta política de su nuevo sello discográfico acabará con ellos. Su grupo de acompañamiento habitual a partir de ese momento es el Latin Quartet, otro buen conjunto de la escudería Belter, bregado en cientos de grabaciones. Publicarán dos buenos EPs en el que virarán poco a poco hacia el naciente beat, con versiones de tres grupos fundamentales: Dave Carfive, The Beatles y The Rolling Stones. Aún grabarán en ese mismo 1964 un último EP de escaso brillo para retirarse definitivamente bajo el empuje de los conjuntos y las chicas yeyes que iban a dominar el panorama nacional a partir de ese momento. Aquí está pues el dúo Ruban con Twist en Nápoles.

0: Y oyendo este fantástico dúo Ruban, me surge una pregunta. ¿Cuándo se disolvieron, volvieron a trabajar en el banco?
1: Yo creo que no, el banco lo dejaron inmediatamente.
0: O sea que no retomaron su trabajo en el banco. Bueno, pues desde Alemania nos llegó un arreglo de Liebestraum de Liszt a ritmo de twist con la orquesta de Charlie Cotton. Fue Tony Villaplana quien la grabó en castellano con el título de Sueño de amor en twist.
1: En estos años 60 del siglo pasado se produce un acercamiento desde los ritmos emergentes hacia la llamada música clásica. En este sentido, la popular pieza del virtuoso pianista y compositor romántico austrohúngaro Franz Liszt, Liebestraum o Sueños de amor, no escapó a la tendencia. Son originalmente tres nocturnos publicados en 1850, concebidos como canciones sobre poemas de Ludwig Ulla y Ferdinand Freiligrath, que describen tres formas diferentes de amor. En 1961, el cantante austriaco Hans Christian Brum, conocido como Charlie Cotton, registró su versión twist titulada Der Liebestraum als Twist, realizada por el cantante alemán Wolfgang Weinzierl y Leo Reidel. Al año siguiente, el sello Vergara realizó una serie de grabaciones destinadas evidentemente a ser bailadas en los guateques que proliferaban en aquellos años, y entre ellas la vertiginosa adaptación twistera de Tony Villaplana, que convertía el sueño de amor de Liszt en un disparate bailable. El disco se distribuyó solo en Cataluña y pasó desapercibido. A Madrid llegaron unos pocos ejemplares por correo a emisoras y en el resto de España nada de nada. Tony siguió con su estilo, presentándose en 1963 al Festival de Benidorm, en el que llegará a la final con Chavala Twist. En septiembre de ese mismo año registró uno de los primeros discos, tal vez el primero de todos, de rock y twist en catalán, con cuatro temas que ella antes había grabado en castellano. Algo que hoy parece inocuo, pero que en aquel momento era comercial y políticamente incorrecto, ya que semejante atrevimiento procedía de un muchacho de 18 años que se dedicaba a la canción ligera. Tras un par de discos más distribuidos solo en Cataluña, le tocó el servicio militar, lo que, añadido a la falta de proyección nacional, puso punto final a su carrera musical. Así sonaba, pues, en versión twist, Sueño de amor de Franz Liszt, a cargo de Tony Villaplana.

Y con este twist de Villaplana ya nos despedimos hasta el próximo jueves, que seguimos con el ritmo del twist, con la asistencia de Isidro González. Nos despedimos a Pepe Oribe y Manolo Concepción hasta el próximo jueves. Vaya por lo de ser reiterativo. Bien, pues hasta el próximo jueves a las 5 de la tarde. No pierdan nuestra sintonía. Les dejamos el puesto afuera de la portada.

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3: Yo empiezo el día con las 1000 calorías. Mira, yo empiezo el día que con las 1000 calorías. Y eso de media mañana, va y me entra una flojera, don Manuel, que me tengo que sentar. Y me voy para la nevera y que apuro lo que haya, me lo como seguro y me dan unos ardores. Y me entran unas calores, don Manuel, que es que me tengo que acostar. Y yo quisiera, como lo pienso, lo digo, te lo juro, lo que yo quisiera es volverme invisible, don Manuel, que nadie me viera. Paseando por la calle el otro día me encontré con una amiga mía. Paseando por la calle el otro día me encontré con una amiga mía. Y estaba de verdad, que es que yo no me lo creía. Se había quedado encanijada. Se había quedado encanijada. Yo no sé cómo puede, te lo juro. Ni lo sé ni lo quise preguntar. ¿Cómo se puede vivir, don Manuel, sin comer de nada, de nada? Suerte que tiene. Como lo pienso, lo digo, te lo juro, hay que ver qué suerte tiene. Porque el aire a mí me engorda, don Manuel, y el vino no me conviene. Me dicen la gordi. Y a mí que no me digan, ¿eh? Mira, me dicen la gordi. Y a mí que no me digan, total. Yo por arriba no. Yo por arriba no. Yo lo que tengo es un poquito de barriga. Que tengo es barriga, pero eso se pierde en un rato, que yo no estoy como otra, don Manuel, que se le caen las carnes por los zapatos. Porque yo nunca fui, como lo pienso, lo digo, te lo juro, un carro carne. Mi hermana sí que era gorda, don Manuel, mi hermana Carmen. Y no pasó hambre, mira. Yo voy a don Manuel. Y no paso hambre. Yo voy a don Manuel. Y estoy contenta con él. Porque me trata muy bien, me deja comer y no paso hambre. Y no paso hambre. Tiene paciencia conmigo. Él me pone unas ampollas, don Manuel. Muchas gracias, mire usted. Me ha convencido. Me ha convencido, te lo juro que me ha convencido. Y yo sigo con el plan. Lo malo es que además de las pastillas dice que tengo que andar.

Buenas tardes, aquí comienza Terror Conectado, en los controles Israel Acevedo y quienes habla Mariano Borrero. En el programa de hoy les ofreceremos las siguientes entrevistas. Saulo Domínguez, del barrio del Palmar, que nos viene a hablar de la participación de dicho barrio en la romería del barrio del Faro en honor a Nuestra Señora de Fátima. Luego tendremos a Laura León, en el espacio Ataques de Lectura, y esta semana nos hablará del libro Grandes Esperanzas de Charles Dickens. Por supuesto, y cómo no, nuestro concurso, que consiste en una cena para dos personas de Bar Cafetería Nuevo Iris. Terror tiene hoy una temperatura de 17 grados y una mínima de 13. El cielo está mayormente nublado, la humedad 77%. El viento corre a 11 kilómetros por hora. Baja probabilidad de lluvia para el día de hoy, que es del 10%. La calidad del aire es razonablemente buena, con símbolo verde. La salida del sol ha sido a las 7 horas 13 minutos y se pondrá a partir de las 20 horas y 44 minutos. Y por último, la duración de la luz solar es de 13 horas 30 minutos. Pero antes nos vamos con nuestro espacio de efemérides.

Hoy, día 14 de mayo, celebramos el día de San Matías y día de la Ascensión. Este 14 de mayo tenemos los días internacionales y mundiales, Día Continental del Seguro. 1589, actuación valerosa de María Pita durante el asalto de los ingleses a La Coruña. 1610, asesinato en París del rey Enrique IV de Francia. 1643, proclamación de Luis XIV como rey de Francia. 1737, Felipe V de España crea el Consejo de Almirantazgo y nombra secretario del mismo al Marqués de la Ensenada. ...1897... El físico e inventor italiano Marconi realiza la primera transmisión de radio de la historia. 1900, comienza en París los campeonatos mundiales amateur, con los que se reanudan los Juegos Olímpicos. 1939, comienza el racionamiento de alimentos en España hasta junio de 1952. ...2011... El director gerente del Fondo Monetario Internacional, Dominique Strauss-Kahn, es arrestado en Nueva York, acusado de asalto sexual contra una camarera de hotel, cargo del que posteriormente fue exonerado. 2017. Emmanuel Macron es proclamado presidente de Francia. 2018. La OMS lanza programa para eliminar las grasas trans de la cadena alimentaria. Comunicado del Club Senior Sin Testerol. Este domingo 17 de mayo, baile con Abora. Ven a disfrutar de una tarde de buena música y además de buena compañía. Por otra parte, el 31 de mayo se va a organizar un baile por el Día de Canarias, donde los socios tendrán la entrada gratuita y los que no lo sean tendrán que abonar 3 euros. Y ahora sí es el momento para saludar a todos nuestros queridos oyentes que nos escuchan a través de este dial como por medio de las redes sociales. Y suenan las trompetas del concurso. Y esto significa que ustedes, queridos oyentes, a partir de este momento pueden hacer uso de sus teléfonos para participar con nosotros en este magnífico sorteo que esta semana es una cena para dos 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

0: 928-631-524 es el único modo de estar en contacto con nosotros para participar en este concurso maravilloso de una cena para dos personas en el nuevo bar cafetería Nuevo Iris. 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Que se está yendo los minutos, que el tiempo corre, vuela como la espuma. 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Ya saben, que sorteamos una cena. Y tenemos la primera llamada de hoy. Hola, buenas tardes.
1: Buenas tardes.
0: ¿Con quién hablo?
1: Con Sandra.
0: Con Sandra, ¿de dónde nos llama Sandra?
1: De Los Llanos.
0: Desde Los Llanos. ¿Conoces el nuevo bar Iris?
1: Claro.
0: Hombre, por supuesto, ¿y por qué no? ¿Verdad que sí? Pues mira, tienes el número 8, ya que lo conoces.
1: Vale, a ver si hay suerte.
0: Pues vale, muchas gracias, Sandra.
1: A ti, buen día.
0: Buen día. Oye, vamos a ver si se anima alguien más, ¿no? Israel, pues sí, vamos a dejar unos segundos porque el tiempo ya prácticamente está terminado del tiempo de concurso. Y no quiero pasar al tema musical sin recibir otra llamada. Ya sabes, 928-631-524. Que si te llevas esta cena para dos personas, oye, el día que te la demos, si eres el ganador, pues oye, corre y disfrútala de ella. Ya sabes, 928-631-524.

0: Hola, buenas tardes.
1: Hola, buenas tardes.
0: Buenas tardes, ¿con quién hablo?
1: Hola. ¿Sí?
0: No te oí muy bien, pero bueno, si me repites el nombre.
1: Josefa Santana Rubio.
0: Ah, vale, ¿de dónde nos llamas?
1: De Miraflor.
0: Muy bien, pues mira, tienes el número 9.
1: Vale, bonito número.
0: Muy bien, mucha suerte.
1: ¿Cuándo se rifa?
0: Pues el lunes, sin falta.
1: Ah. Vale, hasta
0: muy bien. En caso de que seas agraciada, no te preocupes que nosotros nos pondremos en contacto contigo, pero aparte de eso, sigue escuchándonos, ¿eh?
1: Vale, vale, gracias. Pues ya hacía tiempo que no los oía ni participaba.
0: Pues bienvenida de nuevo.
1: Pues muchísimas gracias.
0: Vale, hasta pronto. Y ahora sí, ¿no? Israel, nos vamos con el primer tema musical, lo esperamos un poquito más. Vale, vamos a esperar un poquito más, a ver si alguien más se anima a llamar aquí a Radio Terror, al programa Terror Conectado, que estamos en el momento del concurso. Ya saben, 928-6315-24, y estamos sorteando una cena para dos personas, ¿dónde? En el bar Cafetería Nuevo Iris. Nada, ya vemos que no hay más llamadas. Lo dejaremos para el lunes. Tema musical, el primero de todos, Tabú, de Pablo Alborán.

0: Y seguimos aquí en directo en Teruel Conectado. Y nos vamos a ir al barrio del Palmar y a hablar con uno de los componentes de la agrupación Los Guaires, como es Saulo Domínguez, que va a participar también dicha agrupación en la romería del barrio del Faro en honor a Nuestra Señora de Fátima. Buenas tardes, Saulo.
1: Buenas tardes, Mariano, Israel, a todo el equipo de Radio Municipal de Teruel y a todas aquellas personas que nos están escuchando.
0: Muy bien. Saulo, prácticamente ya han empezado las fiestas en los barrios de Teruel. Empezaron con el Álamo y ahora ya estamos en el Faro.
1: Sí, sí. La primera de todas, la que abre este periplo, es la de la Cruz en el Álamo. Y después ya sigue directamente la del Faro. Y después ya no paran los festejos en los barrios hasta octubre, que es cuando se celebra, se conmemora San Francisco en el barrio de los Llanos. Octubre, 6 de octubre, por ahí más o menos. 6, 11, no vaya cayendo.
0: Exactamente, Saulo. Y tú como componente de los Guaires, porque realmente esto es una agrupación folclórica, si no me equivoco, que es así, pues mira, me interesa saber la historia de los Guaires. ¿Tú qué crees?
1: Empezando diciendo que nosotros ahora estamos intentando pues cambiar la denominación del grupo. ¿Por qué? Porque no solo hacemos música folclórica, sino hacemos música en general. Y vamos ya a empezar, pues, toda la gente que nos llame y demás, agrupación de música Los Guaires.
0: Agrupación de música,
1: de música Guaires del Palmar. Eso no se nos va a quitar nunca porque del Palmar crecimos, nacimos, crecimos y seguramente que algunos moriremos.
0: Me imagino que esta agrupación no va a ser con... Bueno, va a ser nueva ahora con ponerle música.
1: No, somos los mismos.
0: Perdón, sí, ya sé que son los mismos.
1: Somos los mismos.
0: Lo que cambia es el nombre solamente. Eso es. Exactamente.
1: El mismo perro con distinto collar.
0: Eso mismo. Ya yo más o menos sabía por el camino que iba, pero a lo mejor no me estaba explicando lo suficientemente, Saulo.
1: El mismo perro con distinto collar.
0: Exactamente. Así que muerte es igual, como se suele decir.
1: Sí.
0: Saulo, van a participar en la romería en honor a Nuestra Señora de Fátima. ¿Cómo va a ser eso?
1: Pues, como siempre, nosotros estamos dispuestos a todas las comisiones de fiestas, al amigo Alejandro, también del ayuntamiento, si quiere colaborar con nosotros. O si quiere contar con nosotros, pues estamos al servicio. ¿Qué pasa? Que nosotros también abrimos un plebiscito. Es decir, nosotros primero tenemos que contar, antes de dar el sí, tenemos nuestro compañero Julio, que es el director, pues lo que hace es, pues, ¿puede? ¿No puede? Él ya sabe con quién cuenta y después ya, sabiendo con quién cuenta, dirá sí o no. Pero no es un... A ver, entiéndanme bien todo. No es un no directo, sino que no se puede decir acojo o asumo esta actuación si a lo mejor yo no puedo, yo estoy malo. Confirma todo y después de confirmar, que los Guaires nunca hemos tenido problemas en salir a mostrar nuestro quehacer a cualquier sitio.
0: Exactamente.
1: A cualquier sitio.
0: Todo es un seguimiento de protocolo, Saulo, como se suele decir más bien.
1: Sí, pero porque hay que llevarlo. Hay que llevarlo. Pero bueno, lo dicho, nosotros nunca, si todo está en orden, nunca sabemos decir que no a los vecinos que nos avisan para colaborar de alguna manera.
0: Desde luego, Saulo. Empezamos prácticamente con fiestas con el barrio del Álamo, ahora estamos con el Faro, y seguidamente, si no recuerdo mal, sería con el tuyo, ¿no? Si no me equivoco.
1: El Sagrado
0: Corazón de Jesús también.
1: Sagrado Corazón de Jesús, la Fiesta del Agua, y en medio de la Fiesta del Agua, ahí entramos nosotros.
0: Exactamente. Ya
1: casi finalizando la Fiesta del Agua.
0: Eso es.
1: Entramos nosotros porque colaboramos también con la romería y todo eso.
0: Tú que has visto la Fiesta del Álamo y ahora que verás la Fiesta del Faro, ¿cómo estás viendo de animado a los vecinos?
1: Yo este año sí que no he podido desplazarme por motivos personales, pero si la cosa está pintando igual que otros años, que no lo sé y por eso no puedo, no puedo decir con respecto a este año, pero si está pintando, que no lo sé, como otros años, pues hace falta un poquito más de implicación. Yo estoy seguro y estoy animado a que esto lo vamos a remontar, que todos los barrios vamos a hacer, pero es que eso no depende de la gente que lo organiza. Eso depende también del ánimo, de la gana, del compromiso también que tengamos las personas que vamos a los diferentes actos que se nos propongan, las ganas que tengamos de asistir, de estar, de colaborar. Porque si no, sin las personas, yo siempre suelo decir cuando presento algún acto en la fiesta o presento alguna actuación de la agrupación, siempre suelo decir, sin las personas, sin ustedes, dirigiéndome al público, sin ustedes no hacemos nada. Es decir, hay que haber personas para que nosotros pues nos sintamos realizados y sintamos el trabajo que estamos haciendo.
0: Exactamente, Saulo. Yo estaba aquí pensando ahora mismo que cómo ves la participación del pueblo en diferentes barrios, lo que son en la romería.
1: En la romería es un acto simbólico, por lo que yo veo, un acto simbólico en el que más, las personas damos rienda suelta a la alegría, a las tradiciones. Nos gusta algunos vestirnos bien con el protocolo, que es una cosa que desde aquí quiero reivindicar, que aunque Canario no somos por la vestimenta que llevamos, pero en una cosita de estas que se nos pide de favor que vayamos bien equipados, pues eso, si quieres unos pantalones blancos, una camisa blanca, unos zapatos, unas botas bien hechas, el fajín, el chaleco y el gorro. En unas botas me refiero a unas botas normales de la vestimenta de cualquier agrupación.
0: ¿Cómo va a ser la participación de los guaires este sábado en la romería del Faro?
1: Pues colaborando con lo que nosotros sabemos hacer. Y además que lo hacemos bien, que es colaborar en la romería del Faro, a apoyar donde nos digan, mire, pónganse usted aquí acompañando a este grupo, pónganse allá, o vayan a la venta. Lo que nos digan, nosotros vamos al servicio. Porque no puede ser de otra manera, nosotros vamos al servicio y después, si es como otros años, pues terminaremos cantándole a la imagen de Nuestra Señora la Virgen de Fátima, pues delante de sus plantas, allí en donde la tengan puesta.
0: ¿Cuáles son las canciones más típicas de esta agrupación de los guaires?
1: Sin menospreciar, sin quitar la música canaria, que es nuestra base, por eso ponemos grupo de música, porque también no quitamos lo que es lo canario. Pero también la música sudamericana y demás tiene un huequito en nuestro repertorio y a eso también le dedicamos tiempo.
0: Saulo, en el minuto y medio que nos queda, como dicen los andaluces, como nos queda, como decimos los canarios, consejos y aportaciones que deben de hacer todas aquellas personas que asistan a una romería.
1: A todos. Es decir, se lo voy a decir para todos. Para los jóvenes, para que no digan un ataque a los jóvenes. No, un ataque no es un ataque, sino un consejo a todos. Primero, ir con ganas. Ir con ganas. Me refiero que si vamos a una fiesta, nosotros ya, llámese fiesta de cualquier índole, nosotros vamos a participar en la fiesta. Por lo tanto, no llevar, intentar no llevar aquellos aparatos de música, no sé qué, altavoces, porque eso, si después pasado todo eso, pues tú quieres montarte en otro sitio, tus cosas, bueno, según la organización estipule. Pero dentro de lo que es el recorrido, intentar respetar eso, intentar respetar la vestimenta, no con pantalón de vaquero ni con playera, sino intentar. Y no digo hay que ir, sino intentar ir, ¿vale? Porque hay cosas que a lo mejor uno no ve ni eso, pero intentar ir con la vestimenta típica canaria.
0: No solamente eso que lo estás diciendo, sino también ir con educación y respeto a todas las personas que vayan a esta fiesta y a todas las fiestas, Saulo.
1: Exacto.
0: Muchísimas gracias.
1: Nada.
0: Y seguiremos en contacto.
1: Ahí estamos.
0: Muy bien, hasta pronto, Saulo.
1: Igualmente.
0: Segundo tema musical, Mi Música en Tu Voz, de Operación Triunfo.

0: Y seguimos aquí en directo en Terror Conectado. Y nos vamos a ir con nuestra colaboradora Laura León en el espacio Ataque de Lectura. Buenas tardes, Laura.
1: Hola, Mariano. Buenas tardes. Buenas tardes a todos los oyentes de Radio Terror.
0: Exactamente, muy bienvenida otra vez de nuevo. Por aquí arriba, en Terror, hasta hace unos minutillos estaba chispeando. Me imagino que por tu zona también tiene que estar igual, más
1: sí,
0: o menos, ¿no?
1: Por el barrio del Pino también chispea, es la típica humedad del ambiente.
0: Exactamente, que son gota gorda, gota del sur, como se suele decir.
1: Sí, sí.
0: Laura, esta semana nos vienes a hablar de un nuevo libro, ¿cómo se llama? Grandes Esperanzas, de Charles Dickens.
1: Sí, correcto.
0: Pues te dejamos.
1: Esta semana toca hablar de un clásico de la literatura universal, como es Grandes Esperanzas, tú lo has dicho, de Charles Dickens, un autor inglés nacido en 1812, siglo XIX, y uno de los autores ingleses más leídos de toda la historia de la literatura. Este autor vivió y escribió durante lo que se conoce como la era victoriana, durante el mandato de la reina Victoria en Inglaterra, y tuvo una infancia muy dura, que condicionó sin duda pues sus valores y la temática de sus obras. Sus obras pues son siempre cercanas al pobre y al oprimido. Pero bueno, Charles Dickens tiene una bibliografía muy extensa, está formada por muchísimos cuentos que muchos de ellos conocemos, ya lo iremos viendo, novelas, ensayos e incluso alguna obra de teatro. Seguro que reconocemos, Mariano, Cuento de Navidad, porque hemos visto muchas veces por la televisión y por y en el cine, pues, obras, digamos, pequeños cuentos que están dentro de este Cuento de Navidad. Seguro que también conocemos, pues, al famoso Oliver Twist, que es una de las primeras obras de la novela de carácter social, y es casi autobiográfica de Charles Dickens. David Copperfield, también muy conocido, Tiempos difíciles, que desde mi punto de vista es una de las mejores obras de Charles Dickens, por lo menos para mi gusto, e Historias de dos ciudades, que también habremos oído hablar de ella. Y Historias de dos ciudades, sí quiero decir, que es uno de los libros más vendidos de todos los tiempos, Mariano.
0: Sí.
1: Siglo XVIII, entre Francia, una ciudad de Francia y una ciudad de Inglaterra, pues este libro se vendió muchísimo durante la vida de Charles Dickens y a posteriori. Podemos decir que también destaca Bleak House, que es una de las novelas más aclamadas por la crítica de este autor, y de la que vamos a hablar ahora, de Grandes Esperanzas. El título en inglés es importante, lo voy a decir, Great Expectations, y ya veremos por qué después. Se considera que Grandes Esperanzas es la obra cumbre de Dickens y uno de los máximos exponentes de la literatura inglesa. De seguro que es la mejor de toda la época victoriana. Fue escrita en 1860 y se publicó, escucha bien, por entregas en la prensa. Digamos que es su obra más madura, llena de crítica social, de humor, de acidez y una trama de desarrollo personal del protagonista. Te podemos decir también que esta obra de Charles Dickens es una obra cumbre del realismo inglés, una novela social, como ya he dicho, pero también está imbuida de cierto romanticismo tardío en cuanto a esa idealización del amor imposible y la búsqueda, digamos, de lo que es la búsqueda del carácter, de la espiritualidad del protagonista. Las características de la obra en general de Dickens, pues, podemos decir que la primera parte de esa obra falta unidad estructural, esto es lo que dicen todos los críticos literarios, quiere decir que a menudo se pierde el autor hablando de un personaje o explicando alguna parte de la historia, pero porque

0: de esto? Pues porque Dickens escribía para periódicos y normalmente publicaba sus obras y esta también con entregas en algún periódico. Es decir, cada semana o cada 15 días sacaba un pequeño capítulo o una entrega de la obra. Y todo lo que son los lectores de la prensa de esa época, pues estaban ávidos esperando que sacara la nueva entrega para enterarse cómo iba desarrollándose la historia. Puede que a su obra le falte unidad, pero estaba y está llena de emoción, de aventura, y por eso el público lector de la época adoraba a Dickens. Está claro la razón. Estaban esperando simplemente pues que sacaran una entrega nueva para ver cómo sería la historia. Dickens daba rienda suelta a su enorme imaginación y a una capacidad inventiva sin límites. Por eso podía hablar de esta manera y podía pegarse pues capítulos enteros hablando de un personaje o de los páramos de Kent, etcétera. Otra característica de la obra de Dickens es la temática central, pues fijada en ese espíritu de reforma social que posibilitara el ascenso a los nacidos pobres. Dickens era muy crítico con la sociedad victoriana de la época y con la hipocresía, la corrupción política y económica que existía. Pero vamos a entrar ya en el argumento de la obra de Grandes Esperanzas, que seguro que muchos de los oyentes de Radio Terror habrán leído la obra. Grandes Esperanzas narra la vida de Pip, un niño huérfano criado por su hermana, una mujer muy dura e implacable en su trato a Pip, y por su cuñado Joe Gargery, que era herrero y que era un hombre que buenísimo, todo corazón, que Pip adoraba. La infancia de Pip transcurre entre la miseria, malviviendo en los páramos yermos de Kent, donde lo lúgubre y lo sombrío forman parte de esta primera etapa de la vida del protagonista. Hay tres hechos que me gustaría destacar de la vida de Pip. Por un lado, cuando se topa con un presidiario fugado llamado Magwitch, al que Pip teme, pero al que sin embargo ayuda proporcionándole comida y una lima para romper sus grilletes. De esta manera, pues el Magwitch huye y no sabemos nada más de él hasta un poquito más adelante. Otra cosa fundamental que marca la vida de Pip es cuando conoce a la excéntrica señorita Havisham, que es una anciana muy rica, que lleva puesto el traje de novia del día en que la plantaron en el altar. Imaginemos que han pasado pues, casi 50 años y que esa mujer lleva puesto pues, un traje de novia raído y arrastrándolo por todo lo que es esa enorme casa, muy decadente y muy estropeada. Es una mujer que vive obsesionada por el ánimo de venganza y corroída por el rencor. Está anclada al pasado, pero sin embargo tiene a una protegida, la bella y fría Estela, que, digamos, desprecia la clase humilde de Pip. Lo humilla constantemente, cada vez que puede prácticamente. Pip, no obstante, está muy enamorado de ella y sueña con medrar para ganarse el amor de Estela. Otro punto fundamental de la vida de Pip y de esta novela es cuando un abogado de Londres le comunica que un benefactor anónimo le ha dejado muchísimo dinero y que va a financiar su educación en la ciudad. Pip cree que es que quien le ha financiado y quien le deja ese dinero es la señorita Havisham, la excéntrica señorita que llevaba el traje de novia. Pero ya veremos que las cosas no son como parecen. A partir de este momento, Pip se va a Londres, donde se hace amigo de Herbert Pocket y donde ambos viven pues, en un ambiente más intelectual y bastante elitista. Pip sufre una transformación personal y se vuelve vanidoso, engreído, menospreciando a todo aquel que se parecía a como él era antes. Incluso, digamos, a su cuñado al que él adoraba cuando era niño, a su cuñado Joe. Con el paso de los años, Pip madura y conoce a quien es realmente su benefactor. Recordamos al presidiario que ayudó a escapar con la lima, que liberó sus cadenas. Pues bien, este hombre se fue a Australia y allí amasó una enorme fortuna, decide regresar a Inglaterra y cuando muere allí y le deja todo ese dinero a Pip. Las características de la obra de Dickens, y en concreto de esta, es que se trata de una novela en formación, es decir, su personaje va evolucionando durante la trama de la novela. Está narrada en primera persona, algo fundamental en la historia, es una novela social, pero también muy psicológica, introspectiva, y una novela que hace autocrítica del propio personaje. Dickens es experto en interrelacionar el ambiente de la novela con la psicología del personaje. Y ahora vuelvo a lo que decía del título en inglés, porque se llama Grandes Esperanzas cuando en inglés es Great Expectations. Este título en inglés no coincide exactamente con cómo le hemos puesto a la novela en español, Grandes Esperanzas. Expectations, las expectativas, son suposiciones fundadas en hechos, probabilidades o cierta lógica. Son racionales y por ello cuando se alcanzan, uno es feliz, pero cuando no, puede generar muchísima frustración. Digamos que las expectativas son racionales, mientras que las esperanzas son más bien emocionales, son deseos de que algo suceda. El protagonista aquí pues tenía, por un lado, muchas esperanzas cuando era niño, y cuando tiene dinero, las esperanzas se convierten en expectativas. Ahí vemos que realmente esa novela llamada Great Expectations, en vez de llamarse Grandes Esperanzas, quizás podría haberse llamado Grandes Expectativas. Pero bueno, le pusieron así el nombre en español y así lo conocemos todos. Grandes Esperanzas es, en resumen, una novela sobre uno de los anhelos universales de los seres humanos, que es el ansia de superación, la aspiración a ser algo más de lo que se es. Por lo tanto, su moraleja es muy simple, pero bastante habitual en la novela social. Todos queremos dinero, todos queremos ser ricos, todos queremos poder, pero llega un momento de nuestras vidas que nos damos cuenta que solo la humanidad, la humildad, la bondad, la solidaridad pueden ser el camino a la felicidad de verdad. Que perseguir el dinero y el poder están bien, pero que realmente vacían de contenido al ser humano, a los valores del ser humano. Como curiosidad, Mariano, te voy a decir algo que a lo mejor peco mucho de decirlo en todos los libros de los que hablo, pero bueno, cuando los autores son de hace un siglo o de hace 80 años, pues pasan estas cosas. Los personajes femeninos de Dickens son siempre frívolos, superficiales, egoístas o directamente malos, como era el caso de la señorita Havisham. Dickens hace una crítica en todas sus novelas a la desigualdad social, pero se olvida de la desigualdad entre hombres y mujeres. Sin duda, era un hombre normal de la época y no comprendía bien la psicología de las mujeres y la opresión en la que vivían. De ahí que, bueno, sus personajes son femeninos son bastante misóginos y bueno, él era un hombre brillante, un escritor luminoso, pero bueno, no es perfecto y mucho menos pues sus novelas iban a estar pues llenas del feminismo que pueden estar las novelas de hoy en día. Yo en general, para resumir, recomiendo que se lea este título fundamental de la literatura universal. Es muy entretenida, está llena de aventura, de mucha crítica social de la época y los protagonistas, pues sobre todo Pip, son muy interesantes de leer. Pues con esto termino pues la obra de la semana. Mariano, ¿qué oye, tal? ¿Te ha gustado?
1: Me ha gustado. Oye, me voy a enamorar a leer porque yo no soy muy lector, Laura.
0: Seguro que este libro te gusta porque es un libro que suele gustar a la gente incluso no siendo excelentes lectores. Te lo recomiendo.
1: Muy bien, Laura, lo tendré muy en cuenta. Laura, nuestro tiempo prácticamente está acabado. Darte las gracias y espero oírte en un nuevo programa.
0: Muy bien, muchas gracias, Mariano. Muchas gracias y buenas tardes a ustedes y a todos los oyentes de Radio Terol.
1: Vale, gracias. Hasta la próxima. Y ya nosotros nos vamos con el espacio de noticias. Educar en Familia imparte una charla sobre las redes sociales, la salud mental y la prevención de las adicciones. La unidad móvil del DNI y pasaporte estará del 5 al 23 de junio de nuevo aquí en Terol. Abierta la convocatoria de ayudas del Consorcio de Viviendas para obras de reparación de primera necesidad. El Ayuntamiento reitera este viernes en Paseo Florián El Álamo el árbol caído sobre el tendido eléctrico. El Cabildo presenta el martes 19 de mayo en Teror el proyecto de mejora de la Gran Canaria 211. El Ayuntamiento incorpora una funcionaria interina para reforzar los servicios municipales de intervención. Y ahora vamos con la frase del día. Si no sabes para dónde vas, cualquier camino te llevará allí. Recordarles que este domingo 17 tenemos baile en el Club Senior Sinter con Ábora. Ven a disfrutar de una tarde emocionante de buena música y buena compañía. Y ahora sí, llega el momento de nuestro cierre y despedida. Pero antes recordarles que esta tarde a las 18 horas emitiremos la redifusión de este espacio. Y si nos desean escuchar de nuevo, volveremos el lunes a partir de las 13 horas.

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0: Y a continuación en Radio Teror vamos a iniciar ya el espacio Aula Abierta, que hoy va a ser protagonizado por alumnos y alumnas del Colegio Monseñor Socorro la Antigua, de 4 y 5 añitos, nada más y nada menos. Chicos y chicas, buenos días.
1: Buenos días.
0: Buenos días. ¿Qué tal? ¿Bien? Bueno, voy a ir saludándoles. Hola, Aymar, buenos días.
2: Hola.
0: Muy bien, hay que acercarse al micro, como acaba de hacer Aymar, para poder hablar. Muy bien. Aisha, buenos días.
3: Buenos días.
0: Ay, háblame más fuerte, tienes que hablar un poquito más fuerte para que te oiga
3: buenos
0: papá
3: días.
0: Y mamá. Ahí, esa es la voz que tenemos que sacar. También saludamos a Valeria. Buenos días, Valeria.
4: Buenos días.
0: Perfecto, Valeria, se te ha escuchado estupenda. Raquel, ¿dónde está Raquel? A ver, Raquel, buenos días.
5: Buenos días.
0: Buenos días, Raquel. Y Laia también. ¿Qué tal, Laia? Buenos días.
6: Buenos días.
0: Estupendo. Pues aquí está este equipazo de niños y niñas, como decimos, de 4 y 5 añitos. No, de 5 añitos. ¿Todos ya? ¿Ya todos han cumplido los 5? A ver, que me levante la mano quien haya cumplido los 5. Sí, a ver. ¿Quién tiene 5 añitos? ¿Todos tienen 5? Hay gente que no sabe los años que tiene. ¿Hay gente de 6 también?
7: Sí.
0: Ah, vale, que los hay con 6.
7: Tengo 6.
0: Nada, es que me he equivocado. Entonces serían de 5 y 6 años, ¿no? Que vienen acompañados de Begoña, que es la profesora, y bueno, van a hablarnos sobre diferentes cuentos que han leído, y vamos a conocer un poquito el trabajo que están haciendo en casa, en la clase. Aymar, voy contigo. ¿Estás preparado?
2: Sí.
0: Sí, pues quiero que me cuentes, a ver, en los nombres de, en este caso, de tu cuento. ¿Qué cuento es el que estás leyendo tradicional?
2: Los tres cerditos.
0: Los tres cerditos, ¿eh? Y dime un poquito, ¿eh? ¿Me podrías decir algunos personajes de ese cuento?
2: Sí.
0: A ver, ¿qué personajes son? Que yo no me lo sé.
2: La madre de los tres cerditos.
0: Ajá.
2: El cerdito pequeño.
0: Un cerdito pequeño, bien.
2: El lobo.
0: Ah, y hay un lobo también, sí.
2: El cerdito mediano.
0: Ajá.
2: Y el cerdito grande.
0: Y el grandote, ¿no? Y esos son los cuatro personajes. Del cuento, vale, me gusta. ¿Y me puedes hablar un poquito de lo que pasa en ese cuento? ¿Qué es lo que ocurre?
2: Sí.
0: A ver, cuéntamelo, por favor, Aymar.
2: Los tres cerditos estaban hablando que se iban ahí al bosque para hacer la casita.
0: Ajá.
2: Se lo dijeron a su madre y fueron a trabajar. Y el cerdito pequeño hizo la casa de paja, el mediano la hizo de madera y el grande de ladrillo.
0: Uh-huh.
2: Pues esa noche vino un lobo que rodeó la casa del cerdito pequeño, tocó la puerta y dijo, ábreme. Y dijo, no te voy a abrir. Pues entonces dijo, pues soplaré y soplaré y tu casa derrumbaré. Sopló, la derrumbó. Y fue a la casa del cerdito mediano, la rodeó, después tocó la puerta y dijo, ábreme. Y dijo, no te voy a abrir. Y dijo, pues soplaré y soplaré y tu casa derrumbaré. La derrumbó y fue a la casa del cerdito grande y pues rodeó la casa del cerdito grande y tocó la puerta y dijo, ábreme la puerta. Y dijo el cerdito grande, no te voy a abrir. Y pues entonces le dijo, y soplaré y tu casa derrumbaré. Estuvo soplando mucho tiempo, no logró soplarla, vio una chimenea, se tiró, pero pusieron un caldero lleno con agua hirviendo, salió volando y ya no fue más a ese bosque.
0: Y colorín colorado,
2: este cuento se acaba.
0: Un aplauso, por favor, para Aymar. Maravilloso. Lo has contado genial, Aymar, ¿eh? Estupendo. Aisha, de nuevo, buenos días. Baja un poquito el micro para Aisha, para que le llegue a ella bien a la voz, a la boca. Muy bien, Aisha. ¿Qué tal? ¿Estás bien?
8: Bien.
0: Muy bien. Cuéntame ahora tú, ¿qué cuento es el que tú te sabes de los cuentos tradicionales?
8: Ariel.
0: Ajá. Ariel.
8: El cíclope.
9: Personajes de Ariel y los personajes.
0: Vale, venga, el cuento sería Ariel, ¿no? El que ya se sabe que es la sirenita, entiendo, ¿no? Muy bien. Pues Aisha, ¿cuáles son los personajes que tú te sabes de la sirenita?
8: Ariel.
0: Sí. Ariel.
8: Cípete.
9: El príncipe.
8: Cípete.
0: ¿Y qué más?
8: Los amiguitos de la sirenita.
0: Y los amiguitos de la sirenita. Muy bien, tienes que hablarle al micro, ¿vale? Para que se te escuche bien. ¿Y me puedes hablar un poquito de lo que pasa en tu cuento? A ver, ¿qué es lo que tú te sabes de lo que pasa en tu cuento?
8: Vale.
0: Vale, venga.
8: El barco.
0: ¿Barco?
8: Estaba la bola haciendo así.
9: Estaban olas.
8: Olas.
9: Una tormenta.
8: Y después el cipote se cayó y después la sirena lo salvó.
9: ¿Y
0: qué más pasó?
8: A la playa y fue a aceptarle en una playa.
9: Y se enamoraron.
0: ¿El príncipe y la sirenita se enamoraron?
8: Sí.
0: Ay, ¿qué más? ¿Alguna cosa más?
8: Y
9: se casaron y perdieron
0: perdices. Claro, y las perdices. Un aplauso también para Aisha. Seguimos ahora con Valeria. ¿Dónde está Valeria? Aquí. Hola, Valeria, de nuevo.
3: Hola.
0: ¿Qué tal? ¿Estás bien?
3: Bien, sí.
0: ¿Qué me puedes contar? ¿Cuál es tu cuento? A ver.
3: Mi cuento favorito es el de Cenicienta.
0: El de Cenicienta. ¿Y me puedes contar algunos de los personajes?
3: El de los personajes, eso. Cenicienta,
0: ¿sí?
3: El rey, la madre y las hermanastras, sí, las hermanastras y la...
0: La madrastra, ¿no?
3: Sí, la hermanastra y el rey.
0: ¿El rey y el príncipe? ¿O el, sí, el príncipe es el rey? No, no.
3: El príncipe.
0: El príncipe, el príncipe. Muy bien. ¿Y qué es lo que ocurre? Cuéntame un poquito. A ver, ¿qué es lo que tú te sabes del cuento?
3: Que fuera... Que dijo... ¿Puedo ir yo también al baile del príncipe? ¡Ja, ja, ja, ja! ¿Cómo vas a ir así? ¿Ese es tu atuendo?
0: Le dijeron las hermanastras a la Cenicienta, ¿no?
3: Sí.
0: Se rieron de ella.
3: Y después vino su madre que... Se había morido y se convirtió en una hada.
0: Anda.
3: Y le dijo, mi hermosa Cenicienta, no llores, tú también irás al baile. Y después, en serio, pero mírame. Y después, le dijo, tráeme una calabaza y 3 y 7 ratones. El 7 ratón lo convirtió en el conductor. Y los 6... En un caballo.
0: En los caballitos.
3: Y la calabaza en un carruaje.
0: Ajá.
3: Y después se subió, ya que estaba vestida de color azul y un peinado guapísimo y una corona y unos zapatos de cristal.
0: Iba de princesa guapa, ¿verdad?
3: Sí. Y fue al palacio a bailar. Se puso enfrente de la... Estaba en la alfombra esperando al príncipe y el príncipe bajó las escaleras, se sorprendió a ver que esa cuál era esa hermosa señorita.
0: Uh-huh.
3: Y entonces dijo, hermosa señorita, ¿quieres bailar conmigo? Y dijo, sí. Y bailaron por toda la noche. Cenicienta se olvidó de lo que le dijo la hada.
0: ¿Y qué pasaba?
3: Que está en casa a las 12.
0: A las 12.
3: Porque el hechizo se rompe. Y después vio la hora y dijo que casi era medianoche.
0: Uh-huh.
3: Soltó al príncipe, corrió lo más rápido que pudo, se cayó una zapatilla, no dio tiempo de ir a recogerla y después... Lo que hizo fue que corrió lo más rápido, pero ya ahí de medianoche se rompió el hechizo. Y después llegaron a la casa de Cenicienta, la hermanastra dijo, ¿a dónde crees que vas? A probarme la zapatilla. A mí también.
0: El zapato de cristal, ¿verdad?
3: Sí, uh-huh. Y después lo que hizo fue que... Se echó a llorar porque la trancó en la habitación.
0: Ajá.
3: Y lloró. Y un ratón salió por debajo de la puerta, arrebató la llave del bolsillo de la hermanastra y corrió otra vez y la deslizó por debajo de la puerta y y también se deslizó el ratón. Y después pudo abrir la puerta, corrió lo más rápido que pudo y dijo: no se vayan, yo también me quiero probar la zapatilla. Y entonces lo que le hizo fue...
0: ¿Se probó el zapato?
3: Se probó el zapato y encajó perfectamente.
0: ¡Anda!
3: Y le dijo: usted es la dueña de esa zapatilla. Y ella aceptó con la cabeza. Dijo: venga a un palacio, el rey la estaba buscando. Y bailaron por toda la noche juntos, se enamoraron y vivieron felices para siempre.
0: Y comieron perdices. Otro aplauso para Valeria, venga, claro que sí. Raquel, ¿dónde está Raquel? Allí le giramos el micrófono para Raquel. Buenos días.
4: Buenos días.
0: ¿Qué tal estamos, Raquel? ¿Bien?
4: Bien.
0: A ver, cuéntame, ¿cuál es tu cuento tradicional favorito?
4: De Rapunzel.
0: El de Rapunzel. Pues cuéntame, ¿cuáles son los personajes?
4: Rapunzel, el padre, la reina, el rey, la bruja y el príncipe.
0: Muy bien, esos son los personajes. ¿Y qué me puedes contar un poquito, a ver, del cuento?
4: Que... cuando Rapunzel era pequeña, la bruja cortó, se la llevó. Ajá. Y la encerró en un castillo y nunca pudo salir.
0: ¿Y qué más? ¿Qué hacía la bruja con el pelo de Rapunzel? Está diciendo Begoña, la profe. A ver, cuéntame tú, ¿qué es lo que hacía la bruja?
4: Subía para entrar.
0: Ajá, ¿y qué más?
4: Y luego se escapó cuando la bruja se fue. Se escapó Rapunzel. Al príncipe.
0: Encontró al príncipe. ¿Y qué pasó? A ver, ¿qué pasó con el príncipe, Raquel?
4: Que le dijo que solo le daba la corona si le llevaba a ver los farolillos.
0: Ajá, ¿y al final? ¿El final del cuento cuál fue?
4: Llevó a ver los farolillos.
0: ¿Se casaron?
4: En el final se hicieron familia.
0: Ajá, ¿y colorín colorado?
4: Este cuento se ha acabado.
0: Aplauso para Raquel, claro que sí. Y Laia cierra ya en la última intervención, el último cuento. Laia, al micrófono, venga. Cuéntame, dinos, ¿cuál es tu cuento?
5: Cenicienta.
0: Cenicienta. Pero ese ya lo han dicho, ¿no? ¿Eh? Vamos a repetir cuento. Sí, me dice que sí la seño, muy bien. ¿Y cuáles son los personajes de Cenicienta?
5: El príncipe, las hermanastras, la madrastra... El padre de Cenicienta, el prín, también los ratoncitos.
0: Muy bien, esos son los personajes. ¿Y qué me puedes contar? A ver, lo más destacable del cuento.
6: Cuenta el final del cuento.
0: A ver, muy bien, dice la señora Begoña que me cuente el final del cuento, a ver.
5: Que la dama madrina le convirtió. Cenicienta le hizo unos zapatos de cristal y también le hizo un vestido bonito y le convirtió una calabaza en un carruaje y después a uno de los ratones los convirtió en unos caballos muy bonitos. Y en el que quedó, hizo un cochero.
0: Muy bien. ¿Y al final?
5: Y al final, la princesa... La Cenicienta llegó al palacio y el príncipe estaba bailando con ella.
0: Y al final de todo el cuento,
5: ¿qué pasó? Pasaron las medianoche y la princesa se fue del palacio y lo único que quedó de ella fue su zapatilla de cristal.
0: Ah, bien. ¿Y qué hizo el príncipe para encontrarla?
5: Se la probó a todas las mujeres del reino y ella dijo: oye, yo también me quiero probar la zapatilla. Y las hermanastras se rieron porque ella no podía hacer, porque tenía un vestido así que nunca podría ir al baile.
0: Y al final el príncipe le probó la zapatilla de cristal.
5: Se la probaron y le quedaba muy bien y se la llevaron a palacio y vivieron felices y comieron perdices.
0: Último aplauso este para Laia, por favor. Venga, muy bien. Bueno, chicos, pues yo les pongo un 10 sobre 10, ¿verdad que sí? Begoña, si quieres coger el micro, por favor, y así te saludamos, Begoña, que es la profesora. Súbelo un poquito hacia para que te podamos escuchar bien. Buenos días, bienvenida, Begoña.
7: Buenos días, gracias.
0: Solo nos queda felicitarte,
7: No, esto no es una labor mía, esto es la labor de todos los niños y las niñas y sus maestras,
0: bueno,
7: ¿vale?
0: Decía en este caso a ti, en conjunto de las maestras y maestros que hayan formado parte de este espacio.
7: Sí, también quiero nombrar a la otra compañera de 5 años, aunque algunos de los niños ya han cumplido 6 que van a pasar a primero. Pero quiero también tener un detalle con ella, a mi compañera Pino, y también a las chicas de prácticas que están trabajando con nosotras en la clase, como a Cori y a Camila. Pues yo creo que han explicado muy bien los
0: sí, lo
7: cuentos
0: han hecho muy bien.
7: Y con palabras muy, digamos,
0: difíciles
7: de
0: para
7: alto
0: sus edades,
7: nivel, ¿no?
0: Uh-huh.
7: De alto nivel. Sí, son unos campeones y unas campeonas.
0: Bueno, pues maravillosa participación en el espacio Aula Abierta. Chicos, nos vamos a despedir. Hacemos una ronda de saludos por si quieren saludar a papá, mamá, los hermanos, abuelos, tíos, incluso a las mascotas, también pueden saludar. Vamos allá, Aymar, ¿a quién quieres saludar tú?
10: A mi padre.
0: ¿A papá y a mamá? También. ¿Y a quién más?
10: A mi hermana.
0: Y a tu hermana, muy bien. Aisha, ¿a quién saludamos? A ver, cuéntame.
11: A mi madre, a mi padre.
7: Y a los abuelos.
11: Y a los abuelos.
0: Claro que sí.
11: A las abuelas. Uh-huh. Y a las perros.
7: Y a los perritos
0: que, tienes, muy bien. Valeria, vamos allá con el saludo. Chicos, dejamos los micros, que si no más se oye mucho ruido. Venga, Valeria, ¿saludamos a quién?
12: A mi familia.
0: En general a todos, y no se queda nadie fuera, ¿verdad?
12: Sí,
0: a todos.
12: A toda mi familia, a mi abuela, a mis padres, a mi madre y a mi padre, y a mi abuela y a mi abuela y mi otra abuela y mi abuelo.
0: Muy bien.
12: Y a mi tío y a mi primo y a mi tía.
0: Que no quede nadie fuera. Raquel, en tu caso, ¿a quién saludamos? A ver, cuéntanos.
13: A papá, a mamá, a mi hermano, a mis primas, a mi tío, a mi tía y a mi abuela y a mi abuelo.
0: Y finalizamos con Laia. Te toca a ti.
5: Yo saludo a toda mi familia, pero el mejor saludo es para mi mamá, porque dice mi mamá que es amiga tuya.
0: ¿Tu
5: Se
0: mamá?
5: Llama Sara.
0: Pues yo le mando un mensaje y un saludo para Sara, de mi parte. Si es amiga mía, por supuesto que sí. Pues nada, agradecidos a ustedes por estar con nosotros en la radio municipal. Y Begoña, a modo de despedida, ¿quiere decir algo más?
7: No, dar las gracias. Vamos a dar las gracias a todos.
14: Gracias.
0: A ustedes por ser tan fantásticos y maravillosos, chicos. Hasta la próxima. Adiós.
14: Adiós.
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saludos. Cuando son ya las 10 de la mañana, comenzamos en la sintonía de Radio Teror, nuestro magazine matinal, Vivir Teror. Jornada de jueves 14 de mayo de 2026, destacamos que Parques y Jardines realiza en el día de hoy la poda de la bugambilla en el casco de Teror junto a la gasolinera. El tramo afectado de la vía cierra el tráfico desde las 9 de la mañana hasta las 11 horas para la ejecución de los trabajos. Ampliaremos esta información en nuestro programa, en el que contaremos como primer invitado del día con el concejal del Ayuntamiento de Teror, Moisés Rodríguez, el rico menú de la compañera Alicia Rodríguez, y hoy tendremos un apunte especial del cronista oficial terorense José Luis Llanes, que nos va a hablar sobre el hermanamiento entre Teror y Valle Seco. Todo ello en la primera parte del programa. A las 11 llegan los alumnos y alumnas del Colegio Monseñor Socorro la Antigua. Hoy serán protagonistas del espacio Aula Abierta. Entre otros colaboradores también tendremos Nuestras Cosas con Ramón Suárez. Iniciamos nuestro programa de hoy. Vamos ya con la actualidad, las noticias que aparecen en las portadas de los periódicos y también en nuestra web municipal. Nos quedamos ya con la actualidad del día. Repasamos la prensa, vamos con la portada del periódico Canarias 7, el Cabildo a por toda en Canarias 7, carrera de las empresas. El presidente y varios miembros del grupo de gobierno posaron en el día de ayer con las más de 200 personas inscritas. La crisis del crucero aleja a Coalición Canaria del gobierno de Pedro Sánchez. Dice al juez del Balca, del caso Balca, que había un control extremo de factura. Son las declaraciones que habla uno de los investigados, Miguel Perdomo. Otras informaciones, el chance de pacificar la policía local palmense trae el cese de la jefa. Y también el derbi de urgencias en el Arena. Che García se muestra confiado ante el partido liguero del Granca en el día de hoy. Cambiamos la portada, la provincia, Diario de Las Palmas, en la imagen. Neurodesarrollo en la casa hogar de la mayordomía. Todo ello a través de la asociación Mi Hijo y Yo, que abrió en el día de ayer las puertas de un nuevo centro. El cuarto carril de la Gran Canaria 1 arranca antes del verano, también destaca dicho rotativo. Coalición Canaria abre el debate sobre el apoyo a Sánchez en el Congreso. Otras informaciones, la fábrica de hielo acoge a personas sin hogar en mayo tras 7 años de reforma. Lanzarote aplaude a la Guardia Civil por su labor ejemplar con el antivirus. Y Perdino reúne a jóvenes talentos para distinguir a 16 firmas por el Día de Canarias. Y Canarias pierde 12 millones para dependencia por el nuevo reparto del Inserso. 3 minutos sobre las 10 de la mañana. Más noticias en nuestra web municipal.

Les informamos que el Ayuntamiento de Teror realiza desde hoy jueves 14 de mayo la poda de la bugambilla que cuelga en el acceso a Teror en la Gran Canaria 21 a la altura de la gasolinera. Para ejecutar los trabajos de parques y jardines se va a realizar el corte del tramo de la vía afectado entre las 9 y las 11 horas, desviando el tráfico del acceso a Teror por la avenida Monseñor Socorro la Antigua. En este caso arbusto de grandes dimensiones situado en la parte alta del muro de contención en uno de los terrenos que delimita con la carretera, ocupa una parte de la zona peatonal, pudiendo afectar a la seguridad de la vía. También en cuanto a la carretera de Pinar de Ojeda, recordamos que permanece abierta al tráfico a partir de las 5 de la tarde en el día de ayer, todo ello tras los refuerzos de los márgenes ejecutados por el Ayuntamiento de Teror desde el pasado lunes día 11 de mayo. La ejecución de los trabajos desde el área de vías y obras del Ayuntamiento de Teror, que dirige la edil Laura Quintana, ha consistido en reparar y reforzar los márgenes de la vía afectados por la borrasca Teres, necesario para mejorar la seguridad vial, la infraestructura y la movilidad de la zona. Otras informaciones, el gobierno municipal se reunió esta semana con la vecindad del barrio, en este caso del casco de Teror, dentro del programa El Alcalde Te Escucha, recogiendo las propuestas, quejas y necesidades del centro urbano del municipio. La vecindad puso en manifiesto su malestar por el estacionamiento de vehículos en varias calles peatonales o de tráfico restringido, especialmente en el barrio de abajo, como la calle de la Mina, Cuatro Esquina o Santiago Rivero, ocasionando molestias a los vecinos y vecinas en viandantes. Y Teror va a celebrar el Día de Canarias. Será este próximo sábado, 30 de mayo. Lo hace con un programa de actividades tradicionales dirigidas a todos los públicos y que tendrá lugar en la Alameda Pío XII y en torno de la Basílica del Pino entre las 11 y las 14 horas. Desde el Área de Festejos y Desarrollo Rural del Ayuntamiento de Teror, que dirige Anjara Quintana e Irene Ortega, respectivamente, se ha preparado un programa de actos que incluye gincana de yunta, juegos tradicionales, muestra de tradiciones, paseo en burro, talleres infantiles y conciertos de la agrupación Los Medianeros. La Concejalía de Educación del Ayuntamiento de Teror culminó este pasado lunes, día 11 de mayo, el curso de lengua de signos dedicado a sordoceguera con la entrega de diplomas. La actividad impartida desde el pasado mes de abril tuvo una gran participación de alumnado que se quedó con muchas ganas de seguir ampliando su formación en este ámbito. Por último, en Cultura, el Auditorio de Teror presenta y será este sábado, 16 de mayo, a las 20:30 horas, la obra Sáhara, la barca del desierto. Se trata de la octava producción impulsada por el marco del proyecto Experimentación Escénica, denominado Laboratorio GAL2. Entradas a la venta. 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Hacemos una breve parada, volvemos enseguida con nuestro primer invitado del día. Hoy compartimos la actualidad municipal junto a el edil Moisés Rodríguez.

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1: 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La inscripción para las actividades debe tramitarse en la oficina de la Concejalía de Mayores, en las oficinas municipales o llamando al 928-630075. 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

0: Y está ya con nosotros, bueno, perdón, el micrófono falla un poquito, ¿eh? Bueno, mejoras que vamos a realizar en breve, además aprovecho para decirlo en cuanto a nuestra calidad de sonido. Decía que ya está con nosotros en los estudios de Radio Teror el edil Moisés Rodríguez, con él vamos a compartir la actualidad municipal. Don Moisés, buenos días, bienvenido.
1: Buenos días, Israel, a ti y a toda la audiencia de Radio Teror.
0: Bueno, aquí estamos un jueves más para repasar la actualidad en un día estupendo, Moisés. Parece que se mantiene, al menos no llueve, que eso ya se agradece, aunque cierto es, no termina de despejarse los días.
1: Bueno, efectivamente es una mañana fresquita. Yo no estoy fresquito esta semana, ¿no? Y sí, te puedo asegurar que vengo ahora mismo de la zona deportiva y el coche me marcaba 14 grados, ¿sabes? Por lo tanto, fresquita está todavía la mañana. Y hasta el 40 de mayo no te quitas el ensayo, dice el refrán. Por lo tanto, habrá que hacer caso. Hay que hacer caso. Visto lo visto este año, habrá que ir haciendo caso a los refranes.
0: Muy bien. Esta semana han mantenido una reunión con el casco de Teror, también en el barrio del Hornillo, todo ello dentro del espacio El Alcalde Te Escucha. ¿Qué tal esas sensaciones y esa unión con los distintos barrios? ¿Qué podemos extraer, Moisés?
1: La verdad que muy bien, ¿no? Desde el punto de vista nuestro, porque de alguna manera a veces la gente no tiene posibilidad o tiempo para poderse acercar al ayuntamiento, a las oficinas, para mostrar sus quejas o sugerencias. Y bueno, nosotros con estos programas que estamos haciendo, pero en la calle Te Escucha, nos estamos acercando a los vecinos, donde ya que no pueden venir, nosotros vamos, ¿no? Y estamos súper abiertos a escuchar sus necesidades, sus sugerencias, que también las hay, bastantes sugerencias. Y bueno, intentamos solucionar los problemas que sabemos que existen. Muchos ya los conocemos, pero no los recuerdan. Y sugerencias, ¿no? Que también salen sugerencias de los vecinos, que a veces hay que tenerlas en cuenta para ver si podemos llevarlas a cabo.
0: Escuchar es importante, ¿verdad, Moisés? Y también aportar soluciones y buscar, ¿no?, la fórmula adecuada.
1: Efectivamente, porque ya no solo plantear eso, sino se crea un entorno de sociabilidad con los vecinos, comentamos, nos tomamos un cafecito y hablamos que el grupo de gobierno no está lejos del vecino, también somos nosotros vecinos del municipio, por lo tanto nos acercamos y muchas veces compartimos los problemas que ellos nos plantean o las sugerencias, porque al fin y al cabo nosotros también vivimos en esa zona a la que le toque, en el caso mío en la parte del casco, y te pones tienes un poco de empatía y te pones en el lado de ellos, y evidentemente cuando te plantean una cosa, oye, pues yo también lo estoy viviendo. Que las luego cosas lógicas, ¿no? Tú lo ves, pero después técnicamente, porque no conocemos la normativa, se nos escapa esa parte. Pero bueno, por lo menos lo preguntamos, ¿no? Para preguntarlo y consultarlo para ver si hay algún tipo de solución. Pero escuchar, como bien dices tú, es lo menos que debemos hacer.
0: Y estar cerca, ¿no? No vivir alejados de la realidad del casco, que como bien dice, casco, cualquier barrio, al final somos vecinos y vecinas, ¿no? Del municipio.
1: Efectivamente, ya te digo. Estamos, yo creo que ha sido un éxito este acercamiento que estamos haciendo a los vecinos. Y bueno, a veces cuesta empezar porque a ver quién tira, quién rompe el hielo, ¿no? Pero una vez que se rompe el hielo, bueno, se pone un debate bastante interesante porque creo que damos facilidades para que la gente se manifieste. El alcalde lo dice y dice, bueno, yo no vengo aquí a hablar, vengo a escuchar. Y entonces empieza uno y después empieza el otro tira del otro, y la verdad que se crea un debate bastante interesante sobre la problemática que puede haber en cada uno de los barrios.
0: Fructíferos encuentros, por lo tanto, los que se están manteniendo y que van a continuar la próxima semana, lunes 18, será en El Palmar, el miércoles día 20, en el barrio de Quevedo y Olla de San Lázaro. Serán las citas próximas, ¿no? En la próxima semana, para que los vecinos y vecinas estén atentos a ello. Vamos ahora con página de juventud. Papá, mamás, abuelos y abuelas están muy contentos porque ya ha salido la convocatoria, en este caso la presentación de cuáles son los campamentos que se van a realizar durante este verano, campamentos y campus. ¿Qué información podemos ampliar al respecto?
1: Sí, tenemos ya, hemos acabado anunciando ya los campamentos de verano desde el área de infancia y juventud. Como padre, como bien dices tú, padre y abuelo, dice, cuando llega la época de verano y no hay colegio, a los padres se nos crea un problema, ¿no? Dice, qué hacemos con nuestros hijos en este periodo, ¿no? Hay que buscar las actividades. Hay que buscar las actividades y cansarlos para que cuando lleguen a la noche ya se acuesten tranquilamente, se duchen y se acuesten. Entonces, hemos creado un programa. No lo hemos terminado, pero ya lo de los campamentos sí. Para de alguna manera recoger toda la necesidad que tienen los padres y madres y abuelos y abuelas, como bien dices tú, de qué hacer con sus hijos en este periodo, ¿no? Evidentemente no podemos recoger las 24 horas, probablemente no tengamos todas las, no vamos a cubrir toda la ansiedad que tenga todo el mundo, ¿no? Pero bueno, entendemos que la mayoría sí, ¿no? Si no llegamos al 100%, intentaría al 90%, si no al 80%, pero siempre hacer algo, ¿no? Yo creo que la demanda es grande y la oferta esperemos que sea lo suficiente para cubrir no solo la parte de infancia y juventud, sino incluso más grandito, ¿no? Hay que siempre a la gente motivarlo. Y ahora viene la parte lúdica, ¿no? Dicen, ellos han estado ya 9 meses en el colegio, dicen, bueno, también tienen derecho a disfrutar, ¿no? Y si podemos ayudarle en un entorno seguro, un entorno que los padres confíen en nosotros como administración para desarrollar esa actividad, pues yo creo que es de agradecer tanto a los técnicos que trabajan y a las empresas que trabajan, que están muy contentas. De hecho, el que hicimos en Navidades, nos han felicitado, ¿no? Donde se recogieron más de 140 niños. Entiendes tú que existe la demanda, ¿no? Por lo tanto, hay que hacer algo para que toda esta gente. Sí, es verdad que verano es diferente porque hay muchas opciones, ¿no? Que si ludo verano, pues, el equipo de terror, pues también los clubes deportivos también harán su cositas. Pero bueno, que existan varias ofertas para que tú puedas elegir a cuál que quieres ir.
0: En este caso, y si hablamos del campus de verano, son dos turnos para las edades comprendidas entre 2017-2022. Este se realizará, y decimos campus ya que no se pernocta, se realizará en el propio Casco de Terror.
1: Efectivamente, estará como centro de reunión en lo que es el punto joven, donde ahí estaremos para la acogida temprana y salida tardía de los chicos y chicas. El programa de actividades es amplio en el sentido de que prácticamente tienen excursiones casi todos los días. Incluye el almuerzo y la verdad que. Bueno, creo que está publicado, ¿no? Todas las
0: Toda la
1: excursiones que se van a
0: información.
1: hacer en la página web y en los medios de comunicación de las redes sociales del ayuntamiento. Y es bastante interesante, creo que bastante económico también. Y bueno, así animo a todo el mundo que tenga esa ansiedad, que apunten a sus hijos para que vean que lo van a pasar bien. Ya les digo yo que se lo van a pasar bien con todas las actividades que se van a desarrollar.
0: Se ofertan 40 plazas en cada uno de los turnos y se puede contratar el servicio por diferentes semanas. Cuéntanos los precios porque hay diferencia entre residentes y no residentes.
1: No tengo el dato ahora mismo
0: Bueno, yo
1: delante.
0: sí lo tengo por aquí. Sería 50 € una semana, 85 € las 2 semanas. Hablamos en este caso para niños y niñas residentes en el municipio y para los no residentes, 80 € y 120 € las 2 semanas, respectivamente.
1: Para que se lo diga lo que sería por día, cuando tiene incluida la comida, yo creo que es bastante asumible por las familias, ¿no? No es un precio desorbitado. Y bueno, espero que no tengan ningún tipo de problema las familias que tengan esa necesidad de apuntar a sus hijos en el campamento para hacer frente a este gasto.
0: Y en torno a las actividades, que antes también hablábamos de ello, Moisés, hablamos de jornadas deportivas, gincanas, actividades culturales, orientación, jornadas también al aire libre en Osorio y excursiones que van a realizar. O sea, no pinta nada mal.
1: No, ya te digo que no. Ellos lo que no quieren, o lo que nosotros no queremos es. Si el niño lleva 9 meses dentro de un aula, no vamos a encerrarlo ahí dentro. Esperemos que nos acompañe las condiciones
0: El
1: meteorológicas,
0: tiempo.
1: tanto de agua como de calor. Y bueno, ya te digo, el programa que hay previsto, allí lo que es el punto joven será para recogerlo y luego van a estar todo el día para allá, para acá, de un lado para otro, excursiones a Osorio, vamos a ir a Puerto Rico, a Anguiver, van a ir a. No quiero cerrar más cositas por si acaso, pero aquí hay programadas que ya te digo, si las terminamos de cerrar va a estar muy bien. Y ya te digo, lo de la comida que funciona muy bien. Hay una cafetería cerca aquí en frente del Centro de Salud donde iremos a almorzar
0: Paveli.
1: a Pavel, efectivamente. Y la verdad que súper contentos los padres del año pasado. Este año entiendo que no va a ser menos, intentaremos mejorar lo del año que pasado, porque siempre es mejorable, ¿no? Todo es mejorable.
0: Recordamos que será el 18 de mayo cuando se abran las prescripciones. Por lo tanto, estamos justamente en la cuenta atrás. El próximo lunes será la apertura de las mismas. De igual manera, también para el campamento a toda vela, en este caso para nacidos y nacidas entre 2013 y 2016. Se va a realizar en el mes de agosto, del 10 al 14. Cuéntanos.
1: Efectivamente, eso va a ser a través de la Federación de Vela. Lo vamos a llevar a los chicos a Puerto Rico, donde año tras año no es fácil conseguir plaza allí, pero siempre estamos consiguiendo nosotros plaza. Y la verdad que son unas jornadas que se disfrutan, no solo con la actividad de vela, sino la convivencia, lo que se celebra. Más actividades la noche. La noche allí son espectaculares. Te acompaña el clima y suele haber otros chicos en la zona. La verdad que envidia tiene uno de no tener la edad para poderse apuntar, ¿no? Pero sí es verdad que ves las caras de los chicos y las chicas y se te cae la baba, ¿no? Diciendo, oye, qué bien se lo están pasando, te quedas contento. Porque están disfrutando, ¿no? Y se crean grupos de amigos que después los ves luego en las fiestas del PIR, ¿no? Después los ves ellos juntitos y mira, estos no se conocían y se conocieron en tal campamento. Eso ocurre y tú lo ves que luego es como si naciera algo para el resto del año. Ya te digo, empiezan en la fiesta del PIR, ¿no? Y luego tú ves el punto de reunión, el punto joven, cuando hacemos las actividades, suelen aparecer por allí, se conocieron y van creando amistades. Por no decir pareja, que también han salido parejas, que siguen hacia adelante, ¿no? Entonces vas creando un ambiente de convivencia entre los chicos y las chicas que es súper sano y la verdad que están los padres súper contentos y los chicos ni te cuento.
0: Se estrechan lazos importantes
1: Efectivamente.
0: que se conocen chicos y chicas en los campamentos, ¿no? En estos encuentros y esa amistad después perdura en el tiempo. Animamos a la participación, por lo tanto, y serán también 40 plazas las disponibles en este campamento, 90 euros para los no residentes, 60 euros para residentes. Esos son los precios establecidos.
1: Efectivamente.
0: Muy bien, de infancia nos vamos a la Concejalía de Juventud, aunque antes de entrar en la Concejalía de Juventud quedan campamentos aún por anunciar, ¿verdad? Que están a punto de salir
1: Sí,
0: otras
1: nos queda
0: convocatorias.
1: un campamento más que anunciar. Estamos terminando de cerrarlo, que son para los que van entre 14 y 17 años, creo que es la edad. Y bueno, que es el campamento que llamamos Isla Afortunada.
0: Muy
1: Estamos
0: bien.
1: terminando de cerrarlo para que poderlo sacar, anunciar.
0: Bien, en cuanto a juventud, teníamos pendiente el viaje joven. Ya hablábamos el pasado jueves, día 7 de mayo, que se abría la inscripción para el mismo. ¿Qué tal? ¿Cómo ha quedado ese campamento y esa convocatoria?
1: Necesitamos un mínimo de 15 personas inscritas para realizarlo. Se va a realizar porque hay
0: Muy
1: más de
0: bien,
1: 15
0: estupendo.
1: y por lo tanto ya estamos preparando toda la documentación para ya poner con ellos. La verdad que va a ser un viaje súper agradable. Toledo, la ciudad de las tres culturas, el parque temático sobre la historia de España enfocada en Toledo, pues también va a ser impresionante. Y bueno, vamos a tener unos días allí bastante apretados en lo que es cuestión de agenda, pero ya te digo, cuando vengamos de regreso vendrán agotados y ya tendremos tiempo para descansar.
0: Muy bien, y atentos y atentas porque a través del proyecto NOA volvemos este fin de semana con una nueva actividad. Será el sábado 16 y también el 23 de mayo. Entiendo ahora Moisés matizará que son 2 días realizando esta misma actividad, que es un taller de creación experimental de cortos. Interesante, ¿eh?
1: Sí, efectivamente, creo que como a través del programa NOA de Noche de Ocio Alternativo tenemos varias actividades. Como comenté la semana pasada, la primera fue la que hicimos en el pabellón con el tema del voleibol, el pabellón deportivo. La del viernes pasado, que era senderismo, tuvimos que cancelarla porque había estado lloviendo y entonces decidieron aplazarla. Y se hizo la de la primera parte de lo de los cortos de cine y ahora vamos a empezar con la segunda parte y bueno, vamos a ver, hay bastantes personas inscritas, yo creo que llama la atención, tenemos casi todo el mundo, tenemos un dispositivo que es el móvil, que no necesitas una gran cámara, para desarrollar cosas, pero bueno, te puedes buscar el gusanillo, ¿no? A veces te lo encuentran de la salida profesional hacia el mundo del cine. Creo que es algo bastante atractivo, y más en nuestra comunidad autónoma, que tenemos muchísimos beneficios fiscales a la hora de dedicarse a este mundo, ¿no? De ahí la cantidad de películas, series que se están grabando en Canarias, en todos lados, gracias a que el gobierno de Canarias hace años viene apostando por esto, ¿no? Por el cine.
0: Oportunidad, por lo tanto, para participar en esta actividad. ¿Dónde se va a desarrollar, Moisés?
1: En el punto
0: En el punto
1: G, en el
0: joven,
1: punto
0: ¿verdad?
1: G.
0: En el punto joven de Teror. Pasamos ahora a educación. Seguimos con esos encuentros escolares en el Estadio del Pino este viernes, mañana, el nuevo encuentro con otro grupo de alumnos y alumnas. ¿Qué nos puedes informar o qué puedes resaltar?
1: Sí, mañana ya tenemos la segunda parte, son tres partes. Mañana tenemos ya el segundo ciclo, que será en el Estadio del Pino, siempre y cuando las condiciones meteorológicas lo permitan. Si no, no vamos a ir al pabellón, que por lo tanto realizarse siempre se va a realizar. Y culminaremos el próximo viernes, la semana que viene. Ya te digo, es una cosa que están deseando los alumnos, que lleguen estas fechas para realizarlo. No, se lo pasan genial, no. Lo siguiente, el viernes pasado terminamos súper contentos, nos acompañó el tiempo y la verdad que todo el mundo contento. La parte de convivencia con nuestros centros escolares, eso es espectacular. Ya estaba un recuerdo la semana pasada cuando tuvimos la conversación, la entrevista, que estaban los niños del Palmar. Mira, ya vienen los del colegio del Monseñor, esperándose, ¿no? Al fin y al cabo la gente se conoce, ¿no? Y yo creo que se crea muy buen ambiente de convivencia entre los chicos y las chicas del municipio.
0: No lo dudo. Oportunidad importante al aire libre también. Esperamos que mañana el tiempo respete esa segunda jornada y se pueda realizar. Moisés pone cara de duda. Eso es que hay
1: Sí, ya la
0: una
1: anuncia
0: mala
1: está anunciada.
0: previsión,
1: No
0: ¿no?
1: sé, hay una mala previsión y entonces, bueno, tampoco podemos pretender que los niños se nos pongan mal el fin
0: No,
1: de
0: no,
1: semana, ¿no?
0: ni mucho menos.
1: Entonces, eso es lo primero que miramos. Y bueno, pero ya te digo, en caso que tengamos problemas de lluvia, pues entonces nos iremos al pabellón, que también sería la primera vez que lo hacemos.
0: Muy bien. Formación que se ha realizado a través de la Concejalía de Educación, cambiamos de tema, realizado en el punto joven de Teror, me refiero a el curso de lengua de signos dedicado a la sordoceguera que culminó esta semana y además lo ha hecho con ganas de continuar por parte del alumnado.
1: Sí,
0: Qué bueno, ¿no?
1: pues sí, la verdad que sí, es muy contento. Salimos el lunes cuando hicimos la entrega de los diplomas porque se creó muy buen ambiente, y lo primero que nos pidieron es hacer el segundo nivel sobre este curso. Ya no solo personas que querían aprender, sino profesionales, como habían allí, profesionales de educación, profesionales del centro de salud. Que estaban allí y nos reclamaban que esto hay que hacerlo, repetirlo y subir el nivel para la gente que ya tiene cierto nivel. Sorprendidos, ¿no? Con la cantidad de personas que habían apuntado, entre 22 y 17 en este segundo curso. Y ya te digo, muy bien, este año coincide, ¿no? Que la película Sorda, ¿no? Incluso recibió el Goya a la mejor dirección de joven. Y que tuvieron la posibilidad de ver la película, y súper bien, ¿no? Super

0: curso, que ellos ven esa necesidad. Muchos profesionales, profesionales de centros educativos, bueno, creo que está súper bien apoyar esta actividad, intentar hacerlo, un segundo nivel, los eventos o actos que se hagamos desde las administraciones, pues también intentar poner personal cualificado para que de alguna manera la gente pueda entenderlo, ¿no? Nosotros ya poquito a poco vamos haciendo cosas en el pregón. Por ejemplo, es una de las cosas que se me ocurre ahora, primera hora, solemos, de la fiesta del pino, solemos ya poner personal cualificado. Y bueno, pero bueno, para hacer dos, primero hay que tener uno. Vamos poco a poco, vamos haciendo cosas. No es fácil, pero estamos trabajando en ello.
1: Bueno, importante, seguro que seguiremos hablando de ello y que además se ampliará esa formación, cosa enriquecedora para quienes así lo están demandando. Don Moisés, se nos agotó el tiempo.
0: Pues nada,
1: Qué
0: seguimos,
1: rapidito pasa, ¿no?
0: seguimos,
1: Cuando habla uno de cositas
0: sí,
1: se pasa
0: está, bueno,
1: rápido.
0: siempre es un placer estar por aquí y charlar un ratito contigo, como bien dices tú, siempre se pasa el tiempo volando.
1: Volando. Bueno, pues nosotros agradecidos por la visita, Moisés. Ya sabes que no pasará mucho tiempo
0: Sí, sí,
1: hasta que te
0: sí.
1: volvamos a invitar, o sea que
0: Muy bien,
1: nos
0: aquí
1: veremos
0: estaremos.
1: próximamente, ¿de
0: Muchas
1: acuerdo?
0: gracias,
1: Un
0: Israel.
1: abrazo.
0: Bueno,
1: Gracias
0: hasta
1: a
0: luego,
1: ti.
0: buen día.
1: 10:30 de la mañana, después de esta primera entrevista con el concejal del gobierno terorense, Moisés Rodríguez. Avanzamos en Radio Teror. Hoy tendremos un apunte del día especial. Será de la mano de José Luis Llanes, cronista oficial de nuestro municipio, como corresponde cada jueves. Pero es que hoy vamos a mantener una conversación con José Luis. Lo merece, ya que celebramos 25 años de historia y de vínculo compartido entre Teror y Valle Seco. Pues de todo ello hablaremos después de la siguiente parada musical y unos breves consejos. No se vayan. 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
6: Apunte del día en la sintonía de nuestra emisora municipal. Ya son las 10:40 de la mañana. Hoy vamos a mantener una conversación especial con nuestro cronista oficial, José Luis Llanes. Buenos días, bienvenido, saludos.
7: Buenos días, muchísimas gracias. Y encantado de estar con ustedes.
6: El apunte de los jueves de José Luis, te escuchamos siempre en la sintonía de Radio Terror, pero hoy de forma especial te hemos invitado, José Luis, para conversar sobre ese aniversario, esos 25 años de historia y de vínculos compartidos, así lo has titulado en el artículo que has escrito sobre Terror y Valle Seco.
7: Así es, y que conste que en mis primeras palabras en este tema quiero dedicarlas a un amigo, a una persona que verdaderamente significa este hermanamiento como poca, porque siendo de Terror fue alcalde de Valle Seco y es actualmente, aunque esté enfermo, su cronista oficial y que intervino muy activamente hace 25 años en todo esto que estamos hablando. Me refiero obviamente a Nicolás Sánchez Grimón, a quien le doy desde aquí un fortísimo abrazo. A finales del año 2000, las dos corporaciones se pusieron de acuerdo en que tenían una que quitar la mala fama que existía de que los dos pueblos se llevaban mal y que había siempre, que los había. Yo digo siempre que los hermanos se peleaban siempre por las chucherías, por todo. Pero éramos y seguimos siendo hermanos, pueblos hermanos. Uno surgió de la segregación del otro en 1842. Y en el año 2000 las dos corporaciones hicieron el mismo acuerdo y el 29 de mayo del 2001 lo hicieron ya visible, haciendo el hermanamiento que desde entonces nos aúna aún más y que este año cumple pues esto, el cuarto de siglo que ambas corporaciones, las actuales, han decidido reafirmar. Este año, una semana antes, el 22 de mayo, porque el 29 de este año es un viernes y es el día antes del Día de Canarias y hay mil celebraciones, con lo cual la decisión de celebrarlo en Valle Seco es para el viernes 22 de mayo.
6: Efeméride especial, sin duda alguna, por ello has querido recalcarlo, ¿no? José Luis, no podemos dejar pasarla.
7: Sí, sí, yo creo que los hermanamientos no son simplemente para hacerse la foto de la primera fila, sino para que se manifieste en todo lo que se pueda que las poblaciones de esos municipios están hermanadas por algo. Hay un argumentario inicial que aquí es que sobra. Yo puse y decía que la tradición y la historia compartida bastan como argumentos porque los argumentos sobran en el caso de Terror y Valle Seco. Las familias compartidas, la infinidad de cuestiones que nos unen. Ellos, muchos de Terror, de Valle Seco, dicen que tanto el agua de Filga como el agua de Terror nace en sus tierras, claro, está en las profundidades de los barrancos de los que surgen los dos manantiales que dignifican y significan tanto a Terror como a Filga. Tierra de aguas y se llama el Valle Seco, que es el valle central, una gente con una cantidad de tradiciones y de patrimonio de todo tipo compartido durante muchos siglos con la gente de Terror. Apellidos, familias, terreno, el barranco de la Virgen, infinidad de cosas que nos unen. El hacer un acto que reafirme lo decidido hace 25 años no es más que reafirmar nuestro deseo de seguir siendo hermanos y de seguir haciendo cosas juntos, que eso es lo que hacen los hermanamientos. Simplemente destacar que tenemos historia, tradición y futuro común, y eso es lo que usted está haciendo.
6: en la actualidad, y eso, y me quedo con lo del futuro común, ambos municipios mantienen vivos lazos importantes, incluso convivencia, ¿no? Es normal ver a gente de Teror en Valle Seco y de Valle Seco en Teror.
7: De toda la vida. Además, era tradición que la tarde de la fiesta, los huevos duros y todo lo hicieron la gente de Teror. Y la gente de Teror cerraba las tiendas las tardes de las fiestas en Valle Seco, y había más gente casi de nuestro pueblo que de otros sitios. ¿Por qué? Porque los sentimos como cercanos, y la imagen de San Vicente Ferrer salió de aquí, que se celebró en plena pandemia, los 250 años de la llegada desde Teror hasta arriba, hasta Valle Seco, de la imagen. Tenemos, ya digo, curas compartidos, médicos, don Antonio Llanes Matos, compartido, que era médico de los dos municipios, la carretera, que costó una barbaridad hacerla con la intervención de ambas corporaciones y que se culminó en 1922, fue una parte de todas esas cosas que siguen siendo hoy en día. Y yo, cuando hablaba la semana pasada con gente del Ayuntamiento de Valle Seco, decía, mira, yo quiero terminar cuando escriba, cuando hable, con un tema que voy a hablar aquí hoy, que cuando retornó la Virgen del Pino, después del recorrido que hizo tras el incendio terrible que asoló la isla en el 2019, pasó por Valle Seco, y el último paso hasta antes de llegar a Teror fue Valle Seco, y cuando llegaron a los límites del casco, se plantó un pino, significando esa unión y todo lo que en aquel momento estaba pasando. Y en el preciso momento que se plantó el pino, cayó el diluvio universal. La gente,
6: lo recuerdo perfectamente.
7: Que era todo el mundo corriendo, pero, y pues yo les decía, pues, si llevábamos dos semanas pidiendo agua a la Virgen, pues la Virgen lo ha regalado en el preciso momento en que Valle Seco se la devuelve a Teror. Eso es uno más de los muchos datos que nos unen, más que nos desunen. Siempre hay circunstancias de pleitos y de tonterías y de tal, pero hay 100 cosas que nos unen a los pueblos, a lo mejor por una que pueda dar lugar a un enfrentamiento pequeño en el fútbol, en la fiesta, en tonterías. Pero los huevos duros de la fiesta de Valle Seco se comían el 90% por gente de Teror.
6: Pues con este repaso sobre la historia, ese hermanamiento entre Valle Seco y Teror, te agradecemos, José Luis, la intervención en el día de hoy en nuestros micrófonos. ¿Algo más a modo ya de despedida?
7: Nada, que este año es el año del hermanamiento, que hagamos más cosas, que signifiquemos más cosas, que todos aquellos que tenemos arte y parte, tú, yo, los políticos de ambos pueblos, hagamos muchas cosas que ante los demás pueblos destaquen nuestra hermandad, nuestra unión, más que las tonterías que puedan separar.
6: Agradecidos por estos minutos, José Luis, feliz jornada.
7: Igualmente para ti y para todos los que nos están escuchando.
6: Un abrazo, gracias. Seguimos, no paramos ni un segundo. Vamos ahora con nuestro rico menú del día.

0: Vamos a preparar ya nuestro rico menú del día. Saludamos a la compañera Alicia Rodríguez. Buenos días, Alicia.
1: Hola, buenos días.
0: ¿Qué tal, compi? ¿Cómo estamos?
1: Bien, bien, aquí.
0: ¿Aquí? Porque es tu casa, ¿no, mi niña?
1: Sí, sí.
0: Venga, aclaramos la voz, Alicia, que parece que te acabas de levantar.
1: Sí, sí, mira.
0: Pues sí, nada, sí, mira. Aquí. Venga, para afuera todo lo que sí. Tengas que decir.
1: Parece que estaba dormida.
0: Sí, totalmente. No solo la voz, sino incluso lo adormecida que parece.
1: Pues no sé. Bueno, pues es.
0: No sé.
1: Venga.
0: Venga, vamos.
1: Mira, vamos a hacer una milanesa de garbanzos con verduras. Es una alternativa a los potajes, por ejemplo. Los ingredientes van a ser media taza de garbanzo cocido y bien escurrido, media taza de zanahoria rallada, media taza de col finamente picada, dos cucharadas de cilantro, dos dientes de ajo, un huevo, dos cucharadas de harina, dos o tres cucharadas, y harina de garbanzo también para que acompañar. Luego, todo esto los garbanzos los vamos a escallar, la zanahoria rallada, la col, que la tenemos picada, y todo lo vamos a unir. Y bueno, le vamos a echar también pues cominos y pimentón y lo que uno esté acostumbrado a poner. Lo vamos a reunir todo en un bol y con esto vamos a hacer unas tortitas y las vamos a pasar por el sartén y ya tenemos unas milanesas. Si quieres, para que sean más milanesas, le echamos, le podemos echar pan rallado.
0: Pan rallado y queda más crujientita, ¿no? Las milanesas.
1: Sí, sí, sí. Sí.
0: Muy bien, tenemos las milanesas realizadas. ¿Algo de postre?
1: Mira, vamos a hacer un pan de aguacate, cosa extraña, y vamos a ver cómo se hace. Mira, los ingredientes son dos huevos, un aguacate maduro, una taza de harina, dos cucharadas de aceite, una cucharada de polvo de hornear, una media cucharada de sal, una taza de queso, mozzarella rallado, huevo extra para barnizar y mira, vamos a batir los huevos en un bol, bate los huevos hasta que esté espumando, un poco cremoso, licua el aguacate hasta obtener un puré suave, mezcla los ingredientes húmedos, agrega los aguacates licuados o el polvo de hornear y la sal y mezcla todo y queda integrado, incorpora el queso, agrega el queso mozzarella y mezcla. Colocamos el papel de horno, está un poco de aceite y forma unos panecillos redondos. Bueno, si los quieres alargados también nos vale, ¿eh? Pincela con un huevo y vamos a cocinar en la freidora de aire o en la freidora de aire a 180, 12 o 15 minutos y en el horno 180. 20, 25 minutos hasta que estén dorados. Fíjate tú qué rico este pan de aguacate. Una novedad. La verdad es que sí, tiene buena pinta.
0: Muy bien, pues tenemos también el pan con aguacate.
1: La imagen quedaban bonitos.
0: Sí, y seguro que del sabor también estarán exquisitos, Alicia. No lo dudo.
1: Yo creo que sí.
0: Pues nada, compi, el jueves hecho. Mañana cerramos la semana.
1: Venga,
0: diremos
1: mañana.
0: Eso de por fin es viernes, pero tenemos que esperarnos a mañana todavía.
1: No, sí, todavía nos quedan unas cuantas horas del jueves que hay que gastarlas.
0: Sí, señor, hay que gastarlo. ¿Sí? Pues Ali, gracias como siempre, feliz día para ti.
1: Venga, bueno.
0: Adiós.
1: Para ti, para todos.
0: Seguimos sumando minutos en este jueves día 14 de mayo, 10:52 de la mañana. Les recordamos, será en pocos minutos cuando recibamos a los alumnos y alumnas del Colegio Monseñor Socorro la Antigua. Ellos van a ser los protagonistas del espacio Cosas de Antes. No, Cosas de Antes no, aula abierta. A ver si me centro yo, que Alicia me ha dejado despistado. Venga, hacemos una breve parada, aula abierta con los alumnos y alumnas y volvemos, no se vayan.

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0: Y a continuación en Radio Teror vamos a iniciar ya el espacio Aula Abierta, que hoy va a ser protagonizado por alumnos y alumnas del Colegio Monseñor Socorro la Antigua, de 4 y 5 añitos, nada más y nada menos. Chicos y chicas, buenos días.
1: Buenos días.
0: Buenos días. ¿Qué tal? ¿Bien? Bueno, voy a ir saludándoles. Hola, Aymar, buenos días.
2: Hola.
0: Muy bien, hay que acercarse al micro, como acaba de hacer Aymar, para poder hablar. Muy bien. Aisha, buenos días.
3: Buenos días.
0: Ay, háblame más fuerte, tienes que hablar un poquito más fuerte para que te oiga papá y mamá. Ahí, esa es la voz que tenemos que sacar. También saludamos a Valeria. Buenos días, Valeria.
4: Buenos días.
0: Perfecto, Valeria, se te ha escuchado estupenda. Raquel, ¿dónde está Raquel? A ver, Raquel, buenos días.
5: Buenos días.
0: Buenos días, Raquel. Y Laia también. ¿Qué tal, Laia? Buenos días.
6: Buenos días.
0: Estupendo. Pues aquí está este equipazo de niños y niñas, como decimos, de 4 y 5 añitos. No, de 5 añitos. ¿Todos ya todos han cumplido los 5? A ver, que me levante la mano quien haya cumplido los 5. Sí, a ver. ¿Quién tiene 5 añitos? Todos tienen 5. Hay gente que no sabe los años que tiene. Bueno. ¿Hay gente de 6 también?
7: Sí.
0: Ah, vale, que los hay con 6.
7: Tengo 6.
0: Nada, es que me he equivocado, entonces serían de 5 y 6 años, ¿no? Que vienen acompañados de Begoña, que es la profesora, y bueno, van a hablarnos sobre diferentes cuentos que han leído, y vamos a conocer un poquito el trabajo que están haciendo en casa, en la clase. Aymar, voy contigo, ¿estás preparado?
2: Sí.
0: Sí, pues quiero que me cuentes, a ver, en los nombres de, en este caso, de tu cuento, ¿qué cuento es el que estás leyendo tradicional?
2: Los tres cerditos.
0: Los tres cerditos, ¿eh? Y dime un poquito, ¿eh? ¿Me podrías decir algunos personajes de ese cuento?
2: Sí.
0: A ver, ¿qué personajes son? Que yo no me lo sé.
2: La madre de los tres cerditos.
0: Ajá.
2: El cerdito pequeño.
0: Un cerdito pequeño, bien.
2: El lobo.
0: Ay, hay un lobo también, sí.
2: El cerdito mediano.
0: Ajá.
2: Y el cerdito grande.
0: Y el grandote, ¿no? Y esos son los cuatro personajes. Del cuento, vale, me gusta, ¿eh? ¿Y me puedes hablar un poquito de lo que pasa en ese cuento? ¿Qué es lo que ocurre?
2: Sí.
0: A ver, cuéntamelo, por favor, Aymar.
2: Los tres cerditos estaban hablando que se iban ahí al bosque para hacer las casitas.
0: Ajá.
2: Se lo dijeron a su madre y fueron a trabajar. Y el cerdito pequeño hizo la casa de paja, el mediano la hizo de madera y el grande de ladrillo.
0: Uh-huh.
2: Pues esa noche vino un lobo que rodeó la casa del cerdito pequeño, tocó la puerta y dijo, ábreme, y dijo, no te voy a abrir. Pues entonces dijo, pues soplaré y soplaré y tu casa derrumbaré. Sopló, la derrumbó y fue a la casa del cerdito mediano, la rodeó, después tocó la puerta, dijo, ábreme, y dijo, no te voy a abrir, y dijo, pues soplaré y soplaré y tu casa derrumbaré, la derrumbó y fue a la casa del cerdito grande, y pues rodeó la casa del cerdito grande, y tocó la puerta, dijo, ábreme la puerta. Y dijo el cerdito grande, no te voy a abrir. Y pues entonces le dijo, y soplaré, y soplaré, y tu casa derrumbaré. Estuvo soplando mucho tiempo, no logró soplarla, vio una chimenea. Se tiró, pero pusieron un caldero lleno con agua hirviendo, salió volando y ya no fue más a ese bosque.
0: Y colorín colorado,
2: este cuento se acaba.
0: Un aplauso, por favor, para Aymar. Maravilloso. Lo has contado genial, Aymar, ¿eh? Estupendo. Aisha, de nuevo, buenos días. Baja un poquito el micro para Aisha, para que le llegue a ella bien a la voz, a la boca. Muy bien, Aisha. ¿Qué tal? ¿Estás bien?
8: Bien.
0: Muy bien. Cuéntame ahora tú, ¿qué cuento es el que tú te sabes de los cuentos tradicionales?
8: Ariel.
0: Ajá. Ariel.
8: Sípete.
9: Personajes de Ariel.
0: Vale, venga, el cuento sería Ariel, ¿no? El que ya se sabe que es la sirenita, entiendo, ¿no? Muy bien. Pues Aisha, ¿cuáles son los personajes que tú te sabes de la sirenita?
8: Ariel.
0: Sí. Ariel.
3: El príncipe.
0: ¿Y qué más?
4: Los amiguitos de la sirenita.
0: Y los amiguitos de la sirenita. Muy bien, tienes que hablarle al micro, ¿vale? Para que se te escuche bien. ¿Y me puedes hablar un poquito de lo que pasa en tu cuento? A ver, ¿qué es lo que tú te sabes de lo que pasa en tu cuento?
4: Vale,
0: venga.
4: El barco.
0: ¿Barco?
4: Estaba la bola haciendo así.
3: Estaban olas.
4: Ola.
3: Una tormenta.
4: Y después el cipote se cayó y después la sirena lo salvó.
0: ¿Qué más pasó?
4: A la playa y fue a aceptarle en una playa.
0: ¿El príncipe y la sirenita se enamoraron?
4: Sí.
0: Ay, ¿qué más? ¿Alguna cosa más?
4: Y
3: se casaron y
4: perdiste. Y perdiste.
0: Claro, y las perdiste. Un aplauso también para Aisha. Seguimos ahora con Valeria. ¿Dónde está Valeria? Aquí. Hola, Valeria, de nuevo.
5: Hola.
0: ¿Qué tal? ¿Estás bien?
5: Bien, sí.
0: ¿Qué me puedes contar? ¿Cuál es tu cuento? A ver.
5: Mi cuento favorito es el de Cenicienta.
0: ¿El de Cenicienta? ¿Y me puedes contar algunos de los personajes?
5: El de los personajes son Cenicienta,
0: ¿sí?
5: El rey, la madre y las hermanastras, sin las hermanastras y la...
0: La madrastra, ¿no?
5: Sí, la hermanastra y... Y el rey.
0: ¿El rey y el príncipe? ¿O el príncipe es el rey? No.
5: El príncipe.
0: El príncipe, muy bien. ¿Y qué es lo que ocurre? Cuéntame un poquito. A ver, ¿qué es lo que tú te sabes del cuento?
5: Que dijo, ¿puedo ir yo también al baile del príncipe? ¿Cómo vas a ir así? ¿Ese es tu atuendo?
0: Le dijeron las hermanastras a la Cenicienta, ¿no?
5: Sí.
0: Se rieron de ella.
5: Y después vino su madre que se había morido y se convirtió en una hada.
0: ¡Anda!
5: Y le dijo, mi hermosa Cenicienta, no llores, tú también irás al baile. Y después, en serio, pero mírame. Y después le dijo, tráeme una calabaza y 7 ratones. El 7 ratón lo convirtió en el conductor y los 6 en un caballo.
0: En los caballitos.
5: Y la calabaza en un carruaje.
0: Ajá.
5: Y después se subió, ya que estaba vestida de color azul y un peinado guapísimo y una corona y unos zapatos de cristal.
0: Iba de princesa guapa, ¿verdad?
5: Sí. Y fue al palacio a bailar. Se puso enfrente de la... Estaba en la alfombra esperando al príncipe y el príncipe bajó las escaleras, se sorprendió a ver que esa cuál era esa hermosa señorita.
0: Uh-huh.
5: Y entonces dijo, hermosa señorita, ¿quieres bailar conmigo? Y dijo, sí. Y bailamos por toda la noche. Cenicienta se olvidó de lo que le dijo la hada.
0: ¿Y qué pasaba?
5: Está en casa a las 12.
0: A las 12.
5: Porque el hechizo se rompe. Y después vio la hora y vio que casi era medianoche. Soltó al príncipe, corrió lo más rápido que pudo, se cayó una zapatilla, no dio tiempo de ir a recogerla y después... Lo que hizo fue que corría lo más rápido, pero ya ahí de media noche se rompió el hechizo. Y después llegaron a la casa de Cenicienta, la hermanastra dijo, ¿a dónde crees que vas? A probarme la zapatilla. A mí también.
0: El zapato de cristal, ¿verdad?
5: Sí, uh-huh. Y después lo que hizo fue que... Se echó a llorar porque la trancó en la habitación.
0: Ajá.
5: Y lloró. Y un ratón salió por debajo de la puerta, arrebató la llave del bolsillo de la hermanastra y corrió otra vez y la deslizó por debajo de la puerta y y también se deslizó el ratón. Y después pudo abrir la puerta, corrió lo más rápido que pudo y dijo: no se vayan, yo también me quiero probar la zapatilla. Y entonces lo que le hizo fue...
0: ¿Se probó el zapato?
5: Se probó el zapato y encajó perfectamente.
0: ¡Anda!
5: Y le dijo: usted es la dueña de esa zapatilla. Y ella aceptó con la cabeza. Dijo: venga a un palacio, el rey la estaba buscando. Y bailaron por toda la noche juntos. Se enamoraron y vivieron felices para siempre.
0: Y comieron perdices. Otro aplauso para Valeria. Venga, claro que sí. Raquel, ¿dónde está Raquel? Allí le giramos el micrófono para Raquel. Buenos días.
6: Buenos días.
0: ¿Qué tal estamos, Raquel? ¿Bien?
6: Bien.
0: A ver, cuéntame, ¿cuál es tu cuento tradicional favorito?
6: El de Rapunzel.
0: ¿El de Rapunzel? Pues cuéntame, ¿cuáles son los personajes?
6: Rapunzel, el padre, la reina, el rey, la bruja y el príncipe.
0: Muy bien, esos son los personajes. ¿Y qué me puedes contar un poquito, a ver, del cuento?
6: Que cuando Rapunzel era pequeña, la bruja cortó, se la llevó. Ajá. Y la encerró en un castillo y nunca pudo salir.
0: ¿Y qué más? ¿Qué hacía la bruja con el pelo de Rapunzel? Está diciendo Begoña, la profe. A ver, cuéntame tú, ¿qué es lo que hacía la bruja?
6: Subía para entrar.
0: Ajá, ¿y qué más?
6: Y luego se escapó cuando la bruja se fue. Se escapó Rapunzel.
7: Encontró al
6: príncipe.
0: Encontró al príncipe. ¿Y qué pasó? A ver, ¿qué pasó con el príncipe, Raquel?
6: Que le dijo que solo le daba la corona si le llevaba a ver los farolillos.
0: Ajá, ¿y al final? ¿El final del cuento cuál fue?
6: Que la llevó a ver los farolillos. ¿Y al final qué?
0: ¿Se unieron los dos, verdad? ¿Se casaron?
6: Y en el final se hicieron familia.
0: Ajá, ¿y colorín colorado?
6: Este cuento se ha acabado.
0: ¡Aplauso para Raquel! ¡Claro que sí! Y Laia cierra ya en la última intervención, el último cuento. Laia, al micrófono, venga. Cuéntame, dinos, ¿cuál es tu cuento?
9: Cenicienta.
0: Cenicienta. Pero ese ya lo han dicho, ¿no? Vamos a repetir cuento. Sí, me dice que sí la seño, muy bien. ¿Y cuáles son los personajes de Cenicienta?
9: El príncipe, la hermanastra, la madrastra... El padre de Cenicienta, el prín, también los ratoncitos.
0: Muy bien, esos son los personajes. ¿Y qué me puedes contar? A ver, lo más destacable del cuento.
7: Cuenta el final del cuento.
0: A ver, muy bien, dice la señora Begoña que me cuente el final del cuento. A ver.
9: Que la hada madrina le convirtió. Cenicienta le hizo unos zapatos de cristal y también le hizo un vestido bonito y le convirtió una calabaza en un carruaje y después a uno de los ratones los convirtió en unos caballos muy bonitos. Y en el que quedó, hizo un cochero.
0: Muy bien. ¿Y al final?
9: Y al final, la princesa... La Cenicienta llegó al palacio y el príncipe estaba bailando con ella.
0: Y al final de todo el cuento,
9: ¿Qué pasó? Pasaron las medianoche y la princesa se fue del palacio y lo único que quedó de ella fue su zapatilla de cristal.
0: Ah, bien. ¿Y qué hizo el príncipe para encontrarla?
9: Se la probó a todas las mujeres del reino y ella dijo: "Oye, yo también me quiero probar la zapatilla". Y las hermanastras se rieron porque ella no podía hacer, porque tenía un vestido así que nunca podría ir al baile.
0: Y al final el príncipe le probó la zapatilla de cristal.
9: Se la probaron y le quedaba muy bien y se la llevaron a palacio y vivieron felices y comieron perdices.
0: Último aplauso este para Laia, por favor. Venga, muy bien. Bueno, chicos, pues yo les pongo un 10 sobre 10, ¿verdad que sí? Begoña, si quieres coger el micro, por favor. Y así te saludamos, Begoña, que es la profesora. Súbelo un poquito hacia para que te podamos escuchar bien. Buenos días, bienvenida, Begoña.
10: Buenos días, gracias.
0: Solo nos queda felicitarte,
10: No, esto no es una labor mía, esto es la labor de todos los niños y las niñas y sus maestras. Bueno, ¿vale?
0: Decía en este caso a ti, en conjunto de las maestras y maestros que hayan formado parte de este espacio.
10: Sí, también quiero nombrar a la otra compañera de 5 años, aunque algunos de los niños ya han cumplido 6, que van a pasar a primero. Pero quiero también tener un detalle con ella, a mi compañera Pino, y también a las chicas de prácticas que están trabajando con nosotras en la clase, como a Cori y a Camila. Pues yo creo que han explicado muy bien los cuentos.
0: Sí, lo han hecho muy bien.
10: Y con palabras muy, digamos,
0: difíciles para sus edades, ¿no?
10: De alto nivel. Sí, son unos campeones y unas campeonas,
0: Bueno, pues maravillosa participación en el espacio Aula Abierta. Chicos, nos vamos a despedir. Hacemos una ronda de saludos por si quieren saludar a papá, mamá, a los hermanos, abuelos, tíos, incluso a las mascotas, también pueden saludar. Vamos allá, Aymar, ¿a quién quieres saludar tú?
11: A mi padre.
0: ¿A papá y a mamá? También. ¿Y a quién más?
11: A mi hermana.
0: Y a tu hermana, muy bien. Aisha, ¿a quién saludamos? A ver, cuéntame.
12: A mi madre, a mi padre.
10: Y a los abuelos.
12: Y a los abuelos.
0: Claro que sí.
12: A las abuelas. Uh-huh. Y a las perros.
10: Y a los perritos.
0: Y a los perritos que tienes, muy bien. Valeria, vamos allá con el saludo. Chicos, dejamos los micros, que si no más se oye mucho ruido. Venga, Valeria, ¿saludamos a quién?
13: A mi familia.
0: En general a todos, y no se queda nadie fuera, ¿verdad?
13: Sí,
0: a todos.
13: A toda mi familia, a mi abuela, a mis padres, a mi madre y a mi padre, y a mi abuela y a mi abuela y mi otra abuela y mi abuelo.
0: Muy bien.
13: Y a mi tío y a mi primo y a mi tía.
0: Que no quede nadie fuera. Raquel, en tu caso, ¿a quién saludamos? A ver, cuéntanos.
14: A papá, a mamá, a mi hermano, a mis primas, a mi tío, a mi tía y a mi abuela y a mi abuelo.
0: Y finalizamos con Laia. Te toca a ti.
9: Yo saludo a toda mi familia, pero el mejor saludo es para mi mamá, porque dice mi mamá que es amiga tuya.
0: ¿Tu
9: Se
0: mamá?
9: Se llama Sara.
0: Pues yo le mando un mensaje y un saludo para Sara, de mi parte. Si es amiga mía, por supuesto que sí. Pues nada, agradecidos a ustedes por estar con nosotros en la radio municipal. Y Begoña, a modo de despedida, ¿quiere decir algo más?
10: No, dar las gracias. Vamos a dar las gracias a todos.
15: Gracias.
0: A ustedes por ser tan fantásticos y maravillosos, gracias. Chicos. Hasta la próxima.
15: Adiós.
0: Bueno, 11 y 16 minutos, vamos a hacer una breve parada. Despido a los alumnos y alumnas del Colegio Monseñor Socorro La Antigua de 5 y 6 años y volvemos enseguida con el espacio Nuestras Cosas. Será junto a don Ramón Suárez.
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0: Y contamos ya con la participación de nuestro próximo colaborador, don Ramón Suárez. Nuestras cosas, don Ramón, buenos días.
1: Buenos días, Israel, bien hallado, y buenos días a toda la audiencia de Radio Terror.
0: Igualmente a usted, don Ramón, bienvenido, como siempre. ¿Qué tal? ¿Cómo llevamos este día?
1: Pues mira, aquí, como se suele decir, deseando que, porque dentro de la casa es un frío que da miedo, deseando que salga el sol. Tú sabes que está hoy como los indicadores de los coches, que fue el famoso chiste aquel que decía, mira, ponte por ahí, dime si funcionan las luces esas del coche, y decía, ahora sí, ahora no. Y esto es igual, el sol, ahora sí, ahora no. Es una cosa rara, ¿no? Normal, de mayo, de las borrascas de mayo, que siempre se las oía nombrar a mi madre y a los mayores. Tenemos este día que tenemos y le damos gracias a Dios por él. Por supuesto, pues estamos aquí, pero lo que te digo, estamos en el Ecuador prácticamente del mes de mayo, que es mañana 15, y la primavera avanzada, pero los días estos últimos parecen más otoñales que primaverales, ¿verdad? Pero es el tiempo que nos toca ir disfrutando y viviendo todos los días, y darle gracias a Dios, como acabo de mencionar, ¿no? Pues sí, hoy me acordé, querido amigo, de mañana, 15 de mayo, pues un santo muy importante para todos los habitantes de los pueblos de medianía, y no de medianía también, un santo muy querido, como es San Isidro Labrador, es patrono de Madrid, la capital de España, y de muchos sitios más, y sobre todo el patrón de la cementera, como dicen en La Palma, el patrón de la agricultura, de los agricultores, uh-huh, y por ende de los ganaderos. Y hablando de lo que te comento, pues digo, ¿y de qué voy a hablar? Pues siempre me quedo dándole vueltas, como cuando escurres una esponja para que suelte el agua en la tina, estoy igual escurriendo mi cerebro, digo, mira,

0: enteró San Isidro, tiene una gran devoción, como es natural, porque Teró de siempre ha sido un pueblo, como todos los de la medianía, dedicado a la agricultura, actividad, como se dice hoy, el sector primario, ¿no? Últimamente, pues, con el desarrollo, pues, la agricultura se ha ido abandonando un poco, pero parece que hay algún relevo generacional entre la juventud, muchachos más jóvenes, ¿no? Hombres de 50 años y así, más o menos, algunos están tomando el relevo, ¿no? Sobre todo trabajando a nivel intensivo, ¿no? En extensiones, para que les rente, sobre todo hablando de la papa, ¿no? Y bien, este invierno que hemos tenido, pues tenemos suficientes motivos para darle gracias a Dios primero, al Creador, y a su madre, la Santísima Virgen del Pino, que va todo unido, y a San Isidro Labrador, que es el santo que acabo de decir, que desde siempre ha sido el patrón de los agricultores. Todos sabemos la anécdota de que era un hombre muy religioso, ¿no? Y que, agobiado con las tareas, pues no dejaba de oír misa, y cuando terminó, se encontró a un ángel, una leyenda, ¿no? Un ángel arándole las tierras, porque en sus tiempos no había agricultura como se puede pensar, ¿no? Mecanizada, sino era la yunta de los animales, que todavía nosotros en nuestras tradiciones, y ahora en el mes de mayo tenemos el Día de Canarias para ellos, y en los Días del Pino y en tantas grandes fiestas, pues vemos los animales enyugados como eran los viejos tiempos, ¿no? Y ya te digo, tenemos motivos suficientes para darle gracias, porque este invierno 2025, 2026 y esta primavera, porque desde marzo a abril estuvo lloviendo copiosamente, y en este mes de mayo, sin ir más lejos, también han caído en menos cantidad, pero unos rocíos nocturnos que van aliviando la tierra y refrescando, ¿no? Como decía en una de estas tertulias últimas, haciendo que ese millo crezca para arriba con una caña, con un esplendor, ¿no? Lo que desea también un poco de sol, pues también lo pedimos, porque San Isidro Labrador quita el agua y pone el sol, y San Isidro Labra, quita el sol y pone el agua. Yo creo que este año esa parte ya no se la podemos decir, porque ya ha puesto bastante agua, se llenaron los embalses. Es una maravilla, no me canso de decirlo, Israel, yo no sé si tú viajas en la guagua, si vas en tu coche, pues no lo ves, lo ves menos, ¿no? Pero si vas en la guagua y miras para las presas del barranco de Teró,
1: se nota.
0: Es una gozada, ¿eh?
1: Sí, señor, que se notan las presas llenas.
0: Es una gozada, Israel, es una gozada. A veces, como tú sabes, que se cubre de verde la parte superior y te crees que es la vegetación, hasta que el aire y el viento la van desplazando, esa lama o algas, ¿no? Uh-huh. Y te dejan el hueco, no, es agua. Ya te digo, estamos de enhorabuena y darle gracias. Nunca mejor dicho, la fiesta del agua, que se celebrará por el mes de julio, ¿sí? La primera quincena, pues este año no es para dar gracias, no para rogar, era la fiesta votiva, para darle gracias por la abundante agua que nos ha mandado y que la tenemos almacenada ahí para cuando llegue la época de la vaca flaca, ¿no? Es decir, cuando llegue la penuria de la sequía, de los rigores del calor, porque todo va llegando, Israel.
1: Sí, señor.
0: Igual que nos... ¿Sí, perdón?
1: No, matizaba que sí, que todo va llegando.
0: Todo va llegando, exactamente. Hay vaca gorda y hay vaca flaca, uh-huh. Como el sueño de José, el hijo de Jacob, en el Antiguo Testamento. Pues aquí pasa lo mismo, ¿no? Ahora estamos satisfechos, contentos y ufanos que tenemos agua, no digo para dar y para regalar, pero en abundancia para lo que se puede presentar en el verano, ¿no? Que es, pues, lógicamente, escasez de agua y el rigor del calor, pues se dispondrá de la que está almacenada y los cultivos no se vendrán abajo. Uh-huh. Ya digo, incluso yo no soy experto, ¿verdad? Aunque nací casi en la finca de Osorio, mis padres, ¿no? y también se dedicaron mis abuelos a la agricultura y a la ganadería, como los de casi todos los antepasados y de los radio oyentes que estarán por ahí, que antes se vivía de cara al campo. Y ya te digo, que en algunos casos ya creo que hasta la tanta agua en algunos cultivos lo han podido afectar, ¿no? Uh-huh. Tanto es malo la falta de agua como el exceso, ¿no? Pero bien, el agua siempre dice la gente que nunca es mucha, pero matizando ese concepto, ¿no? En cuanto a determinados cultivos, ¿verdad?
1: Sí, señor. Pues don Ramón, ya último minutito, vamos con el santoral.
0: Pues sí, lo tengo pensado, venga. Gracias a Dios. Mira, hoy 14 de mayo, el santoral nos habla de un gran santo, apóstol de Jesús, San uh-huh. Matías, patrono del pueblo de Artenara y patrono de los leñadores, por aquello de que San Matías, lo puede ver también, supongo que lo habrá visto en la basílica, en la iglesia de Terol, dentro de su hornacina, y se distingue porque tiene un hacha en su mano, por eso uh-huh. es el patrono de los leñadores. Quiero decir, uh-huh. de los leñadores, los que talan los árboles. Bosques y, uh-huh. y creo que murió mártir, no estoy seguro, no lo consulté, creo que murió también así a manos de hacha. Mañana, día 15, ya te comenté hasta la saciedad, el santo es San Isidro Labrador, el patrono de Madrid y de los agricultores en general uh-huh. y ganaderos. Mañana, viernes 15, el sábado 16, para mí es muy especial, Santa Gema de Galgani, una santa italiana, y mi hija la primogénita, le puse ese nombre porque mi mujer lo tenía en la mente desde antes de casarse. Y así se llama mi hija mayor, y algunas gemas más, que en Terol creo que las hay. Pues felicidades para las gemas, para los Isidros y para Matías, mi amigo, el primero que se me viene a la cabeza, mi amigo senderista, y es el tesorero de la asociación nuestra que se llama El Borbullón, que ya tú has dado muchas noticias de esta asociación, sobre todo el viaje de ese último a Mallorca. Mi amigo Matías Ortega Arencibia, un abrazo, y ahora lo llamaré. Y me queda el domingo. El domingo es San Pascual Bailón y es la ascensión del Señor a los cielos. Ajá. Ya termina la Pascua y después de 40 días de resucitado, el Señor asciende a los cielos entre aclamaciones.
1: Muy bien.
0: Querido Israel.
1: Cumplido el tiempo, don Ramón, y agradecidos como siempre por su participación.
0: Mi pequeña aportación, mi granito chiquitito de arena, mientras pueda, aquí estaré con la audiencia y contigo en especial.
1: Agradecidos por ello. Pues don Ramón, feliz jornada de jueves para usted.
0: Sí, señor.
1: Muchas gracias.
0: Vale.
1: Un abrazo.
0: Hasta luego.
1: Y vamos con nuestra próxima invitada. Vamos a hablar con una de las chicas de Chicas Melodía, que estarán amenizando la verbena del próximo domingo 17 de mayo en las fiestas del barrio del Faro. Antes de saludar a Yurena Ramos, vamos a escuchar el tema que están promocionando bajo el título de Rata Inmunda. Les escuchamos. Rata Inmunda.

0: y con nosotros, chicas, Melodía, y nos quedamos con una de las componentes, Yurena Ramos. Yurena, buenos días, bienvenida.
1: Buenos días, Israel, un besito grande.
0: Qué alegría. No, al contrario, qué alegría saludarte a ti en representación del grupo después de tantos y tantos años, Yurena. Qué bueno encontrarnos.
1: La verdad que sí, la verdad que sí.
0: Bueno, vienen a alegrar la tarde de las fiestas del barrio del Faro, y será este próximo domingo 17 de mayo.
1: Pues mira, Israel, estamos encantadísimos porque nos encanta, y la fiesta, y hemos visto el programa y tienen un montón de cositas muy buenas preparadas para las fiestas. Y este domingo, con toda la ilusión del mundo, ahí estaremos bailando, cantando, haciéndolo pasar bien y disfrutando de las fiestas.
0: Muy bien, como no puede ser de otra manera. Y además con este nuevo single, Rata Inmunda.
1: Oye, mira, que da la casualidad que nos han puesto muchos comentarios del antivirus, y digo, madre mía, todo fue casualidad de la vida, pero sí. Oye, mira, queríamos transgredir un poco y queríamos cambiar un poco todos los vídeos que hemos ido haciendo anteriormente, sí. Y dijimos, oye, ¿por qué no? ¿Por qué no lanzar ese mensaje de esa canción maravillosa que conoce todo el mundo de siempre, ¿no? De Paquita, la del barrio.
0: Paquita, la del barrio,
1: pero, ¿no? Exacto, sí. Pero vamos a darle garra para poder, a través de esa canción, decirle todo aquello que nos dijimos en ese momento, ¿no? Cuando todo el mundo ha tenido seguro algún momento en el que, tanto con su expareja o alguna persona en especial, que han querido desahogarse sin haberlo hecho en ese momento. Pues mira, se nos ocurrió hacerlo así y la verdad que ha tenido muy buenos resultados.
0: Sacándolo todo para afuera, por lo que veo, y todo. Con un registro diferente al habitual de ustedes.
1: Exacto, sí, mira, nosotros ya llevamos 3 añitos con este proyecto nuevo. Nosotros teníamos Melodía Show,
0: ¿cierto?
1: Que sabes que era la cumbia, siempre a toda la verbena, a toda la fiesta de todas las islas. Luego nosotros, Israel, estuvimos una temporada que nos fuimos a vivir a Madrid 5 años. Uh-huh. Y allá cambiamos, hicimos otros proyectos, otras historias. Cuando volvimos a la isla, queríamos volver a la música, pero nos apetecía otro estilo, otra historia, una banda más grande. Entonces, claro, nos hemos hecho este proyecto de Chicas Melodía, pues con la batería, Caimo Delgado, la batería, que es un máquina, en el bajo David Santana, guitarra eléctrica David Santana, perdón, Marcelo Bonde en el bajo, y Jonathan, nuestro hermano, que tú también lo conoces de siempre.
0: Correcto, saludos para él.
1: Los sintetizadores, sí. Y nos apetecía esto que tú haces así y dar caña y romper un poco con la estética de siempre.
0: Músicos con una larga trayectoria que se pueden mover con facilidad de un estilo a otro, porque tienen la capacidad de poder hacerlo, y acostumbrados a recorrer muchos kilómetros, Yurena, del tingo al tango, siempre, de un sitio a otro, viajando entre islas, entre municipios, llevando la buena música a las fiestas de los pueblos.
1: Este es el objetivo, y pasarlo bien y disfrutarlo, y ahora estamos como muy cercanas también por las redes sociales, ¿no? Que hoy en día es como más cercano, cualquier cosita se puede hablar, se puede, y la verdad que encantadas en esta nueva aventura musical y como tú dices, llevando la música a todos los rincones de las islas.
0: Yurena, con ganas, entiendo, por supuesto, de venir este fin de semana, este domingo, repetimos, a partir de las 14 horas al barrio del Faro, aquí en Teror.
1: Exacto, ahí nos veremos, que a pasarlo bien, a disfrutar. Invitamos a todo el mundo, que estamos deseando. Tú sabes que nosotros con Melodía Show y fuimos muchísimos años a las fiestas del Pino, a todos los barrios de Teror, y conocemos a todas, y entonces les invitamos a que vengan para volver a encontrarnos, para disfrutar, y que saben que las fiestas del Faro son inolvidables. Así que allí les invitamos a las 2 de la tarde, como bien dices, a pasarlo bien, a comer, que sabemos que hay comida, que hay hinchables para los niños y hay un montón de cosas preparadas.
0: Sí, el programa es bastante apetecible, comienza a partir de las 14 horas, almuerzo y verbena, como decimos, a cargo la verbena de Chicas Melodía, y habrá también diferentes sorteos durante el transcurso de la mañana, y después ya por la tarde, a las 15 horas, los castillos hinchables, juegos infantiles y manualidades para que los pequeños lo pasen bien. Va a ser una fiesta familiar. Y es que la música que ustedes hacen también gusta a toda la familia.
1: Mira, decidimos hacer versiones, las canciones más conocidas con mensajes bonitos, versiones desde los 80, ¿no? Para lo que tú dices, para cantar todos, a todas las edades, y también hemos versionado algunas más modernas. O sea, cualquier edad entra en el ámbito, y es un show también bastante dinámico. También tenemos cositas de percusión, vamos, que desde que uno pone el pie allí en la plaza hasta que se va a estar tarareando, cantando, bailando y disfrutando. Eso segurísimo.
0: La mejor de las invitaciones, por lo tanto, para disfrutar de Chicas Melodía y de las fiestas del Faro. Te pregunto ahora, Yurena, ya que hemos ido avanzando en este 2026, ya estamos en el mes de mayo, ¿qué tal el año para ustedes y qué proyectos próximos tienen?
1: Pues mira, la verdad que estamos promocionando muchísimo el nuevo videoclip. Tenemos, pues muchas radios, muchas tele, lo que te decía, redes sociales. Haremos también directos en redes sociales, que bueno, que les encanta siempre a todos, ¿no? Están un poquito ahí al día. Y luego también tenemos, pues, diferentes fiestas, por ejemplo, las del Valle Seco, uh-huh. El verano, las del Valle Seco sería el fin de semana siguiente, ¿no? El 24, que es el correcto. Domingo siguiente. Uh-huh. Y luego el verano también tenemos muchas fechas que iremos poniendo en nuestra página web, pero vamos, tenemos muchas reservas. Y nada, y seguir trabajando en temas nuevos, en vídeos nuevos, en promociones, y sobre todo eso, en estar muy cerca de nuestro público, de nuestra gente querida y de las familias, que eso es lo que más nos interesa.
0: Qué bueno escucharte con ese mensaje y esas ganas de estar, ¿no? junto al público, ofreciendo lo mejor de ustedes, que es mucho, además. Por lo tanto, 2026 parece un buen año.
1: Sí. Mira, también te digo una cosa, cualquier pequeño detalle, la clave está, date cuenta que nosotros nos conocemos desde niños, ¿no?
0: Sí, señora.
1: Y desde niños siempre hemos tenido la misma ilusión de cantar, y cuando van pasando los años te das cuenta que hay que disfrutar cada momento y cada segundo que estás viviendo, ¿no? Muchas veces nos ponemos a lo mejor objetivos de, wow, voy a grabar esto, voy a hacer lo otro. Por supuesto, tener metas, pero no perder el presente, perder uh-huh. el presente. Y en cada pequeña entrevista, en cada pequeño momento, en una canción, en un acorde, en un pequeño momento, disfrutarlo como si fuera el último de los días. La verdad que ese es nuestro mensaje, y nada, y que la música nunca muere, la música siempre nos alegra, nos divierte, y ese es el objetivo principalmente, que el 2026 esté lleno de música y de muy buenos momentos.
0: Invitación para los vecinos y vecinas del barrio del Faro, del resto de los barrios de Teror, o oyentes que nos estén escuchando de otros municipios, invitados a disfrutar de Chicas Melodía. Será este domingo, repetimos, a las 14 horas, domingo 17 de mayo. Yurena, ¿algo más? ¿Quieres dirigirte a nuestros oyentes? Invítales a la participación.
1: Invitados quedan todos, nos vemos allí, llevaremos sorpresas, llevaremos cositas. Nos encantaría darle un abrazo a todos y vernos allá. Y por supuesto en los diferentes barrios de Teror que iremos durante este verano también pasando. Y decirles eso, que nos vemos allá a las 2 de la tarde, que va a ser un día maravilloso. Y muchísimas gracias por contar con nosotros este año y por darnos la oportunidad de disfrutar de estas maravillosas fiestas.
0: Muchas gracias a ti por atendernos. Un saludo a todo el equipazo de Chicas Melodía, a disfrutar de la actuación en el barrio del Faro, y seguro que llega el veranito, tendrán muchas más actuaciones aquí en Teror. Estoy seguro que volveremos a hablar. Yurena.
1: Gracias, Israel. Un abrazo grande, un besito.
0: Fuerte para ti. Muchas gracias.
1: Gracias.
0: Qué alegría reencontrarme con Yurena Ramos después de tantos años, artista de toda la vida, por cierto, desde muy jovencita, junto al resto de componentes de su familia, ya se iniciaba en el mundo de la música, y después de ser vocalista de Melodía Show, orquesta importante, ¿verdad?, reconocida, pues apuestan por este formato de versiones con Chicas Melodía. Nos acercamos a las 12, llegará Fran Hernández con el espacio Cajas de Colores. Ahora hacemos una breve parada y volvemos.

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1: Avanzamos en Radio Teror, 12 y 4 minutos en estos momentos, y nos quedamos con el espacio de fotografía e imagen que nos ofrece el compañero Frank Hernández, Caja de Colores. Frank, buenos días, bienvenido.
2: Buenos días, ¿qué tal? ¿Cómo andamos?
1: Pues mira, ya con ganas de charlar un ratito contigo, ¿eh? Cada semana lo hacemos en esta sintonía y fieles a ese compromiso continuamos. ¿Qué tal tú, Frank?
2: Pues mira, estupendamente, después de haber pasado una noche en la cumbre ahí con un poquito de fresco.
1: Anda.
2: Pero muy buena compañía, haciendo fotos pues de estrellas y demás. Y la verdad que muy bien, ¿no? Cuando compartes aficiones con gente y estás en sitios como en la cumbre, que son inmejorables, además tienes un poquito de vino, un queso y un algo para picar.
1: Me apetece, pues me apetece hasta a mí, Frank, me apetece a mí.
2: en la noche redonda, ¿no? Buena conversación y para esperar el momento oportuno y bueno, y después disfrutar de la afición, ¿no? Yo creo que estos son los mejores momentos que da cualquier tipo de afición, ¿no? Uh-huh. El que va a jugar un partido de fútbol, me imagino que después del partido de fútbol pues echarse una tapita con el compañero o con el que estuvo jugando en contra después, pues yo creo que esos son los momentos mejores que se viven en las aficiones, ¿no? Y es lo que hay que fomentar y es lo que te dan ganas de hacer más cosas de estas, ¿no? Y la verdad que muy bien.
1: Referente a eso, son muchas personas anónimas, es decir, gente general, que hacen lo que tú estás diciendo.
2: Sí, hay muchísimas.
1: Que suben a la cumbre o eligen un destino, ¿no? Personas amantes de la fotografía en general. Y bueno, pues aprovechan momentos muy únicos, ¿no?, para poder hacer esa fotografía.
2: Para poder hacer fotos, o sea, uh-huh. Eso los hay a cada momento. Nosotros estábamos en un sitio, pero mientras caminábamos habían bastante gente, pues ya, porque empezamos, estamos en mitad de mayo, junio, julio y agosto son los mejores meses, uh-huh, para hacer fotos de estrellas, y ya se veían gente por ahí mirando para el cielo y sacando sus fotos, y ya te digo, se pasa unos momentos muy agradables. También hay que reconocer una cosa, o sea, Gran Canaria tiene un trabajo pendiente con nuestro cielo.
1: Sí, señor.
2: ¿Vale? Porque la contaminación lumínica que producimos es increíble para ser una isla tan pequeña, tanto nosotros como Tenerife, porque nosotros estábamos anoche en Tejeda y desde Tejeda se veía Tenerife, y las nubes que estaban encima de Tenerife era una mancha roja de la cantidad de luz que recibían, ¿no? Creo que comentábamos ayer además que nosotros el humano no hemos acostumbrado a vivir con luz, a tener mucha luz de día y de noche. No nos conformamos con que tengamos una luz para ver, no esperamos que nuestros ojos se acostumbren a ver un poquito menos de luz de lo normal, y queremos pues como si viviéramos todo el mundo en el centro, en un centro comercial, en el centro de una gran ciudad, ¿no? Con luces por todos lados, que se vea todo, que tal, y yo creo que eso quita un poquitito de magia a lo que es vivir en una isla como estamos nosotros. Y muchos mayores lo dicen, ¿no? Es que ya no vemos las estrellas que se veían antes. por ejemplo, desde Teror, que es un sitio estupendo, claro, con tanta contaminación lumínica, es imposible que se lleguen a ver tantas estrellas. Sin embargo, cuando te vas para arriba, para Cumbre, estás 5 o 10 minutitos al oscuro, mirando a esas estrellas, ves pasar aviones a lo lejos, que ya los distingue, con esas luces rojas y blancas parpadeando, empiezas a ver todo tipo de constelaciones. Hoy en día no hace falta saber dónde están las estrellas, hay muchas app en el teléfono, hay muchas de ellas gratuitas que te dicen pues dónde está la Osa Mayor, la Osa Menor, Géminis, el carro, y puedes disfrutar de una noche estupenda en contemplando simplemente las estrellas, ¿no? Si además sacas fotos, pues mejor que mejor. Pero te digo, yo publicaré creo que mañana una foto en la que se ve el Parador de Tejeda y con una nube encima y la cantidad de focos que tienen puestos hacia el barranco, y estamos hablando de la 1 de la mañana, o sea, no estamos hablando de las 10 o las 9, que puede quedar hasta bonito, ¿no? Estamos hablando de la 1 de la mañana y con unos focos fuertísimos puestos hacia abajo, hacia el barranco, pero que además, como no tienen por encima nada, pues esa luz sube al cielo y contamina muchísimo, ¿no? Es una pena porque el turismo de estrellas mueve muchísimo, el turismo de sacar fotos a fenómenos que pasa en el cielo, mueven millones. Ahí tenemos el año que viene el eclipse total que va a ocurrir en el norte de centro y norte de España, creo que es donde se veía mejor, todavía no he mirado todo, pero mirando el otro día la información, pues no queda un vuelo, no queda un hotel donde quedarse, no queda un espacio donde la gente no vaya a verlo, a disfrutarlo, porque son cosas que podrás ver 1 o 2 o 3 veces en la vida, y fotografiarlo, pues muchísimo menos, muchos científicos y mucha gente aficionada, igual que hay una afición grandísima a la fotografía de aves, ¿no?
1: Cierto.
2: Y son cosas que hay que fomentar, ¿no? Fomentar, yo creo que tenemos que fomentarlo en Canarias, que no sea solo un turismo de playa, que sea un turismo además cultural, teniendo en cuenta que nosotros, mucha gente no lo sabe, pero ya en la aldea hasta el año pasado se podía ver murciélagos volando por ahí, cosa que antes era muy común verlos en la isla, ¿no? Y es muy común verlos en islas como en Tenerife o en La Gomera o en El Hierro, el tema de los murciélagos, ¿no? Ya se está empezando a ver en Gran Canaria, ¿no? Pero claro, son cosas que hay que fomentar, hay que respetar y hay que hacer una labor de concienciación y una labor por medio de las administraciones de conseguir que vaya caminando por la calle, vaya viendo la calle, pero que esa iluminación no llegue al cielo, ¿no? Ahora más allá comentaba gente que decía, no, es que las carreteras no tienen luces. Digo, pero es que nunca han tenido luces las carreteras, y para eso tienen los coches las carreteras. Imagínate que la carretera de Las Palmas Teror tuviera farolas para arriba y después hasta Valle Seco y no sé qué. Esto sería una verbena y un gasto inútil de dinero, porque bueno, es imposible hacerlo tanto, ¿no? Pero bueno, poco a poco...
1: Y la cuestión de la contaminación lumínica, es decir, nuestro cielo es un cielo protegido.
2: Nuestro cielo es un cielo protegido, pero bueno, entre comillas, porque no se hace tampoco nada en favor de eso, ¿no? Muchos ayuntamientos, sí, las nuevas iluminaciones LED intentan buscar... los nuevos alumbrados que alumbren pues para el suelo y no para el cielo, ¿no? Que es como donde tiene que además se ahorra muchísimo de dinero, ¿no? Porque toda la luz que potencia que suba hacia arriba es una pérdida.
1: Es luz perdida.
2: De dinero, es luz perdida, además, ¿no? Que está molestando. Y entonces nosotros tenemos sitios muy bonitos donde poder hacer ese tipo de actividades, de ver estrellas, como podría ser ir caminando al centro de Osorio, en la explanada grande delante de la casa, y estar allí con unas sábanas y unas mantas tirado en el suelo, mirando hacia el cielo, y alguien que entienda, pues enseñándote las diferentes constelaciones que se pueden ver. Son actividades que seguro la gente gusta de ir, la gente gusta de ver, y crean una conciencia y un compañerismo importante, ¿no? Y además para los fotógrafos es una cosa fuera de serie. Uh-huh. De hecho, la aldea de San Nicolás pues tiene un par de miradores puestos en las laderas, donde además vienen con unos paneles explicativos. Uno de ellos además viene con un pequeño charquito delante donde se refleja las estrellas. En Tazarte también hay un observatorio de estrella que es estupendo, y va muchísima gente, mucha gente va por allí para hacer fotos, y mucha gente va para allí para estar, claro, ya que vas, pues comes por allí, te quedas por allí, haces gastos por allí. Además, es un turismo nada destructivo, por lo contrario, es un turismo que lo que hace es ayudar a conservar el medio ambiente, ¿no? Yo creo que tiene todos los condicionantes para fomentar
1: para ello.
2: Y para hacer cosas para ello, ¿no?
1: Último minutito, Fran.
2: Bueno, pues hablábamos el otro día de que empezamos con el Auditorio de Terror. Empezamos este fin de semana con Sáhara.
1: El sábado.
2: Tenemos después la Orquesta Mondragón, el Menditur, Darío López, que ya tiene todas las entradas agotadas. Además, vamos a tener un coro de la comarca de la Sidra, uh-huh, que va a venir el domingo. O sea, la cultura está presente, y ahora lo que falta es que la gente la consuma. Yo creo que la programación es de terror, es inmejorable, y viene muchísima gente de fuera de terror también a ver la programación de este auditorio, y yo creo que más gente de terror tiene que aprovecharlo, porque entre otras cosas tienes unos precios incomparables en Canarias, ¿no? Y hay que aprovecharlo.
1: Pues esa es la recomendación con la que te agradecemos, como siempre, los minutitos dentro de este espacio, y la próxima semana volvemos.
2: Cómo no, aquí estaremos.
1: Un abrazo, Frank. Gracias.
2: Bueno, muchas gracias a todos.
1: Últimos minutos de nuestro programa, repasamos las noticias de nuestra web municipal, terror.es. La unidad móvil del DNI y pasaporte estará el 5 y el 23 de junio en Teror. Abierta la convocatoria de ayudas del Consorcio de Vivienda para obras de reparación de primera necesidad. El Ayuntamiento retira este viernes en el Paseo de Florián, el Álamo, el árbol caído sobre el tendido eléctrico. El Cabildo presenta, y será el martes 19 de mayo en Teror, el proyecto de mejora de la Gran Canaria 211. Y por último, el Ayuntamiento incorpora a una funcionaria interina para reforzar los servicios municipales de intervención. Y con estas noticias, nuestra despedida. Y ya por hoy nos marchamos. Finaliza nuestro magazine matinal, recordándoles que a las 21 horas tendremos la redifusión del programa, que mañana volvemos a las 10 de la mañana, y hoy a la 1 del mediodía sigan conectados a Radio Teror, en el programa Teror Conectado, porque estará con ustedes el compañero Mariano Borrero. Agradecidos por la compañía. Feliz jueves.
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